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1: Dice, ¿cómo está el Kino?
2: Emocionado, me imagino.
1: Molto felice, molto felice.
2: Ahí está Mauricio, la emoción de la gente. Y estamos todos igual, sufrimos mucho los últimos minutos, pero valió la pena. Rangers, escúchalo bien, ganó acá en el Fiscal. 1-0 con gol de Lautaro Rigazzi.
3: El trabajo en la tribuna de nuestro compañero Carlos Albornoz con la gente de Talca que lucha, que sufre y que está en el muro también. Jason Alexander, bien rangerito. Rosa Molina, gracias mi ranger. Benjamín Cáceres Muñoz, ojalá que al final obviamente no afecte ese extraño partido con Magallanes solamente. Esperemos que eso no sea. Ignacio González, lo único fome es que esto lamentablemente podríamos haberlo salvado antes. Bueno, Wilson Rubén Valenzuela, qué lindo, gracias Diosito. Cristian Veloso, 3 partidos y 3 triunfos. Sigue, dice don Enrique Cornejo, sigue ganando Ranger, sigue la cábala de don Mauricio con la camiseta puesta. Aquí estamos con la camiseta al niño, ¿eh? Sigue la cábala de el gigante deportivo. Héctor Manuel Núñez, aquí estamos contentos, felices, gracias don Quique. Seguimos, don Mauro 80, 3 puntos más en el bolsillo. 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Carlos Albornoz, te escuchamos en el gigante con la gente.
2: Sí, seguimos conversando acá con los hinchas. Hola, buenas noches, gigante, le saludo su nombre.
4: Luis Quintero Barrueto.
2: Muy emocionado, lo vemos ahí celebrando y apoyando a los jugadores.
4: Sí, realmente una emoción muy grande. Es como que si hubiésemos subido a primera, no hemos ganado nada, pero es una emoción muy grande que siento porque ya bastante tiempo que no ganábamos acá en Talca y créame que estoy muy emocionado por este gran triunfo de hoy.
2: El público nos abandona, más de 100.000 personas a lo largo del año, promedio hasta casi 7.000. Feliz hoy día por el triunfo.
4: Sí, seguimos Ranger a todas partes, estamos presentes aquí, el público talquino, hemos demostrado a nivel nacional que somos la mejor hinchada.
2: Muchas gracias, emocionado el público, cierto, contento, feliz. Si me das una más, una persona que siempre acá viene apoyando de mucho tiempo. ¿Cómo está, gigante? Le saluda su nombre.
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2: Cristian Campestini, así abandona ahí el terreno de juego, ovacionado por la hinchada talquina. Esto es una fiesta, un gran fin de semana tendrá sin duda el cuadro talquino, el cuadro rojinegro. Y hablando de rojinegro y de talquino, vamos a conversar con un hombre, cierto, de las comunicaciones, pero sobre todo exjugador también del cuadro rojinegro. Cómo no recordar, yo tenía 11 años cuando lo vi ahí en el Ranger 83. ¿Cómo está Santiago Oñate? Gigante Deportivo le saluda y queremos saber tu opinión de este triunfo del cuadro rojinegro.
5: Bueno, hola Carlos, un placer saludarle. Imagina cómo estoy, contento. Estaba solito ahí en ese sector, pero la verdad las cosas, esto se merece aplauso primero que nada para los jugadores. Para mí fueron 11 gladiadores más los que entraron y el público. Yo creo que esto hace mucho tiempo no se veía, con el público siempre con la esperanza que este equipo subiera. 3 partidos difíciles, ¿qué podemos decir? Un gran elenco para poder salir de esta posición tan incómoda que nos tiene a todos, muy nerviosos, porque aquí no solamente es los jugadores, los técnicos, los dirigentes, es todo un pueblo, es toda una ciudad, es Talca. El rangerino ha crecido mucho con sus hinchas, con la familia, los hinchas juveniles que antes no existían, pero hoy día están, así que muy contentos y yo creo que vamos por buen camino.
2: Como se dice, todavía no se gana nada, pero no. Sin duda esto ayuda bastante y los partidos que quedan como este serán verdaderas finales de Chavo.
5: Bueno, yo lo dije cuando le ganaba Arica, que se habían sacado la mufa, otra expresión obviamente. Y es verdad, porque el jugador ahora tomó confianza y creen en sí mismo, no solamente en lo individual, sino también en lo colectivo. Y esto es una muestra clara, el apoyo de la gente, que eso es fundamental. Yo creo que Rangers no lo para nadie, ¿no? De verdad. Yo sigo insistiendo. Con esos dos partidos anteriores que le vi a Rangers, fueron muy superiores a sus rivales, a Deportes Arica y a Unión Española. Y dos equipos, ojo, que estaban peleando arriba. Estaban peleando estar en la liguilla. Unión Española está peleando por salir primero. Entonces es meritorio. Y lo de hoy día se sufrió. Yo creo que sufrió más que los dos partidos anteriores, pero lo importante es que se ganó. Bien por el equipo, bien por el cuerpo técnico y bien por el público.
2: ¿Cuántos años en Talca ya, Santiago Oñate?
5: Yo voy para los 44 años, pero feliz. Voy a morir aquí en Talca.
2: Un talquino más.
5: Uno más, sí.
2: Gracias. Ahí estaba el gran Santiago, el Chavo Oñate, conversando con Gigante Deportivo.
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3: 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Estamos en el muro de Gigante, en cualquier momento nos llama Félix Ruiz en la parte baja.
6: Mauro.
3: Sí, Chino Castillo.
6: Me gusta pagar las deudas, a ver el título para Donaldo Espinosa. Ranger sigue más vivo que nunca. Logra su tercer triunfo consecutivo y se coloca solo 2 puntos por debajo de Santa Cruz, a la espera de lo que haga mañana el equipo Dalce Giovanoli, que juega a las 15 horas, 3 de la tarde, frente al conjunto de la Unión Española. Los puntajes: Santa Cruz 17 puntos, Ranger 15 puntos en la tabla de posiciones. Algunas marcas que se rompen hoy: después de 313 días se vuelve a ganar de local en un partido oficial por la Liga de Ascenso. La última vez había sido el domingo 26 de octubre del 2025, derrotando 1-0 al equipo de Conce. Después de 755 días se le vuelve a ganar a Deportes Temuco. La última vez había sido en el año 2024, en esta cancha por 1-0, con anotación de Gustavo Gotti. Y Ranger vuelve a ganar 3 partidos consecutivos en el campeonato, después que lo había hecho en la fecha 27 del 2025, ganando 2-1 a Antofagasta como local, en la fecha 28 derrotando 3-2 a Recoleta de visita, y en la fecha 29 ganándole 1-0 a Conce en esta cancha, precisamente por la fecha 29 de la Liga de Ascenso 2025. En toda la primera rueda este equipo no ganó ni un solo partido y ya lleva 3 victorias consecutivas en la competencia. Habrá poquito tiempo de descanso porque se tiene que viajar pasado mañana domingo por la noche rumbo a Puerto Montt para jugar el martes a las 18 horas 6 de la tarde en Chinquihue. Y va a estar nuestro reportero Félix Ruiz ahí en la zona de Ranger haciendo las consultas de rigor, porque hubo 2 futbolistas de Ranger que completaron acumulación de tarjetas amarillas. Uno es Claudio Cervetti, el central uruguayo, y el otro es el lateral zurdo.
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6: Tribunas ha enganchado 3 victorias en línea en la Liga de Ascenso en esta temporada 2026.
3: 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Vamos al muro. Verónica Tapia Orellana. Gracias, Diosito. Patricio Antonio Berríos, que mañana Unión Española haga la gracia en Santa Cruz. Sergio Pablo Rojas, aguante los del 97. Saludos para todos los rangerinos que hemos apoyado y sufrido. Marcelo Hernán Jara, vamos Ranger, que se puede. Seguimos con ilusión.

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0: Señoras y señores, tengan ustedes muy, pero muy buenas noches. Bienvenidos al Estadio Esterro Arroyo, jornada día viernes, comenzando este fin de semana, el primero del mes de septiembre, en la capital regional de la octava región. Tarde de fútbol, noche de fútbol, acá en el Estadio Esterro Arroyo se presenta el imparable, el Super Conce Deportes Concepción, que es puntero en esta segunda fase del torneo Copa Mercado Libre. Y de verdad, el Nano Díaz tiene muy bien parapetado a Concepción en la zona media alta de este campeonato. Saludamos a toda la hinchada lila, a todos y cada uno de nuestros distinguidos auspiciadores, por supuesto, el cariño sincero y el cariño desde nuestro corazón. En primera instancia, nos saludamos con todo el equipo humano de Operación Retorno, Fiesta Deportiva de la Radio Colena, y saludamos a mi diestra a don Bernabé Mauricio Lorenfica y a mi siniestra a don Marco Alejandro Rafuentes. Por usted, don Bernabé, comienzo, y luego con don Marco Alejandro.
1: ¿Cómo le va, Javier? Gusto saludarle y a toda la sintonía mayoritaria de la Fiesta Deportiva y Operación Retorno en la Huella del León, que nos sintonizan para lo que va a ser este partido entre el elenco de Deportes Concepción y el cuadro de Audax Italiano. Audax Italiano, que viene de comerse una tremenda goleada allá en el Monumental frente al puntero, frente a Colo Colo, y Deportes Concepción, que viene de ganarle a un equipo de los regulares del campeonato, como es el elenco de Ñublense. A ratificar lo bueno que está haciendo Concepción en el día de hoy frente al elenco del cuadro de Audax Italiano.
0: Correcto, lo saludamos a usted también, a don Marco Alejandro. Marco, un gusto en saludarle. Bueno, no muy buenas para nosotros como programa, porque lamentablemente Meta, el señor Zuckerberg y compañía nos han bajado la página de Operación Retorno en la Huella de León. Esto parece igual que el caso Convenios. Están apareciendo por todos lados los amigos de la nada y nos bajaron la página. Por lo tanto, a nuestros gentiles auspiciadores, estamos haciendo todos los medios posibles para poder solucionarlo, Marco Alejandro. Nos encontramos con esto en la previa, pero lo que nos trasciende es el fútbol, y el fútbol se comienza a jugar en 30 en minutos más acá en Collao.
2: Muy buenas noches, Javier, muy buenas noches, Bernabé, y a toda la afición de Fiesta Deportiva de la Radio Yacolén, y a todos los hinchas y seguidores de Operación Retorno en la Huella del León. Sí, como tú bien lo decías, un inconveniente con la página de Operación Retorno, que nos sacó del aire momentáneamente, pero ya es un tema que vamos a analizar. Y dentro de lo futbolístico, fecha 22 del Campeonato de Mercado Libre Liga de Primera, donde el cuadro de Deportes Concepción tiene que seguir ratificando este buen momento futbolístico que está teniendo en esta segunda rueda, sacándose ventaja o cobrándose revancha, en este caso, de lo que fue el 3-0 que le propinó el cuadro de Audax Italiano aquella tarde allá en la comuna de La Florida, y que naturalmente fue el gatillante para la salida de quien fuera nuestro primer técnico en esa primera etapa del campeonato, don Patricio Almendra. Así que condimentos más, condimentos menos, no hay mucho más que agregar, muchachos. Vamos directamente, no sé, Bernabé, si tú tienes las alineaciones de los equipos que se van a enfrentar en esta jornada.
1: Sí, señor, está absolutamente confirmada la formación de Deportes Concepción, con algunas novedades, por cierto, en la extrema defensa, en el medio campo y en la ofensiva. Vamos a la formación titular de Deportes Concepción, pero antes,
0: don Javier Vázquez Jiménez, nuestra galería comercial, lo saludamos. ¿Cómo está, Javierito? Un gusto en escucharle.
3: Muy buenas tardes, Javier, Bernabé, Marco, estamos listos y dispuestos para lo que es el encuentro entre Deportes Concepción y Audax Italiano aquí en el Estadio Esterro Arrebolledo. Y todo, muchas gracias, y todo gracias a nuestros auspiciadores, a los que saludamos de inmediato. 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
0: La deportiva. Correcto, cuando miles de teléfonos, yo diría que unos 8.000 a 9.000 receptores se ven preciosos al estadio, si usted lo pudiera ver, seguramente por la televisión, querido amigo Marco Alejandro, Berrabé Mauricio, de verdad notable, parece sacado de cuentos, queridos muchachos.
1: Claro, la verdad es que la gente está muy contenta, hay mucho ánimo, hay un muy buen ánimo. Todo esto por la buena campaña que está teniendo Concepción, por cierto, y porque se le abre el apetito a Concepción, ¿no? Con la posición que está, ya pensando un poco más arriba, ya ve la tabla desde la medianía hacia abajo, se está yendo el fantasma del descenso, o sea, muchas cosas positivas en el plano futbolístico, porque hay un tema que yo no sé cómo desapareció de la noche a la mañana, esto de que vino la demanda de el que maneja Deportes Concepción, el señor
0: Víctor Rubio.
1: Víctor Rubio, ¿cierto? Y fue noticia toda la semana, salieron en todos lados, nos quieren apropiar de los campos deportivos. Todo lo que se habló, apareció el abogado en todos los medios de comunicación. Después vino la asamblea el día 22 de agosto. ¿Y alguien sabe qué acuerdo hubo en la asamblea? ¿Alguien sabe cuál es la propuesta para lo cual se va al arbitraje? Raramente y curiosamente hay un silencio sepulcral. Nadie dice nada, nadie habla nada. Bueno, algo raro, ¿no? Me parece raro que de la noche a la mañana apareciera tanta información en los medios y de la noche a la mañana, con esa misma prontitud con la que aparecieron, también desaparecieron. Como su página, ¿no? Así. Sí, sí. De la noche a la mañana aparece y desaparece. Sí, pero bueno, vamos al aspecto futbolístico. Absolutamente confirmada la formación. Va con Nicolás Araya en portería. Casaquilla 25. 18 para Jonathan Rodríguez, hoy día va como lateral derecho. La dupla de centrales, ya los dos hombres consabidos. El 21 para Norman Rodríguez, 37 para Fausto Grillo. El 23 para uno que ha tenido un buen desempeño como lateral izquierdo, Cristian Riquelme. 16 para Mario Sandoval. Y aquí está la primera novedad, el 8 para Fernando Martínez. El 31, otra novedad, Nicolás Fuentes. Más arriba, Jorge Enríquez. Vuelve la titularidad, el 32, el capitán, el chileno, Joaquín Larribey, no lograron desplazarlo, tuvieron su oportunidad, tanto Acosta como el patrón, ¿no? Escobar, no logran desplazar a Joaquín Larribey, va Joaquín Larribey en la titularidad, vuelve con la 32 y se confirma en la ofensiva el 30, Ethan Espinosa.
0: Correcto, eso es lo que presenta el técnico, el señor Fernando Maximiliano Díaz, don Javier Vázquez, y vamos con la alineación del forastero.
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0: Correcto, don Marco Alejandro, ¿cómo forma el equipo de Audax Club Deportivo Italiano?
2: El cuadro floridano salta al terreno del juego del Esterro, Rebolledo con Tomás Ahumada en portería, número 3 para Felipe Salomón, 4 para Daniel Piña, 7 Paolo Guajardo, 9 su delantero Diego Coelho, 11 Franco Troyansky, otro jugador en ataque, Enzo Ferrario con la número 13, César Pinares, número 19, Giovanni Chaverano, número 21, Federico Mateos, número 28 y Raimundo Rebolledo con la número 35. Son los 11 elegidos del Patograf.
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0: Correcto, muchachos. Así se van a desplazar los protagonistas. Tenemos unas 8.500, 9.000 personas, muchachos. A esta hora de la tarde.
1: Sí, yo creo que sí, ¿eh? A ver, yo no veo la bandeja de acá abajo, pero por lo menos en la cabecera. Sur se ve bastante público y en la galería Tegualda también, cuando ya está Concepción en la cancha.
0: Correcto, vamos a saludar brevemente, como decía nuestro querido amigo que ya partió, el expresidente de la República, don Mario Gutiérrez. Bienvenido al trabajo de esta noche de Operación Retorno Fiesta Deportiva en la Yacolén de Concepción.
4: Muchas gracias, Javier. Saludar a todos los que ya están conectados hace bastante rato ya con nosotros para ver algo interesante hoy día en Deportes Concepción. Brevemente me dijo Javier, así que... Pero de verdad, porque obligadamente al no estar Cáceres tiene que modificar y cambia bastante. Quiero esperar a ver cómo va a jugar, porque parece que no hay tres puntas, solamente dos, que serían Itan y Larry Bay. Tiene un especialista como Béjar, pero parece que no está preparado como para que sea el titular. Y pues me da la impresión que va Jonathan Rodríguez de lateral derecho, como lo terminó haciendo en Chillán. Por lo tanto, partido para ver, para analizar, para aprender y para ver cómo evoluciona Deportes Concepción con un nuevo sistema.
0: Correcto, vamos a la cuarteta, no, sexteta arbitral, don Marco Alejandro Arrobo Puentes. ¿Cómo están confirmados los hombres que imparten justicia esta tarde-noche acá en el Regional de Concepción?
2: Por el juez central Piero Massa, internacional, por cierto. Primer asistente, Víctor Pazmiño. Segundo asistente, Diego Vidal. Cuarto árbitro, Manuel Vergara. Y en el VAR, Gastón Felipe Noriega. Y como avar, Matías Valenzuela, conforman la sexteta arbitral que impartirá justicia esta tarde en el Esterro de Rebolledo.
1: Oiga, nosotros reclamamos por el VAR que maneja los partidos. Y hoy día tuve la posibilidad de ver el partido del Betis con el Real Madrid. Y el VAR, increíble, ¿no? Le anuló un gol por posición de adelanto al el cuadro Real Madrid. Y después en el lanzamiento penal estuvo a punto de también anular el lanzamiento penal que perdió el Real Madrid. Al final ganó el Betis.
0: Sí, está siendo asistido nuestro querido amigo Joaquín Oscar Larribey. El alcalde Héctor Muñoz le está siendo entregado un documento, algo así, dice Concepción. Joaquín Larribey, Héctor Muñoz, alcalde de Concepción, le entrega un presente a don Joaquín Oscar Larribey. Don Marco Alejandro, hermoso gesto de la municipalidad de Concepción hacia uno de los goleadores máximos del torneo nacional.
2: Sí, sin duda, yo creo que es un reconocimiento a el trámite de la obtención de la nacionalización por parte del jugador argentino, que hoy día ya es un compatriota más de nuestro territorio nacional. Así que me da la sensación de que va por ahí el reconocimiento por parte del alcalde. Bueno, hay que decir que el alcalde es morado por todos lados, así que
0: exacto.
2: Ya todo listo, todo dispuesto, estimado Javier. Los jugadores ya están predispuestos, faltan algunos detalles, saliendo el tablero marcador, en este caso del campeonato, y para dar prontamente vida a este partido dentro de los próximos segundos. Todavía no está la cuenta regresiva, así que tenemos algún tiempecito más para una, don Javier.
0: Sí, señor, don Javier.

0: Porque se detiene la jugada en campo de Deportes Concepción cuando va saliendo el cuadro benquista y efectivamente bote a tierra para reanudar las acciones.
1: Correcto, la pelota se va a jugar en el terreno medio. Recuerde a través de la señal de YouTube, Operación Retorno Fiesta Deportiva de la Radio, Radio Yacolén.cl y por supuesto a través de la página de Facebook de Radio Yacolén. Sintonízalo, compártelo con tus amigos, a todos nuestros amigos de Operación Retorno. La cuenta está bloqueada parcialmente para que no se vuelvan locos buscando, no lo van a encontrar por ningún lado. En el 99.5 FM también corre con pelota dominada, dorsal número 11, en las espaldas Franco Trojansky. La pelota la toca en corto, la alcanza a sacar el jugador Fernando Martínez para tocar hacia atrás para que aparezca quien, Don Norman Rodríguez, entregársela ahí para salir jugando para el León. Elegante, usted querido amigo, vamos a conocer la banca de suplencia del León de Collado. Marco Alejandro Raupéndez.
0: La banca de suplencia del cuadro de Deportes Concepción está compuesta por Neri Veloso con la número 12, 3 para Diego Carrasco, 7 para Fernando Romero, 9 Carlos Escobar, 15 Joaquín Montesinos, 19 Aldris Jara, 22 Misael Dávila, 24 Matías Cavaleri y 29 Dylan Varas.
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1: ¿Qué pasó, don Bernabé Mauricio? ¿Alguien cayó? ¿Qué mayo? Cayó mal el hombre de la voz.
3: Sí, pero no pasó absolutamente nada. Es el hombre casaquilla número 7 en el cuadro de Auda, Guajardo.
1: Correcto, está caído Guajardo, Fernando. Paulo Guajardo va con la pelota dominada. Cristian Riquelme, el ex hombre de Colo Colo. La saca en corto, el lateral que va a favorecer Concepción. La guarda Espinosa que la perdía. La pelota por arriba. Baja un botecito falso, la champita. Vamos, Mario. Marcado Mario, falta. Falta del 21, Giovanni Chaperano. Tiro libre que favorece a León de Collao en terreno medio del conjunto penquista. Tenemos 3 de partido. 0 para el Conce, 0 para Audax.
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1: Correcto, comparte la transmisión a través de Radio Yacolén de Concepción en Facebook y también en nuestra página en YouTube. Estamos saliendo en vivo a través de estas dos plataformas. Recordar a todos nuestros amigos que se desesperan porque no está Operación Retorno, que Zuckerberg dijo que no teníamos que transmitir el partido. La pelota pasaba de izquierda a derecha. Tenemos el lanzamiento de esquina, corner para el León de Collado, don Marco Alejandro.
0: El primero para el cuadro local.
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1: La pelota va a llegar por arriba, sobre la portería del goalkeeper. Tomás Omar con sur, en Collao, y en el centro con elevación muy cerrado. ¿Quién aparece? Presidencia fallado, dorsal número 7, Paulo Guajardo. Partía, la pelota la acaba en área, el hombre Concepción va a levantar el centro, pasado, primer palo. Da un botecito, alcanzó a sacarlo de ahí de la zona, Daniel Piña, toque corto, abriendo la cancha, buscando la aparición arriba, para que se vaya desplazando el jugador Raimundo Catuto Rebolledo. La metida dorsal número 21, la separa de en definitiva, Giovanni Chaverano, el testazo de cabeza de Fernando el Chapa Martínez para encontrarse con el portero Nicolás Fernando, la araña negra, lila. Pelota dominada por el Conce. Tenemos 5 de partido. 0 para el León, 0 para Audax.
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1: La maneja Rodríguez para ubicarse con el otro Rodríguez. Un uruguayo para un argentino. Para un uruguayo, para un paraguayo. Ahí le tocaba en corto. ¿Quién? Marito Sandoval, Espinosa para tocar con Riquelme para ahí, para un gol chiquitito. El pizarro lila. Mario Sandoval la mueve para Fausto Grillo. Fausto Lautaro, que es dueño propietario de la pelota, abre con Álvaro Rodríguez para ubicar arriba, para que se vaya jugando el Nico Fuente. Toque en corto, ¡epa! Era buscar Jorge Enrique, se le pasaron las revoluciones y la pelota no está en la cancha. Hay lateral que devuelve el Conce a favor de Audax. Tenemos 6 de partido. Bernabé Mauricio Lorenfica, el planteamiento de los protagonistas, tanto de Graf como del señor Maximiliano Díaz, el Nanu, ¿cómo está plasmado en la cancha de Concepción?
3: Mucha gente en el medio campo, tanto la gente de Auda como Concepción jugando con un 4-4-2, solamente dos hombres arriba, y era el cuadro de Auda también, ¿no? A rato se incorpora Guajardo, Pero Coelho es el hombre que va en punta, pone dos líneas de cuatro el elenco, una línea de cuatro, dos, una de cinco y uno solo arriba, la gente de Audax Italiano, lo que hace que haya mucha gente, bien poblado el mediocampo, cuesta pasar para la gente de Deportes Concepción.
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1: Correcto, la mueve Concepción a través de Fausto Daniel Grillo. La pelota por arriba, por arriba, por arriba. Testazo del 7 del conjunto forastero. Pablo Bajardo, caído el Nico Fuentes. Paramos el partido ahí lateral. O tiro libre en definitiva, Marco Alejandro.
0: Saque lateral.
1: Correcto, el lateral que favorece a León de Collao, que hay Mario Sandoval. La pelota va a manejar el conjunto Lila. La sacó el Chapo Martínez, Martínez para dejársela a Norman Rodríguez. Rodríguez ubica para acá, le avisa el chiquitito Sandoval. Ahí aparece Mario. Mario para tocar la pelota arriba. Mario mira, observa, calcula y proyecta el pase para que aparezca el dorsal número 37, Fausto Daniel Grillo. La pelota la maneja Riquelme. Riquelme para encontrarse con Grillo. Y de a poquito el Conce empieza a manejar el tiempo y el espacio. El dominio de balón. La mueve Mario Sandoval. Sandoval para cruzar la pelotita izquierda, derecha. ¿Quién la va a manejar por ahí? El hombre que tiene la 31 va a meterle a ras de piso. Cuidado, chao. Para Joaquín Oscar, arriba ahí. Frenaba muy rápidamente. Ahí aparecía Fenzo Ferrario. Ferrario para cambiar parcialmente, meterle en profundidad. Rápida reacción. La pelota va por arriba, por arriba, arriba. ¡Epa! Por arriba. Aparecía Jorge Enrique. Toca la pelota. Se forma. Se grafica esa zona defensiva del Audax que parece verdadero cangrejito. Todo sobre la pelota, levantando la piernacita. La mueve Ferrario. Ferrario para abrir la cancha para que aparezca en ese sector del campo de juego. Dorsal 19, César Pinares. Pinares para enganchar. Pinares para pasar. Aparecía dorsal número 9, las espaldas. ¿Quién se va por ahí? Estando por esa banda, Diego Coelho, el uruguayo, va a engancharla, la va a meter para Troyansky. Troyansky en el centro, testazo para arriba, sale la araña, se queda con la pelotita Don Bernabé Mauricio Lorenfica. ¿Sabe qué? Audax, bien apretadito, quiere salir al estilo Conce hacia arriba.
3: Claro, lo que pasa es que Audax Italiano tiene claro que tiene que obtener por lo menos un resultado de un empate, ¿no? Porque después de la derrota que sufrió, de ese 5 que le metió Colo Colo, indudablemente que ahora viene más arropado con mucha gente en el medio para tratar de sorprender a Deportes Concepción.
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1: Sí, señor. Saludos para cada uno de ustedes. Para Gerardo Ruiz, para Fernando Muñoz Rebollo, para Guillermito Urra, para don César Tapia, por supuesto, para don Robertito Aravena, para don Marco Núñez, para Mauricio Brando Gildres, para el señor Fernando Muñoz Rebolledo, para toda la familia Lía que está por lado y lado. Viene corriendo Norman Rodríguez, el patrón de la saga panquista. Le abre la cancha para que entre en contacto. Viene el centro de Enrique. Le pegaba de moquillada. ¿Quién? Nicolás Fuentes sobre la portería del goleador Tomás Ahumada. El Conce llega. La primera con cierto peligro. Don Marco Alejandro intenciona en lo que proyecta León. Y en esta estuvo cerca.
0: Sí, una jugada que lee muy bien Mario Sandoval, proyectando en este caso a Jonathan Rodríguez, que manda este centro y que encuentra a la carrera, en este caso al Nico Fuentes, que no logra controlar, le da con su pie izquierdo en este caso y desvía el balón hacia la portería de Tomás Ahumada, pero su remate se va desviado por sobre la portería. La segunda intentona del Conce, nuevamente con el jugador número 31, el juvenil Nicolás Fuentes.
1: Correcto, Bernabé, tenemos 10 minutos de partido. ¿Le gusta el Conce?
3: No me gusta cómo está jugando. Creo que Concepción venía jugando con dos aleros, Montesino y Ethan Espinosa, y con dos de contención. La incorporación de obligada de alguna manera, ¿no? De Nicolás Fuente y Fernando Martínez en el medio. Claro, le da más, estar más arropado, pero le resta poder ofensivo al cuadro de Deportes Concepción.
1: Correcto, la pelota de abajo de ser jugado. ¿Quién va a tirar ahí el centro? Chaverano. Aparece el dorsal número 21. Sí, viene el centro de Chaverano buscando a quién. Cuidado con Coelho dentro del área, muchacho. Ábrese Mario, sáquela por ahí para ver. No piense, Jorge. No piense, actúe nomás, querido amigo. Puntea la pelota de atrás. Puntazo, al más puro estilo. Vamos, Joaquín. Va a aparecer el Ahumada, la rechaza al portero más largo. Más largo que alto, va a llegar a las manos del portero Pequita. Cuidado, muchacho. Anoto Londrarse, sáquela Nico, tocando en corto. Cuidado los errores, puede costar caro en el Conce. Muchacho, a no dudar. Ahí aparece el golkeeper, le baja Jorge Enrique, falta. Falta, profe. Falta, don Piero. Tiro libre para el Conce en la zona mixta, en la que debía las dos mitades cargados al sector lila. Cuando ya tenemos 12 minutos. ¿Qué me debía el Audax Club Deportivo Italiano? Usted, don Piero, don Marco Alejandro, el staff de suplencia de don Patricio Graf.
0: Sí, la alternativa del cuadro Florida no está compuesta por el portero suplente Pedro Garrido con la número 25, Vicente Centeno con la número 2, 6 para Mario Sandoval, pero no se equivoque, no es el 16, es el 6. Mario Sandoval, 8 para Marco Collado, 17 para Fabián Loyola, 22 para Damián Pizarro, 27 Michael Baduli, 29 para Damián Ortiz y 30 para Ariel Uribe. Cierra la alternativa del Pato Graf.
1: Correcto, eso es lo que tenemos acá en la cancha del regional. Tenemos exactamente 12 minutos. 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Ahí están, y para los que los copetitos, usted ya no es oriundo de Chihuayante, le iba a decir a Bernabé, le iba a proponer que hasta las 3 de la mañana tiene sanción, pero nos quedamos acá. Usted pues nos va a decir dónde, a dónde se fue, querido Bernabé. O está calladito, quiere pasar el hombre de Audax, al igual como lo hace carviando, buscando la salida de Felipe Salomón para cambiarla para Franco Trojansky. Mira el horizonte, en definitiva el hombre que tenía la 13, Ferrario para encontrarse con Salomón con Ferrario, y acá se entretiene el conjunto de Audax, tocando y abriendo la cancha a través de la presencia del jugador número 35, el jugador Raimundo el Catuto Rebolledo. Falta, no, Coelho estaba en posición de adelanto, ratificó el señor Pazmiño, lo calificó de falta el juez central del compromiso. Paramos la acción futbolística, nos quedamos en esta. Acá manda Piero Baza, tiro libre para el Conce.
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1: 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Viene el centro por elevación buscando a quién. Aparecía Tan Espinosa, aparecía también desde atrás Chironenki. La va a sacar Salomón rimiendo. Así lo hace con la mano, la tocó con la mano el 7. La sacó con la mano, me parecía que era falta. Dejó seguir el juez de la contienda y lateral para el León.
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1: Como cantaba Wilfrido Vargas, dime si te gustó, así lo dice Riquelme. Esta no me sirve, la pelota no me gustó, la quiere sacar Riquelme va de jona, de la izquierda panquista, quiere avanzar, la va a tocar con Etal Espinosa, que la toque en corto, la pelota abandonaba la cancha porque la sacaba el 36 Raimundo el Catuto Rebolledo. Hay lateral que favorece al Conce. ¿Qué pasó, Riquelme? ¿Qué pasó, Piero? Vamos, ahora le dice, vamos con todo. La va a sacar el ex colocolino. Aparece Enrique para tocarla con Riquelme. ¡Chetazo la pelota! Parecía de pinball. Va a ganar Riquelme. ¡Bien, Riquelme! ¡Échale a correr! La pelota a un botecito. Otro más. Le gustó la actitud del hombre penquista, don Marco Alejandro. Pelearla, lucharla hasta el final.
0: Sí, sin duda que le está poniendo mucha garra, mucho empuje, mucho power a esa, acá una de las pelotas que está disputando el número 23, que se proyecta constantemente hacia la portería de Tomás Ahumada.
1: Sí, señor, acá se viene la pelotita de la partida de Concepción y arranca, que se viene Audax tocándola por el medio, pero por el medio, cuidado, abría la cancha, tira Sandoval, muy bien, arriba la cancha, la dejó pasar, pasó bajo lo bajardo y se viene Espinosa. Vamos, Riquelme por el medio, Espinosa, pelota por el medio, le va a tocar falta por el medio. Mazapata, pégale. Entraba en contacto el Nico Fuentes. Entró totalmente de tapado rápidamente el Conce. Y cuidado, se viene el Chapa Martínez. Levantó el centro para Riquelme. Pasaba, le va a pegar. Le pegó arriba, Espinosa. Grande Conce, me encantó el Conce. Me gustó el León de Collado. Marco Alejandro, cerquita, pero calentito el primero del León.
0: Sí, y en estos últimos pasajes del partido, el Conce ha demostrado por qué está en la posición que se encuentra en la tabla de colocaciones, encontrando una idea de juego un poco más fluida. Ya el cuadro de Audax Italiano no está presionando tanto como en los primeros minutos y está encontrando las mejores opciones con un Tomás Ahumada que no ha tenido mucho trabajo, pero sí ha tenido bastante preocupación por los constantes embates del Conce.
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1: ¡Ah! 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Nos cansamos de decirlo, estamos sin página. Operación Retorno no tiene página, estamos allegados en Radio Yacolén en estos momentos. Ha sido un perro. Bueno, ha llegado, exactamente.
3: Sí, tenés cuidado que lo pueden desalojar.
1: Tenga cuidado, hijo.
3: En cualquier momento va a llegar el 640 y lo desaloja.
1: No, si no ve ni una cuestión. Perdón.

0: gol y llama la atención. En los 16 aparece César Pinares, 16 del primero, Pinares de primera. Le dije, le va a pegar, esperó. ¿Y el VAR qué dice? ¿El VAR dice que sí o no? Están todos reclamando, querido muchacho. Bernabé Mauricio Lorenfica.
1: No, yo no me percaté de la jugada, hay que esperar que la revise el VAR. Pero se quedaron todos parados, cuidado, ¿va?
0: A ver.
1: Ahí está la repetición del VAR.
0: No, está bien.
1: Ahí sale la pelota y entra bien el hombre, muy abierta. La defensa de Deportes Concepción. Y se queda parado a Araya, lo que me sorprende mucho, porque hace vista, él normalmente va y se tira, pero esta vez hizo vista y la pelota que se fue al fondo.
0: Gol de Audax Club Partido Italiano, 16 de partido. Pinares para colocar el frío balde de agua acá en Collao. Pinares, 1 para Audax, 0 para León.
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0: Correcto, la pelota va a pertenecer al conjunto de Deportes Concepción. Está cayendo León por 1-0, golpe de agua fría, muchachos. ¿Qué me pueden decir, Bernabé? Marco Alejandro, con este gol que marca Audax en el momento menos indicado.
4: La verdad de las cosas es que vamos a ver cómo va a reaccionar el cuadro de Deportes Concepción, que me parece que en lo que va de esta segunda rueda, contra Coquimbo también empezó perdiendo, pero sí, Concepción se puede recuperar de todas maneras, estaba teniendo muchos pasajes con dominio de balón, llegando con peligrosidad a la portería de Tomás Ahumada. Hay que afinar un poquitito la máquina nomás los muchachos y los goles se van a venir pronto para el Conce. Ahora tenemos un tiro libre en mitad de terreno para el cuadro de Audax Italiano.
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0: Correcto, y lanzamiento libre que favorece al conjunto de Audax Club. El partido italiano gana el Conce por 1-0. Marcó los 16 Pinares, que en el conjunto de Limache no hacía goles ni el arcoíris. Acá va a pasar la pelotita, vamos muchachos. A colocar mucho danger, cuidado dentro del área banquista. Está cayendo León por 1-0. Gana Audax Italiano. ¡Oh, muchachos! ¡No lo dejen pensar! Entró Troyán, que pinchó la pelotita desde atrás de Rabé Mauricio y casi, pero casi cae el segundo para Audax.
1: Claro, rápidamente, ¿no? Porque le pinchó la pelota, no le alcanzó a dar más fuerte el balón, porque si le da más fuerte, sorprende a Araya, debería haber sido el segundo. A mí no me gusta este Concepción porque venía jugando de una manera. Concepción venía con una plantilla establecida. Si bien es cierto, tuvo que hacer la variante en la parte defensiva por la salida de Cáceres y tiene que incorporar un juvenil por esto de los minutajes, pero me parece que Concepción no está para jugar con tres hombres en la contención y dejar más arriba y muy solo a el jugador número 20, Jorge Enríquez. Y arriba quedan los dos solamente arriba, y la Ribey con Ethan. Entonces, yo no sé si va a tener que cambiar un poco el esquema el técnico, pero no era lo que Concepción venía haciendo habitualmente. Y eso, indudablemente, que se empieza a notar.
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0: Correcto, Marco Alejandro. El Conce cae por 1-0. ¿Qué pasó?
4: La verdad es que una desinteligencia, en este caso en la defensa extrema, al cuadro Deportes Concepción, que permite que Coelho se meta con peligrosidad y solamente tenga que tocar el balón hacia atrás para que César Pinares, con un toque sutil, venza la resistencia, que muy poca resistencia, la verdad, las cosas, estimado Javier, por parte de Nicolás Araya en esta jugada. Así que llama la atención el desempeño discreto, en este caso, que está teniendo la defensa extrema del Conce.
0: Correcto, la pelota la cambia Sandoval para ubicar a quien Enrique pasa por detrás, Jonathan Rodríguez de centro, Enrique pasaba, quien cayó en Concepción 30, Espinosa lo está marcando, le está pasando una factura el jugador Troyansky y está mixturizando la marca al jugador número 30 Concepción, que es el hombre que está encargado de desnivelar esa zona. Y ojo, ¿y qué pasó con los minutos, los segundos, querido Marco Alejandro, con el juez? Mira, 6, 7, levanta la mano cuando propiedad, eso no se hace. Tiene que contar 5 nomás.
4: Sí, la verdad de las cosas es que no se entiende cómo se hace este cálculo por parte del juez central, levantando.
1: Con
4: el solo levantar.

0: eso. Uno, dos. Sí, en el solo levantar y bajar la mano se te fueron 2 segundos y tenés que hacerlo 5 veces. No se entiende, la verdad.
1: Ya después vendrá Mario Gutiérrez y nos explicará por dónde está pasando esto desde el punto de vista del esquema, ¿no? Ya con la pizarra, Mario nos va a entregar su análisis con respecto en el entretiempo con esta nueva formación de Concepción y cómo el cuadro de Audax también ha logrado neutralizar, sobre todo en la parte media.
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0: Va a entrar el hombre Concepción en la partida ante Rodríguez. Le va a ganar Sandoval, Sandoval para proyectar. Sandoval con 3 hombres de Audax frente al tuyo. Aparece Troyanqui también a corta distancia el jugador Enzo Ferrario. Ferrario pasaba, la pasaba para arriba y la arriba para Tuque. Pero arriba nadie. Si la arriba es el 9. Él no puede volver y entregar. Tienes que esperarlo, querido Fonico. Tienes que esperarlo, querido Marco Alejandro. Hay que darle el tiempo al capitán para que llegue.
3: Sí, sin duda que en esa jugada no se lograron entender. Muy buena la triangulación que hace Mario Sandoval con Joaquín Larribey, pero ahí te deja esta sensación de que el chico Nicolás Fuentes, que está teniendo un desempeño aceptable, no está totalmente en sintonía con su capitán.
0: Le pegó a la portería y aparece Nicolás Fernando Jesús Araya para rescatar parcialmente. Usted decía que no le gustaba el planteamiento del Conce, querido Barrabé Mauricio, porque siempre el Conce esperaba y ahora quiere proponer, pero muy desordenado, ¿es correcto?
1: Claro, lo que pasa es que se encontró con un Audax que le puso mucha gente en el medio, ¿no? Y con mucha marca, y tal como usted dice, de repente le dobla la marca a Ethan, y solamente tiene las bandas a Ethan Espinosa, no tiene más, porque Montesino hoy día ha sido relegado a la banca. Entonces, eso le resta la posibilidad. Normalmente Concepción entra por las bandas, busca mucho por abrir la pelota, pero esta vez se logra como efecto embudo, ¿no? Y ahí es donde Concepción se complica.
0: Correcto, la pelota la tiene Concepción. Vamos, vamos, Javierito, usted con uno.
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0: Y la amarilla para Pinares, querido Barrabé Mauricio, Marco Alejandro, perdón.
3: Se la guardó el señor Piero Massa, entendiendo que no fue una infracción tan violenta en contra del jugador número 30 del Conce, Ethan Espinosa. Tenemos tiro libre en ataque para el cuadro de Deportes Concepción.
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0: ¡Pide centro de elevación! ¡Dos potecitos! Llegaba ahí a corta distancia Fernando Martínez el Chapa. Llegó primero el portero Tomás Ahumada. Se quedó con la pelotita.
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0: La pelota pasaba, la hace rebotar en los pies de Enrique. Saque lateral que favorece a Audax Club Deportivo Italiano. Está ganando Audax en los 16 minutos. Apareció el jugador César Pinares para colocar el 1-0. ¿Le ha gustado el partido? 25 minutos, querido Barrabé Mauricio Lorenfica.
1: Claro, desde el punto de vista de la lucha futbolística, muy desordenado el partido. No logra Concepción tener la tranquilidad, está perdiendo. Y eso lo comienza a sentir el cuadro de Deportes Concepción, porque el local es el equipo que tiene que tratar de sacar adelante. Pero lo veo incómodo a Concepción, lo veo incómodo desde el punto de vista futbolístico con respecto a lo que venía haciendo. ¿Será que estos dos elementos, como no venían siendo titular, no logran entenderse con los hombres que habitualmente están en la formación titular? Llámese Nicolás Fuente.
0: Uy, el error, disculpa.
1: Y Fernando Martínez.
0: Sí, se equivocó el Chapa, disculpe a Bernabé, se equivocó y le quedó pesando el pie. Pero sigue usted, querido amigo, me parecía que le iban a quitar la pelota.
1: No, claro, yo decía que estos dos elementos, que no son los habituales en la titularidad, les cuesta poder tener el andamiaje futbolístico que ya venía teniendo Concepción con los hombres que normalmente juegan en la formación titular.
0: Correcto, se va con pelota de mirada, Jorge Enrique, vamos, vamos, vamos, vamos, Chapita, vamos, Chapita, vamos, Enrique. ¡Ay, le echaron fuerte! Marco Alejandro, trabaron muy fuerte, cayó Enrique, muy complicado.
3: Ethan Espinosa, en definitiva, es el que cae, pero se enreda con el jugador de Audax Italiano, en definitiva, cae aparatosamente el número 30, pero no se cobra nada por parte del juez central.
0: La tenía Pablo Gajardo. Usted, Javierito, con la palabra.
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0: Correcto, echarle a correr la pelota para que se vaya Espinosa. La hacen rebotar inteligentemente el hombre de Audio, la envía para que choque en el hombre penquista. Se va fuera del campo de juego. Tenemos exactamente el recorrido de los 27 de este primer tiempo. Gana la visita por 1-0 aquí en Collao.
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0: Recuerde que la página de Operación Retorno en la Huella de León, porque Paucho pregunta qué pasó con la Operación Retorno. No está. Está caída porque el señor Zuckerberg dijo política de Estado. Pues me recuerdo eso. Pasaba la pelotita, por lo tanto estamos todos por Jacolén. La pelota la tiene Concepción. Barre total en la pelotita, aparece el Chapa. El Chapa para tocar en corto, pasaba la pelotita. Muy largo el envío, muchachos. Muy largo. Parece que hay que colocar un poquito de medida, ajustar, rayonarse el querido Marco Alejandro, porque al Conce le cuesta todo esta noche.
3: Sí, buena intentona por parte de Jorge Enríquez, que se proyecta por la banda derecha, tratando de habilitar en este caso a el Nico Fuentes, que se quedó un poquito retrasado, y cuando quiso interpretar la jugada, el remate o el pase en este caso del número 20, se le va un poquitito largo por sobre la línea de fondo. Tenemos saque de portería para el cuadro visitante.
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0: Correcto, la pelota le pertenece a Audax. Quiere echar a correr, échela a rodar, sale. El cabezazo de Norman Rodríguez, la pelota un botecito, otro más. Pasaba el largo 7, Pablo Guajardo. Ya quiere ganar el nombre de Audax, que está muy, pero muy nervioso. Pasa muy bien, aparece el patrón. Ahí aparece el patrón, ahí te le cuesta que le echen abajo. El circo, cuidado, Espinosa. La pelota rebota en el 29 de Audax, que le envía fuera. Era Federico Mateos en definitiva. El balón no está en la cancha y lateral que pertenece a León de Collao.
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0: Ahí le dice de todo Bernabé. Muévete, le dice, muévete por el medio. Así lo hace Espinosa. Le hizo caso a Bernabé, va a correr Espinosa. Falta del hombre Concepción. El Catuto le mía afuera. Tiro de esquina para el León de Collado, Marco Alejandro.
3: El segundo para el cuadro de Deportes Concepción y el ejecutante con la número 20, Jorge Enrique Neira.
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0: ¡Vamos, vamos, León! Le va a pegar Jorge, ¿cierto, Marco Alejandro?
3: Efectivamente, con la número 20.
0: Correcto, levanta la pelotita, defensor y atacante bailando un pal peruano. Apretadito, más que nada, parece tango. Viene el centro cerrado, primer palo. La pelota se iba fuera del campo de juego, el lanzamiento de esquina. Corner para León de Collao. Repite León.
3: El tercero para el cuadro de Concepción.
0: ¿Y quién va, maestro?
3: Con la número 20 nuevamente, por el sector izquierdo, Jorge Enríquez.
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0: Le va a pegar Jorgito Enrique. Vamos, muchachos, concentrémonos. 31 deportivo. Vamos, Juaco. Vamos, igual que en Calama, un gol parecido. Marcaste para lograr el 2-0 allá. Bueno, a veces se le llenan los ojitos de lágrima, igual que Marco Alejandro, recordando ese viejo. Pasamos el día 7 de diciembre en la cancha del Municipal de... ¿Qué pasó, muchachos? Al final, ¿sabéis qué va? No hay tiro de esquina. ¿Es verdad, Marco?
3: La verdad de las cosas es que no logramos apreciar por qué se cambia la decisión. Piero Massa en primera instancia cobra el lanzamiento de Rincón para el cuadro del Conce. Y en una decisión que no agrada en este caso a la parcialidad local, se revierte y es saque de portería. Y recuerde usted también que también estaba nuestro querido colega Bernabé Loren allá en el Zorro del Desierto, sí, ese día domingo 7.
0: A Bernabé y a usted, pues, ya el ojito de lágrima. No, se malentienda. La emoción, me refiero al segundo gol. Por favor, todo en Chile pasa lo mismo. Pasaba la pelotita, cayó un hombre Concepción, va a pasar Espinosa, vamos Espinosa. ¡Vamos, métale Conor! Al igual que Wander, que está putero en la B, que hoy día ganó. Y el conjunto Caturro, que lo quieren vender, Sánchez dice, me voy. Y me huele parecido a lo que pasa acá. Hay uno que también dijo, me voy, y tiro libre. Para el conjunto Aulas, ¿qué le pasó, Bernabé?
1: No, nada, sigo viendo a Concepción enredado futbolísticamente, no logra tener la claridad a través de algún córner, no sé. Puede ser que por ahí con una pelota detenida Concepción logre tener el acierto de poder igualar el partido. Pero en 31 minutos veo a Concepción muy incómodo dentro de la cancha.
0: Pasamos la mano, con la mano que pasaba el hombre del Audax. Va a pasar el dorsal número 29-28, Federico Mateo. Mateo, tan chiquitito el número. Antes que digo, parece 29-28. Se pierde. Estos ingeniosos de los números, de verdad, es impresionante. Antiguamente era blanco y negro, ¿cierto?
1: Claro, pero también quien hace los números deberá regalar un par de lentes.
0: Se me agrandó acá en la pasada. El hombre de dos clubes partido italiano. Va a llegar Chaverano, la sacó nomás. Quedó fuera de la cancha.
3: Fede Mateo trabajando horas extra, ¿verdad? Y oficiando la de defensa.
0: Uy, Lomo le ganó la posición, muchachos. Le colocaron Jumbina a los hombres de Auda porque corren como verdaderos. A las Sanis.
1: Esa es antigua, esa es antigua.
0: A las Sanis.
1: Esa le daban a las vacas.
0: Sí, a los caballos.
1: Oh, perdón, a los caballos.
0: Los caballos. Experiencia propia, lo dice usted. Otra lleva 2-0. Y ver el coche. ¡Ay, no váyase de Joaquín Oscar! ¡Pero quién me acompaña por la presta, madre! Dice Joaquín. ¡Pero estoy solo jugando en el coche, muchacho! ¿Dónde está Montesino? ¿Dónde está Jara, querido amigo?
3: Ahí faltó, mira, yo vi claramente la jugada y el chico Nicolás Fuentes no pasó proyectándose, venía casi al trote al lado de Joaquín Larribey, no se proyectó para generar un poco más de peligro y esa descarga que genera el número 32 del Conce le llega mansita a la defensa del cuadro de Audax Italiano.
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0: Todo desesperado para ver al Conce ganar el partido. Queremos sumar. No es porque 5 para llegar al día 5. No. Queremos sumar goles para el Conce. Porque con este resultado está perdiendo ese hilito maravilloso. Falta de Enrique. Sobre el 13, el argentino. Bastante entretenido. Graf, como le ha planteado el partido al señor de Díaz, querido.
1: O sea, después de la derrota de los 5 que se comió con Colo Colo. No tiene que de otra manera, ¿no? Yo creo que puso las barbas en remojo con los jugadores. El café tiene que haber sido bastante cargado porque esa goleta que se comió con Colo Colo, ay, ay, ay, ¿no?
0: Sí, señor. Pasaba el arco por aquí, por allá. ¿Qué pasó? Estaba adelantado. Así podía haber sido el del gol, don Marco Alejandro.
3: Efectivamente, en una posición ilícita se encontraba el jugador número 11, Franco Troyansky, advertida por el señor Pamiño, tiro libre defensivo para el Conce.
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0: De ida a vuelta, el Conce está perdiendo los duelos individuales, algo que no pasaba, siempre ganaba el León. Y ahora es complicado, ¿qué pasó? Massa siempre, figura, Massa. La pelota, vamos, Fausto por el medio sector. Yo creo que va a haber un cambio general, don Berrabé. Mire lo que le voy a contar. Va a echar Varo, va a echar Montesino y va a echar Jara. En el segundo tiempo, la será firmo. La pelota va a pasar en favor de Concepción, la va a meter para Joaquín Oca, la va a tocar de primera para que aparezca quien es. El Chapa Martínez pasó de largo, enganchó Riquelme por el medio para encontrarse por el sector izquierdo con el jugador Italia Espinosa. Espinosa para enganchar, Espinosa para tocar, Espinosa por el medio. ¿Dónde me meto? Dice Espinosa. Por el medio sector, cambio de perfil. La pelota da un botecito, otro más para que aparezca Norman Rodríguez. Rodríguez para engancharse con el jugador Martínez. Martínez para enganchar hacia atrás nuevamente. Falta Ariel que abría la cancha. Pelotazo al vacío, pero nadie corre este chiquitito. Me parece que firmó su presencia Marco Alejandro para no quedarse.
3: Sí, la verdad de las cosas es que bastante discreto la presentación del juvenil 31, Nicolás Fuentes. Se perdió en estos últimos pasajes, en estas últimas jugadas que le han llegado y estamos viendo comprometido el ataque del cuadro de Deportes Concepción.
1: Marco, yo creo que es candidato a salir, ¿no? Él está jugando por los minutos, no está jugando por algún mérito propio, sin desmerecer al chico, ¿no? Pero él está jugando porque hay que cumplir con un reglamento. Y la verdad es que su desempeño ha sido más bajo que lo de izquierda.
0: Y ahora metió Sandoval para encontrarse con Espinosa. Va a ganar el hombre de Audax. La cabeceó parcialmente. Vamos Riquelme. Métala con fuerza, Harry Corazón. Muchachos, ¿qué le pasa? La gente de Audax vuela como la canción de Magneto en la cancha. Corren de una manera impresionante, querido. Berrabé, mire cómo pasan. Uno, dos, tres, Carrario. Y apareció recién mi Guajardo. Va a ganar el hombre de Concepción. Métale. Pero falta. Pasa. falta de Cruz Central de Contreras. Tiro libre para Audax Club Deportivo.
1: No, pero esa falta la cobró el cuarto árbitro, ¿eh? Porque más había dejado jugar. El cuarto árbitro le señaló la falta y por eso vuelve atrás Masra y el tiro libre favorece a Audax.
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0: Correcto, muchachos, el lanzamiento libre. Tenemos 38 minutos ya, hombre, Robert. 38 pasaron, pero rápido, hasta 38 minutos ganados con el gol de Pinares en los 16. Va a colocar la plata en juego el conjunto de Audax Club Deportivo Italiano. Le va a pegar el ex Ñublense Federico Mateos. La va a dejar en los pies del jugador Pinares, autor de la conquista. Pasó, cuidado, entra solo, va a meter el centro por dentro, por fuera, engancha, va a pasar, centro pasado, menos mal que ahí estaba Grillo para puntearla parcialmente, por lo menos para engancharse sobre la pelota. Los rebotes le quedan todos a Audax Club Deportivo Italiano. La sacada de atrás nomás dorsal número 37, Fausto Grillo. La pelota la revienta, cómo puede, de a dónde debe el jugador número 35, Raimundo Rebo. Lleva la pelota, no está la cancha, muchacho. ¡Ahí, saque lateral para el Conce!
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0: ¿Quién entendería, don Bernabé Mauricio, que el equipo que tiene menos puntos está ganando y justificando el triunfo?
1: Claro, que cualquiera que viene al estadio considera que la tabla de posiciones está al revés, ¿no? Pero Concepción ha ido cayendo en sus propios errores. Venía jugando de una manera, una modificación táctica, y eso le está pasando la cuenta, pues. Si esta cuestión es así, si el fútbol no se inventa, ¿no? Y prueba de ello es que el técnico se inquietó y mandó toda la banca a calentar.
0: Sí, le dijo, don Javirito, toda la carne a la parrilla a propósito del 18.
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0: A meterle nomás, muchachos, si no se puede de otra forma. ¡Qué manera de correr! Esta cancha parece que fuera un velódromo para la gente de Audax. ¡Corren de una manera! ¡Topping, topping para todos! Mira, chico, pasaba de largo. Hasta Jorge Enrique se sorprendió, pero corren de una manera despavorida los hombres de Audax. Cada vez que reciben el balón, vuelan, querido Marco.
3: Sí, sin duda que es la necesidad que tienen de obtener los tres puntos y aprovechar este buen momento futbolístico que han sabido mantener por varios pasajes de esta primera etapa y que no han logrado concretar, dejando totalmente sorprendido al cuadro de Deportes Concepción.
0: Ay, le pegó Brillo por compromiso, por lo menos dijo, ¿sabes qué va? Acá me meto yo nomás.
1: Eso demuestra la desesperación de Concepción. Cuando un central quiere pasarse de listo y hacer algo que él no sabe hacer. Cuando uno veía los entrenamientos, en alguna oportunidad Cavaliere le dijo a alguno: usted no haga lo que no sabe. Usted, Brutito, entregue la pelota al que sepa. Eso hizo Grillo. Brutito quiso tirar al arco, sorprender.
0: Se acordó de Luchito Aravena.
1: Sí, claro, si no sabe. Sí, sí. A ver, en este defensa, ¿cuántos goles ha hecho Grillo de tiro de media distancia?
0: Sí, ninguno. Me recordé un chiste de Maradona con Simeone, cuando le dice: ¿cuántas veces, cuándo haces un gol de distancia, Cholo? Nunca. Entonces, ¿para qué pateas ahí? Le dijo.
1: Bueno, eso es un poco, ¿no? Pero eso demuestra, y ahí hay una demostración evidente de la desesperación de Concepción, de que se desdibujó futbolísticamente y no logra poder tener la claridad para entrar y poder llegar. Porque además tiene otro problema, ¿no? Este chico Fuentes, Nicolás, se pierde. Él no pide la pelota, anda detrás, escondido. Porque claro, no tiene la confianza para poder pedir el balón y ojalá, mientras menos pelota le llegue, mejor para él.
0: Sí, señor, la domina Concepción, la perdió Mario. Mario para Jorge, Jorge para pasar con Norman. Norman para pasar, línea central del campo de juego. Era Riquelme en definitiva. Riquelme para encontrarse con Espinosa. Espinosa para pasar. Pelota abierta, va a ganar el hombre Concepción. Va a Concepción a buscar el empate. Ojalá sea así. Va a pasar Mario Sandoval. Sandoval para tocar con Jorge Enrique. Enrique para habilitar, abriendo la cancha para que se vaya desplazando por ahí Norman Rodríguez. Rodríguez adelantando la línea. Pasó la pelota para que busque arriba, arriba. Aparezca, aparezca Jonathan Rodríguez. Rodríguez va a levantar el centro. Pasado mi río de la pelota, un botecito nada más. Ahí se pierde. Le alcanzó a sacar el hombre Concepción, la hace rebotar el de Audax Club Deportivo Italiano y arranque que se viene Audax y esto está con un pero verdadero cohete dentro del área. Va a pelear, se viene Troyanki para Chaverano, le va a pegar Chaverano, le pegó a la portería a la gente de Audax finita en este partido, Bernabé, y la posibilidad de riesgo sobre el arco del Conce cuando se prepara Joaquín Montesinos en el León.
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1: Vamos a ver si va a hacer el cambio antes que termine el partido. El Nano Díaz, como es la tónica, lo saca poquitos minutos antes que termine el partido.
0: Claro,
1: lo
0: deja calentito, como diría él. En la sopita. Usted se va a tomar una sopita otra vez, Sandoval. Sandoval para tocar con Jonathan Rodríguez. John Rodríguez para pasar por el medio sector para que aparezca Joaquín Oca en la revés. Dijo: ¿cómo me lo hago? ¿Cómo me lo saco? Marca una presión, 3, 4, 5. Pasó Salomón. Le pegó Joaquín Oca en la revés. Y gana lanzamiento de esquina para el consejo. Marco número.
3: El cuarto.
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0: ¿Quién le va a dar al balón, querido Marco Alejandro?
3: Sin duda que el dueño de todas las pelotas paradas, el número 20, Jorge Enríquez.
0: Defensor y atacante, sin este lanzamiento libre de esquina que favorece a León de Collao. Boom, boom, 2, 3, 4, 5. Pero está por eso, muchachos, le pegamos mal a la pelotita. Se va afuera, afuera, afuera, afuera, afuera del campo de juego. Hay punto muerto, saque de valla que pertenece a Deportes Concepción. ¿Qué pasó con el jugador de Concepción?
3: Reclaman una infracción dentro del área en contra de Joaquín. Era Joaquín de Ribey. Me parece que era en contra de Jonathan. ¿Qué era desestima en este caso el señor Piero Massa?
0: Está escuchando el VAR, ¿o no? A ver. ¿Qué pasó? Está caído Rodríguez todavía. Más hacia. Lleva de saque, le va, le dice saque, saque. A ver. No para usted. Pasó de largo el concejalito. Dijo Borrón y cuenta nueva, don Javier.
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0: ¡Pasa! ¡Ah! ¡Se viene Rodríguez! ¡Vamos! ¡Norma! No era Riquelme, para el medio para escuchar con Rodríguez para tocar con Mario Sandoval para pasar. Sandoval para quedarse con el bandón, dominio, balón pasando, quebrando la cintura para que aparezca esto Espinosa. Va a ganar Espinosa, va a pelearla, ganó el de Auda, limpio la pasada, va a quedar falta, me pareció. Pero era claro, don Marco, le dieron abajo al chico Espinosa lesionado. Y ahí quien reclama, el 35 Rebolledo, ¿cierto?
3: Sí, Raimundo Rebolledo, el infractor, en contra del número 30. Tiro libre peligroso para el cuadro de Deportes Concepción.
1: Oiga, pero tal como usted lo decía, le doblan la marca a Ethan Espinosa. Viene Rebolledo, cuando no baja Guajardo, le doblan la marca, no lo dejan que solamente Rebolledo lo marque, sino que siempre tiene dos hombres encima de Ethan Espinosa.
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0: Sí, ¿cuánto más, don Marco Alejandro? Se va a mejor.
3: Súmele tres más.
0: Correcto, hay lanzamiento libre que favorece a León. ¿Qué le va a pegar, don Marco Alejandro?
3: Dos protagonistas para esta jugada. Mario Sandoval con el número 16. Jorge Enríquez Neira con el número 20. Pero en definitiva se queda apostado el número 16, Mario Sandoval.
0: Correcto, ¿qué dice el juez, querido Bernabé? Ahí de luego le vamos a contar. Le ha pegado Mario. ¡Pégalo! ¡No! ¡Lo perdió! ¡Se lo perdió solo! Fue Riquelme, ¿cierto? Fue Riquelme el hombre que se perdió el gol solito. Pero solito, Jonathan Rodríguez, el uruguayo, desperdició la mejor oportunidad del conce del partido. Frente a frente, cara a cara, era matarlo. Y Ahumada se salvó jabonado. Marco.
3: Sí, pero sin duda, naturalmente, le da con la pierna que no es hábil el jugador número 18 del cuadro de Deportes Concepción, y desperdiciando lo que hubiera sido una oportunidad letal para empatar el partido.
0: ¡Ay, Dios mío! Le marca, don Javier, usted con la palabra.
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0: ¡Uy, la entrada de grillo me dolió a mí! Don Javier, don Bernabé, don Marco. Entró a mí, pero usted la vio, Marco, la vio, ¿cierto?
3: Sí, la vi, la verdad, y las cosas que pasó totalmente desapercibida para el juez central Piero Massa. La verdad, a mí me dolió la chuleta que pegó Fausto Grillo, que queda sin sanción.
0: Massa dijo, hágalo usted.
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0: Se viene Enrique, Enrique para tocar con Riquelme, Riquelme para pasar. Primer palo, segundo, cayó. 1, 2, 3, 4. ¡Vamos, Joaquín! ¡Notable! ¡Ahí está el goleador! ¡Le pegó de cabeza! ¡De boquillada como le llegó! ¡Cómo lo tocó! ¡Parecía pieza de pool! ¡Me acordé de mi padre! ¡En las mesas de pool de ahí del Luria! ¡Le pegó con efecto! ¡Le rapó! ¡Volada espectacular del portero! ¡Y salvada Providencial! ¡Viene el centro por elevación! ¡Vaya la segunda! ¡Vaya la segunda! ¡Vaya la segunda! ¡Métale con color, con ganas, con decisión, muchachos! ¡El empate está calentito! ¡La tiene Nico Fuente! ¡Nico, Nico, Nico, Nico, Nico, hijo querido! ¡Aprovecha las oportunidades y ahora se viene solo, solo, solo el hombre! ¡No da falta! ¡Falta, me pareció! Dejó seguir, le ganó muy bien. Mario Sandoval, tremendo, ¿ah? ¡Tremendo! ¡Mide 1,20 m! Y el 7, Paolo Gajardo, mide 1,80 m. Y le ganó la pulseada, le ganó el cuerpo y alma. Don Marco Alejandro.
3: Sí, una muy buena resistencia por parte del número 16, que sin ser un tiempista, logra alcanzar en este caso al jugador número 11 de Audax Italiano, Franco Trojanski, y lo desestabiliza para arrebatarle el balón. Y cuando
0: se acabó
3: el partido, dejaron de correr, dejaron de jugar los penquistas y los tanos.
0: Correcto, pitazo final del juez, el colegiado Piero Massa, partido terminado. Acá en el regional de Concepción, sorpresa. Danger, danger, cuidado. Finalizado los primeros 45 minutos para los tres de adiciones. El marcador indica 0 para Deportes Concepción, 1 para Audax Club. El partido italiano marcó los 16 de este primer tiempo. 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
2: 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El marcador dice 0 para Deportes Concepción, 1 para Audax Italiano. 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
1: Bueno, han finalizado los primeros 45 minutos y lo que para nadie había sido un pronóstico, lo que se pensaba que la tarea iba a ser más fácil, considerando el desempeño de Audax Italiano frente a Colo Colo, que se comió esa goleada, y con este Concepción que viene al alza, no sé si decir venía o viene al alza desde el punto de vista futbolístico, con triunfos consecutivos, con ese triunfo frente al cuadro de Ñublense. Entonces, yo creo que nada hacía presagiar, como decía el popular programa de la televisión, que Concepción pudiera estar perdiendo 1-0 frente al elenco de Auda italiano. Pero hay explicaciones desde el punto de vista táctico y explicaciones desde el punto de vista futbolístico. Yo veo, y lo dije durante los primeros 45 minutos, veo un Conce incómodo. No lo veo bien futbolísticamente, lo veo incómodo, porque claro, este equipo de Auda, me parece a mí que Concepción se sorprendió con este Auda, con mucha gente en el medio, y con lo que Concepción venía haciendo habitualmente, teniendo dos aleros, Montesino por un lado, Etan por el otro. Hoy día vuelve Larry Bay a la titularidad, pero pareciera ser que estas incursiones de los hombres que, por un lado, por el punto de vista reglamentario, ha tenido que ingresar, la modificación y la salida obligatoria de Cáceres en la defensa, y esta incorporación de Nicolás Fuentes por un lado y de el jugador Fernando Martínez por el otro, pareciera ser que le está pasando la cuenta a Concepción en estos primeros 45 minutos. De tal suerte que ya comienza a trabajar Montesino para poder tener alguna alternativa y alguna variante en el segundo tiempo. Pero creo, Mario, que tú podrás darnos la explicación del punto de vista táctico, por qué se produce esta situación y que Concepción recién en el minuto 46 tiene una llegada clara. O sea, pasaron largos 46 minutos para que Concepción pudiera tener alguna llegada de riesgo en aquella jugada, en el tiro libre, y en la segunda pelota apareció Jonathan Rodríguez, que no le da con el pie que corresponde y se pierde la ocasión, y después en el minuto 47 el cabezazo de Larry Bay. Pero todo lo que yo consigno como llegada de Deportes Concepción de peligro para lo que es este partido. Y por otro lado, creo que no sé si fue muy desplicente o vio que la pelota iba hacia afuera, pero creo que alguna responsabilidad le asumo al portero Nicolás Araya en la jugada del gol del cuadro de Audax Italiano.
4: Así es, Bernabé. Mira, en general, lo que pasa es que los goles a veces tienden a nublar la opinión general de lo que está ocurriendo en el partido. Yo no veo a Deportes Concepción muy diferente a lo que ha venido jugando siempre. Lo que pasa es que en otros partidos no le hacen goles y ha tenido un acierto a través de un tiro de esquina, un penal cobrado, una jugada, una escapada de Itan Espinosa. Entonces, en el desarrollo, sinceramente, no veo grandes diferencias. Lo que sí, claramente, como tú bien lo señalabas, Bernabé, hay modificaciones obligadas porque el técnico Fernando Díaz tenía que buscar un lateral derecho por la lesión muscular de Cáceres y no encontró nada en el plantel, en este plantel que formó la dirección deportiva junto al primer técnico que tuvo Deportes Concepción en la temporada. Y parece que Béjar no es lateral derecho para él, o estará muy bajo en su rendimiento, que tiene que sacrificar a un volante central que lo venía haciendo muy bien como Jonathan Rodríguez y que como lateral se las arregla, pero por supuesto que no es su mayor función. Está obligado a jugar con un jugador que, si no fuera por la regla sub-21, como Nicolás Fuentes, no tendría ninguna posibilidad de haber entrado por lo menos estos primeros 45 minutos. Y por eso, cuando uno ve técnicos que son previsores y que Deportes Concepción lo ha tenido, como Manuel Suárez, que mientras estuvo, siempre los minutos sub-21 estaba muy bien administrado, por eso que Patricio Almendra pudo jugar la liguilla con jugadores prácticamente sin tener la necesidad de un sub-21, porque tenía muy pocos minutos que cumplir. Pero Fernando Díaz está, cada vez se empieza a acorralar, y los técnicos anteriores también no ayudaron en nada o muy poco para que pudiese tener la posibilidad de partidos como estos, tener jugadores que probablemente hubiesen sido de la partida. Ahora, ¿Qué pasa con Audax? Porque para ir perdiendo un partido, el rival tiene que hacer algo, tiene que tener algún mérito. Bueno, Deportes Concepción, expliquémoslo, que juega con el 1-4-3-3. Yo decía al inicio de la transmisión, por dónde iba a instalar a Nicolás Fuente, que es un volante mixto, esa es su característica, pero lo pone como extremo derecho, definitivamente. No cambia el sistema, pone a Itam por izquierda y la Larribey por el centro. Pero Audax juega de la misma forma, 1-4-2-1-3, 1-4-3-3, donde me parece, a lo mejor como clave, lo relevante es que todos conocen a Pinares. Entonces, todos dirán, si está Pinares en el centro del campo, debe ser el 10, el volante creativo. Y Federico Mateo debería ser el volante central. Entonces, no lo está haciendo así y se distribuyeron de la siguiente manera en el medio campo. Federico Mateo, centro derecha, armando un triángulo. Y César Pinares de volante defensivo, centro izquierda, dejando libre a Franco Trojanski. Trojanski tiene la función de tomar la mayor parte del tiempo a Sandoval para evitar que genere fútbol, a pesar de que Sandoval se libera igual y lo logra hacer. Pero César Pinares tiene que tomar a Enríquez y Mateos pasa a ser el volante más defensivo, pero, como digo, ayudando en el sector derecho. ¿Y por qué? Porque el sector izquierdo de Deportes Concepción, con Itan Espinosa, es el más importante y el más relevante que tiene en labores ofensivas. Entonces carga el cuadro de Audax en ese sector para que Itan no sea preponderante, que no logre vulnerar ese sector. Y ustedes ven el partido, cada vez que la tiene Itan, usted va a ver muchos verdes. Y dentro de eso está uno que tiene características defensivas como Federico Mateos. Entonces, cuando digo esto, es porque Audax está muy preparado para defenderse de Deportes Concepción, para no verse sorprendido, y también preparado para atacar cada vez que puede. Entonces, sabiendo que Deportes Concepción hoy día en lo ofensivo tiene en la construcción del juego un jugador menos que lo venía haciendo un partner ideal para Sandoval, como es Jonathan Rodríguez. Si bien la mayoría de los balones aparecen por Sandoval, Jonathan Rodríguez no lo hace mal cuando está siendo marcado, por lo tanto es un desahogo para liberarse de la marca o por lo menos tener una opción de pase, cosa que Fernando Martínez, que está en esa posición, no, de 10 ha dado 8 pases malos, 2 buenos. Entonces ahí hay una gran diferencia a la hora de construir, porque todos quieren que Deportes Concepción vaya ganando, y para ir ganando hay que tener el balón, y para tener el balón tiene que pasar por jugadores que tomen buenas decisiones y ejecuten de manera correcta. Y ahí es donde ha tenido problemas Deportes Concepción, porque tiene a Jonathan Rodríguez puesto en la derecha haciendo recorridos de lateral. Ojo con las lesiones musculares, porque no está acostumbrado a esos desplazamientos. Movimientos de lateral no son los mismos que de volante, y por lo tanto Deportes Concepción se supone que ya tiene experiencia en esto. Alguna vez se lesionó Norman Rodríguez por jugar de lateral. Bueno, me imagino que todo esto está absolutamente estudiado, analizado y previsto para que no ocurra esto. Dicho lo anterior, con poco Audax, así como Deportes Concepción, por lo menos yo lo he dicho muchas veces, con poco a veces Deportes Concepción gana partidos, con poco en lo ofensivo me refiero, con mucho en lo defensivo. Pero Pinares marca a Enríquez, y quien hace el gol es Pinares. ¿Y quién marca a Pinares? Que Pinares está viniendo no de la zona del 10, porque si estuviera en la zona del 10 hubiese sido tomado por Fernando Martínez, que está muy hundido, está muy cerca de los centrales. Entonces Deportes Concepción, que es fuerte en el área, con la pareja de central y generalmente con Jonathan Rodríguez, que también se hunde para ayudar en esas labores, siempre ha dejado libre la zona de tiro de los rivales. Lo que pasa es que en otros partidos no han acertado, y acá Pinares tuvo una, acertó y gol, porque no tuvo marca, porque Enríquez no siente la marca. Entonces aquí se notó, es un defecto, alguien dirá, pero ¿será solo Enrique? A mi modo de ver es de Enrique. Si Pinares está marcando a Enrique, Enrique marcará a Pinares. Y ahí se da. Y de ahí, ¿qué ha hecho Audax? Defenderse. Y Deportes Concepción, como tiene pocas variantes, como Nicolás Fuente prácticamente no ha jugado de extremo, pero ha hecho movimiento interesante adentro. Bernabé, tú señalabas las opciones de gol, pero no olvides que también tuvo un par Nico Fuentes, que las definió mal, pero hizo un movimiento interesante, pero se nota que no es, es un jugador que no está con la confianza como para poder terminar de mejor manera. Partido difícil, partido trabado, que Deportes Concepción sin duda va a tener que echar mano a variantes ofensivas, porque no le está alcanzando con lo que tiene, y de seguir así es un panorama propicio para el cuadro de Audax, que está con una motivación, Marcos, ¿cierto? Alta, para tratar de mantener este resultado primero.
3: Sí, sin duda, como tú bien lo dices, Mario, esto se traduce en dos cambios que va a incorporar el cuadro de Deportes Concepción. Va a ingresar con la número 15, Joaquín Montesinos, y con la número 19, Aldrix Jara. Y también hay un cambio en el cuadro visitante, va a ingresar con la camiseta número 8, el jugador Marco Collao. Vamos a ver quiénes son las alternativas, y naturalmente vamos a ver quiénes son los jugadores que abandonaron. Y
1: está más que claro.
3: Sí, sin duda que
1: Fernando Martínez y Nicolás Fuentes son los
3: efectivamente,
1: que
3: efectivamente
1: era ya consabido, eso no se haya que ver un poco. No te vayas, Mario. Yo decía un poco la carencia de fútbol de Concepción, ¿no? En aquella jugada donde Grillo tira al arco tratando de sorprender, o sea, algo que no es habitual, ¿no?
4: Bueno, sin duda faltó ahí un par de conexiones. Deportes Concepción lo hizo muy bien en Chillán, que tuvo bastante el balón, cosa que no es habitual en Deportes Concepción, juega más al contraataque, pero claramente faltan las conexiones. Y insisto, Jonathan Rodríguez ha sido muy importante junto con Sandoval, pero ahora no puede porque está cumpliendo labores de lateral.
3: Y los cambios, muchachos, para corroborárselos, efectivamente abandona con el número 8 el chico Fernando Martínez, ingresa con el número 15 Joaquín Montesinos, abandona con el número 31 el Nico Fuentes, ingresa con el número 19 Aldrix Jara en el cuadro de Deportes Concepción, y en el cuadro visitante abandona con el número 28 Federico Mateos e ingresa con el número 8 Marco Collao.
0: Correcto, se inició el segundo tiempo acá en la cancha de Municipal, está Roa Rebolloca, Concepción por 1-0, cambiamos de perfil, ahora para el lado norte, está contraatacando el conjunto Lila, ahí está, sí, la calle
3: al
0: norte,
3: sur,
0: norte,
3: al sur,
0: sur para allá, por.
3: No, allá es el sur. Norte, amigo, no, para allá es el norte, para allá es el norte.
0: Ah, perdón.
3: De izquierda a derecha en su pantalla.
0: No, no, de izquierda ni de derecha, háleme de sur o norte, no me diga nada en política, querido Bernabé.
1: De derecha siempre.
0: No, venga, nada. No, Jairito, no, saque este tuerto, por favor.
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0: Claro, que ahí son ellos, juntos, jamás serán vencidos, algo así. Bueno, me equivoqué yo, mejor. La pelota la metieron para Concepción. Está cayendo el León, entró Aldejara, usted me decía, y salió el Feño Martínez, ¿cierto? En Deportes Concepción, querido Bernabé Mauricio.
1: Sí, señor.
0: Corre,
1: sí,
0: fueron los dos. Y entró Montesinos por el señor Fuentes, ¿correcto?
3: Aldrix entró por Fuentes.
0: Ah, ya, cambiamos. Falta. Cayó el hombre de Concepción. Tiro libre para el León. ¿Quién cae en el Conce, querido amigo Jara?
3: No, Ethan Espinosa, el infraccionado.
0: Correcto, primeros instantes del segundo tiempo. Tenemos dos, don Javierito.
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1: Sí, la foto.
0: Sí,
1: ah,
0: sí, saludos para César. Sí, de verdad, notable, querido. Barrabé, ¿quién le va a pegar? Jara. Pasó la pelotita. ¡Vamos, Joaquín! ¡Joaquín, querido Joaquín! Levantaron el centro, cayó el hombre Concepción. Y todos le van a reclamar. ¿Qué le piden? Marco Alejandro.
3: Los jugadores del cuadro de Deportes Concepción reclaman una infracción en contra de Joaquín Larribey, que a primera impresión para mí no es. Y por su parte los jugadores de Audax Italiano reclaman una simulación por parte del número 32. Pero en definitiva la jugada continúa y se marca saque de esquina para el cuadro de Deportes Concepción y llegamos a la media docena.
0: Correcto.
3: Sexto tiro de esquina para el Conce.
0: Correcto, muchachos, nos quedamos con Javierito. Vamos a ver las imágenes.
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0: A ver. Yo no sé. No, para mí no me pareció. ¿Eh? Cayó, pie abajo. Ah,
3: falta en
0: le bloqueó a vieja. Le bloqueó el pie. Ah, sí. Sí,
5: falta en ataque.
0: Ah, sí.
1: El VAR dijo nada.
0: Sí, nada.
1: La Ribey arriba y todo. Sí.
0: ¡Nada! Tomás Ahumada otra vez. No, Tomás. Tomás ya. Uno, dos. Marco lo decía. Levanta la mano. Miro Massa. 20 segundos para sacar.
3: Sí, es el negocio que está haciendo naturalmente el cuadro de Audax Italiano, jugar con la desesperación del cuadro de Deportes Concepción por igualar en el marcador.
0: Bien, el pase buscando a Kena, Kena, Aldri, Jara, no pasaba, ahí Espinosa, Espinosa con Jara, corre para acá, y también Montesino por el medio. Atención Concepción, atención Chile, América y el mundo, vamos Conce querido, Don Barrabé Mauricio.
1: Oiga, y Montesino en otra función, ¿eh? Cuidado, lateral derecho, con proyección. Entró jugando más atrás y Aldrich Jara más arriba de él.
0: O sea, ojalá que se entienda, muchachos. Eso es lo que queremos todos. Pero Mario, ¡Mario! Le metió un pelotazo. Casi llega.
3: Sí, le tira un melón en este caso a Joaquín Montesinos, que a pesar del esfuerzo incubiable, no logra llegar a ese balón. Se pierde por la...
1: Y, claro, porque hace la variante y mete a Jonathan Rodríguez. Lo mete al medio ahora, ¿se fija?
0: ¿Sí?
1: Entonces Montesinos va como lateral en una nueva faceta para Montesinos, lo que significa que los laterales de Deportes Concepción, los otros, los que son naturales, están borrados,
0: ¿eh? Sí, parece que sí. Parece que sí. Viene Concepción atacando el conjunto Auda. Vamos, sale Nico. Ahí lo va a hacer más. La pelota va por arriba. Que Saya complementando en esa zona al hombre Concepción. Jonathan Rodríguez. Rodríguez para tocar con la Ribey. Mira dónde está la Ribey. La Ribey para tocarla hacia la derecha para que se venga Norman Rodríguez. La perdió Rodríguez. Cuidado con el uruguayo Coelho, que es peligroso. Lo conocimos en Cobresal. La va a dejar servida para Carrario. Carrero para encontrarse contra Yankee. Va a levantar el centro. Cuidado con Pinares. Viene el centro de Pinares. La pelota pasada con mucho efecto, va a llegar el hombre de Audax, sí llegó. Ahí va a correr, va a capturar la pelota, enganchándose sobre el balón. Dorsal número 11 en la espalda, que corre por esa banda, era en Ferrario del centro. Proyectaba la cabecita de quien, de un jugador de Concepción. Cuidado, la sacaba Espinosa. Cuidado, se quedaba ahí, servía, le pegó el del Audax otra vez. Por arriba de la portería, danger, cuidado Marco Alejandro. Cada vez que Audax pisa el área panquita, algo de peligro provoca.
3: Sí, está teniendo la misma intensidad en la presión que está ejerciendo el cuadro de Audax Italiano. Ahora vemos dos líneas de tres desde medio terreno, presionando la salida al cuadro de Deportes Concepción, que no ve solución en lo que va de este segundo tiempo a la ofensiva que está planteando los dirigidos del Pato Graf.
0: La va a sacar el portero, va a sacar Nicolás Fernando. Jesús también se complicó, pero Nicolás... Javierito, usted no se complica con esta galería comercial.
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0: ¿Sabe? 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Pasó el hombre del cuadro de Audax Club Deportivo Italiano, le llegará a balón. ¡Oh, Sandoval! ¡Tú no, Sandoval! ¡Tú eres para pensar! Se viene Concepción, arranca el León. ¡Vamos, querido amigo! ¡Va a pasar! ¡Pasó el hombre Concepción! ¡Se viene Riquelme enganchando! ¡Riquelme por el medio! ¡Riquelme! ¡Para Ethan! ¡Ethan Espinosa para enganchar! ¡Ethan Espinosa para retornar! ¡La pelota ahí! ¡Lo mueve, ¿no? Aparece Jonathan Rodríguez, viene el centro. A las manos de Tomás Ahumada, el goalkeeper del conjunto italiano. Tenemos 7 del segundo y no se ve todavía la intención lila sobre el arco.
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0: Correcto, recuerden que tenemos nuestra página cercerada por el amigo Zuckerberg. 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Estamos por YouTube a través de Radio Acabente Concepción, en Facebook, también llevando la señal a todos y cada uno de ustedes. También nuestra señal de Operación Retorno en la Huella de León 2 por YouTube. Atención, tome nota, papel y lápiz, para llevarla a plenitud. ¿Hay algo, don Bernabé, algo que usted me quiere acotar? ¿Sí?
1: Hay un hombre caído, claro, ya se recuperó Jorge Enrique, que estaba caído, ¿no?
0: Ya, correcto, no lo había visto. Se vienen movimientos en Concepción, ¿cierto? Hay más movimientos dentro de la zona de temor. Hay un hombre que... ¿Qué pasó, muchacho? ¿Volvemos para atrás?
1: Sí, señor, todo de nuevo.
0: Correcto.
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0: ¡Cuidado, le pegó! ¡Y la paró fuera del área el portero! ¡La paró fuera del área! ¿Qué cubre el juez?
3: Cobra falta.
0: ¡Ah, menos mal!
3: Cobra falta en contra de Mario Sandoval, ¿ah?
0: ¿Eh? Sí, me quedé.
5: Pero había dejado jugar, ¿ah?
0: ¡Sí! ¡Sí! ¿Y si pasaba eso, era roja para el portero o no?
5: Claro. La toma fuera del área, pues, claro.
0: ¿Marco?
3: Sí, sin duda que. Y airado el reclamo, naturalmente, de los jugadores de Audax Italiano frente a este cobro que, la verdad de las cosas, que nos hace un llamado al corazón y naturalmente el cuadro de Deportes Concepción va a tener que enfrentar de otra manera este segundo tiempo con un Jorge Enríquez que lo veo un poco perdido en esta segunda etapa, ¿eh?
0: Sí, yo lo veo igual, Marco Alejandro y Marco Bernabé Mauricio. Creo que Enríquez ha bajado el nivel los últimos tres partidos de Deportes Concepción, comenzando con el de Coquimbo, me parece. Sí. Ahí va enganchando
1: yo creo que está con alguna lesión, fíjate, porque sobre todo ahora. Y lo curioso es que cambian la posición. Grillo se abre y deja a Sandoval en algún momento como último hombre. Y ahí Sandoval se complica, deja jugar Massa. Y después, cuando ve que se complicó Massa porque tendría que haber echado al portero, vuelve atrás.
0: ¡Ay, ay, ay! ¡Ay, ay, ay, don Javier!
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0: ¡Se viene Montesino, cabezazo! ¡La agarró de teta! ¡De testazo! ¡Joaquín Oscar Larribe y buen centro de Montesino! El diferente pasó de largo y estaba bien parapetado, bien ubicado Bernabé Mauricio. Tomás Ahumada para salvar la resistencia de su portería con la mano, ¿eh?
1: Claro, pero el centro era perfecto de Montesino. No le dio con toda ubicación, le dio al medio Larribey, lo que no es habitual en él. El hombre, claro, le llega muy encima la pelota, cabecea al medio, abajo, y claro, el portero no tuvo mayores complicaciones para quedarse con la pelota.
3: Muchachos,
0: escucho.
3: Se viene un cambio más en el cuadro de Deportes Concepción. Ya está preparado con la número 7 el jugador Fernando Romero para ser la tercera alternativa en el cuadro de Deportes Concepción.
1: Me da la impresión que va a salir Enrique, ¿eh?
0: Correcto. Ahí está don Javier.
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0: Sí, es segunda vez, Marco Alejandro, el pase de Sandoval. Sí, está bien que corre rápido el chico Montesino, pero nunca tanto.
3: Sí, se realiza ya la tercera modificación en el cuadro de Deportes Concepción. Abandona con evidente y síntomas de cansancio el jugador número 20, Jorge Enríquez. Ingresa con la número 7, Fernando Romero.
0: Sí, la gana Concepción. ¡No! ¡Le toca el Conce! Ah, menos mal, menos mal. Menos mal, ¿qué pasa con los árbitros últimamente? Mucha parafernalia, poco efectividad. ¿Qué pasó, muchachos? Ya, Piero, vamos, Piero, vamos.
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0: Y lo tengo presente lo que dijo Bernabé. Me parece que Mario se queda solo en una de esas, Coelho. Le va a... ¡Ay, mire! Se lo dije, lo tenía en mi cabeza, porque ¡cállate, Navarrete! ¡Cállate! La toca Coelho para pasar derecho. De izquierda le iba a decir, apuntado en esa zona, corre 19, la de espalda Meirares. La pelota un botecito, menos mal que la gana Santo. Y se viene carga Concepción. La va a agarrar Mario. Mario para tocar en corto. Concepción cayendo por 1-0 y perdiendo su invicto en la segunda rueda. La cambia de perfil al igual que con Coquimbo. Ya es tercera vez, Marco Alejandro. ¿Qué hacemos? ¿Qué le decimos a Mario?
3: La verdad de las cosas es que vemos a un Mario Sandoval un poco también descolocado futbolísticamente, jugando, viniendo desde muy atrás para generar el juego ofensivo, sin encontrarse en este caso con los nuevos hombres que se encuentran en el ataque.
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0: La juega Troyanqui para abrir la cancha. La va a meter en profundidad. ¡Cuidado! Pasaba el pase buscando el 21 en las espaldas. Giovanni Chaverano buscaba la presencia ofensiva de Paolo Guajardo. Llegó primero el portero Nicolás Fernando Araya para cuidarse con la pelota. La juega Rodríguez. Rodríguez dice, bueno, muchacho, ya pues, no empezamos con la era Lima de meter pelotazo por meter. Levantar la pelota y la captura el hombre Concepción. La va a enganchar para Mario Sandoval, que ha sido prácticamente el hombre conductor de Concepción. ¿Dónde está el paraguas? Por allá ubicado, por el medio sector ofensivo. Por acá está el jugador Fernando Romero. Vamos, Fernando, muéchate, muéchate, no seas como Acosta. Vamos a verla, que es Norman Rodríguez. Ahí viene Joaquín Montesino, la va a abrir por la derecha para que se corra para el jugador Romero. La va a enganchar el hombre Concepción, la va a tomar.

0: al portero. La baja por ahí, Jara. Viene el toque. Vamos, Joaquín. Pega el arco, pega el arco, Joaquín. Era fácil pegarle. Vamos, Mario. ¡Ay! ¡Ay! ¡Ay, ay, ay! La ganaba el hombre Concepción. Va a levantar el centro, segundo palo. ¡Va para Grillo! La pelota de un botecito, otro más. Va a ganar el hombre Concepción. ¡Pincha, pincha, pincha! Por acá, por allá. Se viene esta de Espinosa. Espinosa con cuerpo, alma y espíritu. Cayó el hombre Concepción. ¡Falta! ¡Falta, falta, falta, falta! ¡No! Solamente lateral. Bernabé Mauricio Loren Fica. Cobre el colegiado en favor de Concepción. Se viene con pelota dominada Mario Sandoval. Sandoval para enganchar, Sandoval para meterla, para que corra por esa banda. La levantó, segundo palo, testazo arriba de Salomón, la va a bajar Montesino y le quita de pelota y le gana el hombre de Audax y la revienta a cualquier lado nomás. Así juega el partido Concepción, metiendo, sacando, complicando, pero sin intención futbolística de nuevo.
1: Claro, pero cuando falta el fútbol, lo tiene que salir lo otro, ¿no? La garra, fuerza y corazón, como lo ha dicho el Nano Díaz en varias ocasiones, este es el León de Collao.
0: Así, así es.
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0: En la juega Montesino, Montesino para pasar, Montesino para enganchar, Montesino, Montesino, Montesino, Montesino, Montesino. Montesino. Era buena la intención, Joaquín. La pelota para mí no salió completa. No salió Bernabé Mauricio en esa zona. No me pareció.
1: No, sí salió. Sí. ¿Ah? Pero bueno, sí, en esto hay que aplicar de todo, ¿no? Tratar de ponerle todo lo que se puede para en una de esas pasa. El incentivo, ¿no? De querer buscar aquella jugada. Pero Concepción. Digamos que la excusa podría ser, como ese lo ha dicho Católica, lo ha dicho los otros equipos, la cancha yo creo que también ha ayudado mucho a que Concepción no logre hacer su fuerte.
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0: La juega Grillo, Grillo para tocar con el jugador Jonathan Rodríguez, que abre la cancha. Pero ¿quién, muchacho? ¿Para qué tanto? Jara. Jarita, la envió lejos. La pelota, paramos el fútbol, muchacho. Detenemos la acción política. Juega el Audax, el lateral.
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0: Bernabé Mauricio Loren Fica, tenemos 17 de partido. ¿El Conce tiene aspiraciones de empatar?
1: Sí, yo creo que Concepción lo va a empatar el partido. A puro punch, poco fútbol, a ratos se pierden las ideas, pero Auda ha renunciado, ¿no? A tratar de buscar cerrar el partido. Y Concepción lo va a ir a buscar con todo. Y yo creo que por ahí se puede dar alguna posibilidad de que Concepción pueda empatar el partido por lo menos.
0: Correcto, don Javier. Luego vamos con Marco Alejandro por esa falta siniestrada por el hombre de la Audax.
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0: Esto es lo que tiene que evitar Massa. Precisamente, Marco Alejandro, el tiempo, se supone que las aspiraciones de la FIFA es pronunciar el fútbol. Si el hombre se cae y él tiene intención del VAR, que está haciendo tiempo, amarillo.
3: Es lo que es el deber ser, pero desafortunadamente, como no hay una regulación, todavía se permiten estas artimañas que la hacen todos los equipos del fútbol chileno.
0: Y Montesinos colocando lo otro, los huevos. Lanzamiento de esquina para el León, don Bernabé Mauricio.
1: El séptimo, ¿no?
0: Sí, sí. Claro. Octavo.
1: Octavo, ya, vamos.
0: No, ya empezamos, muchachos. Ya empezamos ahora el club de partido italiano. Patricio Graffi, la escuela argentina. Vuelvo a reiterar. Bar, tarjeta amarilla, corta. Se acabó el problema. Massa, le gusta. Igual que el apellido. Bernabé Mauricio.
1: Y ahora se va a producir la variante en el cuadro de Audax italiano, ¿no?
0: Y tiene que salir rápido. 6-7. 6-7, Mario Sandoval por...
3: Ingresa con el número 6, Mario Sandoval, abandona con el número 7, Paolo Guajardo en el cuadro visitante.
0: Correcto.
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0: Bernabé, ¿qué le va a dar el lanzamiento libre de esquina, Jara?
1: Sí, señor.

0: Pato, viene Jara. Viene Aldrich Jara para barrer el esférico. Defensor y atacante se abren, se dicen de todo. Concepción tiene que lograr el empate rápido, porque si no esto se le va a complicar. La va a meter Jarita, cabezazo arriba, arriba, arriba, pero nadie. Pero nadie del Conce va a pelear la pelotita, querido Bernabé. Deshacemos otra oportunidad.
1: Así es, tratando de buscar la pelota al primer palo para pivotear. Los hombres caen aparatosamente en el área, pero nada cobra el árbitro del partido.
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0: La pelota pasa para buscar, aquí era un cabezazo que aparece defensivo del jugador Daniel Piña. Piña que la proyecta, otra vez Piña, Piñazo está jugando Audax. Cabezazo parcial de Mario Sandoval, Concepción desubicando la posición del esférico. De verdad, me sorprende mucho la inestabilidad futbolística de Concepción. Y hoy día se ha manifestado en todo el partido solamente fútbol. Fuego, fuego, fuego eterno que marca la presencia del hombre Concepción. Cuidado que se viene dorsal número 3 en las espaldas, corriendo atrás el balón. Felipe Salomón, paramos el partido, muchacho. Dejamos que la pelota se quiete. Lateral para Audax.
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0: Correcto, se va a producir el lateral que favorece a Audax. Va a llegar a línea final del campo de juego, dorsal número 19. Las espaldas, César Pinares. Pinares que la quiere ganar, la va a hacer rebotar el hombre de Concepción. Lanzamiento de esquina para Audax, Marco Alejandro.
3: El primero para el cuadro visitante.
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0: Correcto, ¿quién va sobre el balón? Dorsal número 8 en el conjunto de Audax,
3: Marco Collao.
0: Collao, correcto, ingresó hace poquito. Va a darle Collao, cuidado, el primer palo, Mae, querido Nico. Cuidado con el primer palo, primer palo. La pelota pasaba de izquierda a derecha. La quiere recuperar, saque lateral para Audax Italiano, que hace tiempo. Tenemos 21 del segundo tiempo y no se ve por dónde. Por dónde, queridos protagonistas del partido, que Concepción puede aluminar algo más en el resultado. La quiere sacar Montesino. Montesino para pasarla. Montesino, lo dejé enganchado. Haga la palabra, muchachos. Ustedes con él.
1: No, sí. Mire, Concepción, yo creo que si usted apuesta por un gol más, yo creo que Concepción va a hacer el empate. ¿Cómo? No me explico, porque está jugando futbolísticamente conocido hoy día la tarde de Concepción. Pero por ahí va a venir un arranque de Montesino, alguna genialidad de Ethan Espinosa o lo de Jara. Y yo creo que Concepción, porque Auda renunció a atacar, ¿no? A través del contragolpe, renunció el cuadro de Auda y va a tratar de ganar por todo lo que es el partido, nomás, así como está, ¿no?
0: Oiga, le pegó un codazo el señor Pinares al señor Romero. ¡Ay, ay, ay! Era como la pelea del día sábado por la noche, 3 de la mañana.
1: Yo a esa hora yo no ando en la calle, estoy en mi casa.
0: Don Samuel, Ramón Bildao, ¿se acuerda de eso? No, me quedo callado mejor. ¡Calla, no borrete! Vamos, Vázquez.
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0: Vamos, Conce, querido, te quiero ver empatar el partido, por lo menos el puntito. Vamos, toda la pelotita. La cambia Grillo, está ahí, imagínate, Grillo. Grillo, Fausto, Lautaro. La quiere ganar. Los huevos de Grillo son tremendos. La abre para Espinosa. Vamos, Espinosa. La pelota la hace, pero está en un rebote. Le queda al hombre de Audax. La alcanza a sacar parcialmente. La pelota le queda a Marco Collao para tocarla con el jugador Enzo Fernández. La pelota, falta. Y amarillo para un hombre de Audax. Amarillo para el 6, tengo entendido. Para Mario Sandoval, querido. Bernabé Mauricio López Fica.
1: Sí, señor, bien ganada la tarjeta amarilla para Sandoval, el hombre del cuadro de Auda. El tiro libre peligrosísimo, casi a la entrada del área. Vamos a ver quién le va a pegar. Montesinos tomó la pelota, ¿no? Con propiedad. Vamos a ver ahí quién le va a pegar. Sandoval también está ahí. Hay toda una asamblea de hombres de deporte Concepción. Ojalá que puedan aprovechar esta buena ocasión, que está prácticamente a la entrada del área.
0: Correcto, modificaciones en el León, Marco.
3: Sí, se vienen dos modificaciones más. Abandona con la número 30, Ethan Espinosa. Ingresa con la número 9, Carlos Escobar. Abandona con la número 18, Jonathan Rodríguez. E ingresa con la número 22, Misael Dávila.
0: Correcta, las modificaciones en el León. Entró Dávila. Dávila por Jonathan Rodríguez. Y entró el patrón al reemplazo del jugador Espinosa. No, perdón, el señor
3: Espinosa. Espinosa abandona, ingresa Escobar.
0: Ya, correcto.
3: Abandona Rodríguez, ingresa Dávila.
0: Ya, correcto, entonces ahí me quedó más claro el negocio.
3: El ejecutante, Aldrix Caracol, el número 19.
0: ¡Ah, Jarita! Cuidado con Jarita, que hizo varios goles de Cobreloa.
3: Ah, pero también se postula Dávila.
0: Sí, ya puede meter.
3: Qué buena confianza ahí,
0: ¡Vamos, muchachos! ¡Miramos el kilómetro 25 del segundo tiempo! ¡Vamos, Jarita! ¡Le pegó Jarita! ¡Jarita, Jarita! ¡Córner para el Leótico ya!
3: Y tenemos un jugador nuevamente caído por ese Brianza, por ese balazo que le llegó de Aldrix Jara. Octavo lanzamiento de Rincón para el Conce.
0: Bernabé Mauricio, ¿le pareció el lanzamiento de esquina?
1: Sí, señor.
0: Sí, señor. Pasó. Le va a pegar Jarita, ¿cierto?
1: Sí, señor.
0: Vamos, Jarita, métale con todo, que hay un hombre de Auda. Pasó una pelotita por arriba. No, los jugadores de Auda piensan que es la cama. Que es la cama lo que se está jugando en Collao, ¿ah? De verdad, increíble, aparatoso el equipo de Graf. Están todos parapetados ahí, viene el centro para allá. ¡Cayó un hombre con la mano penal!
3: No, ¿qué pareció? ¿Cómo? ¿No?
0: ¿Qué pasó, muchacho?
1: Cobró al revés, Massa.
3: Lo cobra al revés, Massa.
0: A ver. ¿Cayó un hombre? No, no me pareció mano. No me pareció.
1: La mano se la cobra al hombre de Deportes Concepción.
0: Y
1: está escuchando el audio, dice. Déjame escuchar.
0: A ver.
1: Estoy escuchando la Yacolén.
0: A ver, sí. Dice Bernabé. 10.123. El arbitraje chileno es como. No. Usted, querido. Mira. ¿Dónde? A ver, mira. Ahí viene la pelota. Mira cómo tenía la rodilla. Mira cómo tiene.
3: Mira, puede ser falta de Grillo. Falta de Grillo.
1: Habla que Grillo le pegó un cabezazo a
0: López. ¿Lo pasó? ¿Lo pusieron?
3: No, y Camilla. Es el negocio, naturalmente, que está haciendo el cuadro de Audax Italiano, ahora pidiendo la camilla. Yo creo que Patricio Graf va a tener que incorporar una nueva modificación, dependiendo de la gravedad que tenga el jugador que está atendido.
1: Ahora, el resultado lo está acompañando al cuadro de Auda. En el bien entendido que se viene de comer una boleta de 5, está ganando 1-0. Ante un equipo que era la sensación de la segunda rueda, ¿no? El mejor equipo de la segunda rueda, Deportes Concepción. Está haciendo la niña bonita, ¿no? De la segunda rueda. Le viene de ganar a Ñublense. Entonces, para él hoy día, los pergaminos para este cuadro de Auda son complejos. Va al VAR y me da la impresión que pueden expulsar a Grillo, Sí.
0: A ver, vamos a ver, querido Javierito, uno, volvemos.
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0: Pero si tuviera que hacer, tendría que expulsar también a... A ver, ¿qué pasó? Mira cómo lo tiene. Ahí está. ¿Ya? Adelante, la pues, hijo.
1: Yo creo que lo va a expulsar, ¿eh? A mí me parece que lo va a expulsar.
0: A ver, ahí está.
1: Ahí le hace
0: un cabezazo. Pero mira,
1: es para tarjeta roja eso, sí.
0: ¿Para tarjeta?
1: Sí, señor.
0: Ahí lo va a expulsar.
1: Escuchemos.
0: A ver. Ya. Massa.
3: Expulsado Fausto Grillo en Deportes Concepción. Y como bien dijo el señor Piero Massa, se repite el lanzamiento de esquina.
0: Ahí está el señor que recibe. Mira cómo se para. Pero cómo, weón. O sea, no entiendo. O sea, no sé.
1: No. A ver, Javier. Sí. Seamos claros. Sí. Le pegó el cabezazo, ¿ya? Se vio. Y mira, Grillo tiene hasta el ojo hinchado. Mira, la ceja hinchada, donde va y él le pega el cabezazo. Porque eso no se produce por cualquier cosa. Se produce porque él golpea el cabezazo y el árbitro va al VAR, sanciona la tarjeta roja y el jugador, claro, tiene que salir porque de alguna manera él había señalado de que estaba lesionado. Y se repite el tiro de esquina. A mí me parece que está, con todos los ripios de masa, ajustado al reglamento.
0: Correcto. Vamos a ver, le pegó Jarita. Por arriba, por arriba, por arriba, por arriba. La gente de Audax logrando el negocio. El conjunto itálico que está ganando el partido por 1-0. Viene el centro para elevación. Segundo palo. ¿Quién va? Nadie. Concepción ahí a esperar. Con un hombre menos, Ahumada haciendo el tiempo. Y la familia de los árbitros contenta.
4: Por lo menos lo que vemos ahora.
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0: Claro, este es el negocio. Obviamente hay que parar los equipos que van un poquito más arriba, Marco Alejandro, ¿cierto?
1: Sí, sin duda. El cuadro de Deportes Concepción ahora va a tener una tarea titánica para, si quiere, igualar las acciones y ponerse en ventaja en este partido.
3: Ahora, digamos que Massa no tiene nada que ver con el desempeño, con el rendimiento futbolístico de Concepción. Sí. Massa sí. No tiene nada que ver que Concepción hoy día se haya perdido la claridad futbolística y no esté desarrollando futbolísticamente lo que hace. Ahora, la tarjeta amarilla de Montesino, porque va y le reclama airosamente al árbitro, y se gana la tarjeta amarilla, ¿sí? Esto es lo que hacen los árbitros de alguna manera para ir mermando lo que son los desempeños de algunos jugadores, porque esto mismo no lo hacen con los equipos grandes y eso es lo que a uno le llama la atención. Pero convengamos que Massa no tiene nada que ver con el triunfo de Auda Italiano parcial que está teniendo en este minuto.
0: Mira, estoy mirando y estoy sumando. Llevo 11 segundos, 12, 13, 14, 15 segundos por un lanzamiento de esquina. 15 segundos, increíble. Cuidado, sale mal el portero Araya, que también está dubitativo en el partido. Cuidado, le queda la pelota. La salvó Araya abajo. Marco Alejandro, llegada de Audax. Este partido se ve muy complicado, ¿eh?
1: Sí, se ve bastante complicado el partido.
0: Paramos para
1: el
0: cuadro
1: de Concepción. Y ahora una tarjeta amarilla, en este caso, para el jugador Trojansky. 11, Franco Trojansky, por interferir en la salida del portero Nicolás Araya.
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0: La juega atrás Norman Rodríguez. ¿Quién está último, hombre, Concepción? ¿Mario Sandoval?
1: Sí, señor. Hace rato que Mario Sandoval, porque Grillo se fue por el costado izquierdo, sí, y se fue un poco más arriba, y Sandoval hace rato que quedó como último.
0: Sí, aparece Romero para dejársela. Vamos, Romero, Concepción hoy día, Concepción desajustado la marca, la ha perdido pelota para allá, para acá. Ahora se cae abajo el hombre con la 8, Marco Collao, juega Concepción. La va a ganar en esa zona, córner para el León de Collao, Marco Alejandro. Se va a robar Mauricio, córner para el Conce.
1: Vamos con el 9.
0: Correcto, se viene el hombre Concepción. ¿Quién le va a dar, Mario Sandoval? La tocan en corto, va a jugar Concepción tiene que entrar a presionar ahora en los últimos minutos de partido. No, le quiere pegar de larga distancia, no, hijo querido, no. No, Norman, no. Hasta Norman perdió el rumbo en Concepción.
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0: Correcto, Tomás Amado. 1, 2, 3, 4, 5, 6, 7, 8, 9, 10, 11, 12, 13, 14, 15 segundos, y son 5, 15 segundos, o sea, el negocio redondo. La pelota pasa para acá, para izquierda y derecha, va a meterle en profundidad para que corra Joaquín Oscar Larribey. La pelota es peleada, sáquela, muchachos, sáquela si quiere ganar el terreno medio. La hace Collado para reventarla con Mario Sandoval. Vamos, Mario, enganche, cuidado, Mario, te lo dije, Mario, sácala, Nico. Mario, no puede jugar así, Concepción así. Ahora la va a perder. Se viene, que entra Trojansky, va a pasar Pinares, línea final de toque de juego. La juega para Trojansky, que tiene amarilla. Se viene Auda, no puede dejar a Mario Sandoval. Se lo dije, estimado Marco Alejandro, hace un segundito atrás. En una desinteligencia le puede costar caro León.
1: Sí, sin duda que bastante riesgoso lo que hace el jugador número 16 del cuadro de Deportes Concepción. Casi se me sale el corazón, estimado Bernabé Loren.
3: Claro, lo que pasa es que Mario Sandoval no es central, entonces él tiende a salir jugando siempre.
1: un central, ¿qué es lo que hace en esa posición? La revienta, juega para arriba. Pero como él no es central, él tiende a querer salir jugando, entonces quiere hacer un enganche, una de más. Y la cancha no se presta para eso tampoco, para querer hacer un enganche de más.
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0: La pelota es detenida, tiro libre que favorece a Audax Italiano. Está ganando Audax por 1-0 con un hombre menos. Concepción expulsado en el minuto 26. Tengo entendido, Bernabé. Los 26 fue Grillo, ¿cierto?
1: Sí, señor.
0: 26 fue
1: Grillo. 26.
0: Exactamente, 26 del segundo tiempo. Concepción, desajustado en la marca. Cuidado, se viene Audax. Va a llegar Troyanqui. Cuidado, Troyanqui, para pasar. Troyanqui. Bloqueo el hombre Concepción con la mano, dice el juez. El hombre Concepción que está ahí, Norman Rodríguez. Se le fue la pelota a Troyanqui. La alcanzó a rescatar. ¿Quién la va a rescatar de Concepción? Echarla a picarla. ¿Cómo se puede explicar eso, muchachos? La perdió, la gana Pinares para tocar la pelotita. Ahora empieza a deambular en los pies de Pinares el balón. Dominio de pelota, corta, pelotazo al vacío para que corra el balón. La pelota se va fuera del campo de juego. Mira, sabe que se le fue. Pegó la pelotita y tiene que echar. Mira, la deja jugar. Señores, hay tiro libre para Conce.
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0: Hace tiempo que no veía un partido así. Con todo dado para que el partido termine. Vamos Romero, Jarita, pégale, patrón, por favor. Patrón, hazme ver la cara. Viene el toque corto para que aparezca Jarita. Va a entrar en contacto Riquelme por el medio. Joaquín, ¿cuándo, Joaquín?
3: ¿Cuándo? Muy buena triangulación por parte del cuadro de Deportes Concepción en esa seguida de Carlos Escobar, en este caso para Alex Jara, que encuentra bien ubicado a Misael Dávila, que la cucharea para que Joaquín Larribey salte un poquito, 2 milésimas de segundo antes en lo que hubiera sido el empate para el cuadro de Deportes Concepción. Bernabé, ¿cómo lo viste tú?
1: ¿Sabe qué pasa? Que Concepción con esta forma de jugar, que no es la que veníamos viendo, con las variantes que tuvo, está absolutamente desdibujado. Entonces, hoy día, Concepción aquí apuesta a los punchazos y que por ahí salga algún error o alguna virtud de alguno de los delanteros para poder lograr el empate. Pero no veo por dónde más, porque futbolísticamente, hoy día Concepción ha sido un desastre.
0: Sí, señor, va el 8 contra la pelotita, la va a enganchar, que es Mario Sandoval. Sandoval para encontrar con Romero para encontrarse con Montesino. Vamos, Joaquín, por el medio, Joaquín. ¡No! ¡Pesó! Y la pelota la tendió. La tendió cuando entraba Norman Rodríguez de primera. Apareció el jugador Romero en definitiva. Bernabé Mauricio Loren Fica, y esa pelota parecía jabón para Tomás, que se colgó del balón cuando llegaba a Sofarba.
1: Claro, vino el centro, apareció por el Montesino tratando de levantar la pelota y después le quedó a Romero, pero no le da mucha fuerza al balón y no tuvo problemas para quedarse el portero Ahumada con esa pelota.
0: Es raro para un paraguayo que no le dé fuerza.
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0: Veo la para de cabeza, sacó el balón de la zona propia. Yo veo el 7 Guajardo en mi idea, ¿o no? Me quedó la duda. Ahí veo el 7 Guajardo en el conjunto. ¡Uy, no! ¡No, más Norman, por favor! La va a tocar para Misael Dávila. Dávila ubicando la posición. Se viene Concepción. ¿Dónde va el balón? Por arriba. Ponchazo Concepción. ¿Ah? A ponchazo va a llegar. ¿Quién es? El patrón la echa a picar. Por ahí pasaba. La quiere ganar Joaquín Montesino. La pelota la envía afuera. Y ahí va a querer cobrar falta. No. Juegue rápidamente Joaquín. Vamos, pídanse la pelota. Vamos, Mario, acérquese. Está cansadísimo Mario Sandoval. Cansadísimo. Se abre Sandoval. Sandoval para levantar la pelotita. Va a levantar el centro. Segundo palo. Y la pelota se va al tiro de esquina. Corre el par entonces.
1: 9,
3: 10,
0: 10,
1: vamos, 1 más, 10,
0: 11 tengo yo.
4: 11, 12.
0: 11 tengo
4: yo. Ya, déjame.
3: Nada más, dejémoslo en 10. Cambio en el cuadro de Audax Italiano. Va a abandonar por el número 11, Franco Troyans, que era molestado. Y va a ingresar por el número 29, Damián Ortiz.
0: Vamos para el empate, muchachos. Vamos para el empate. Vamos a jugar como 17 minutos extra en este partido. La expulsión de Grillo. Los cambios. Van a jugar por lo menos 8, yo calculo. Ustedes suman apuestas, muchachos. No les gusta la apuesta a
3: ustedes. Le doy 6.
0: ¿Usted cuánto me da?
4: Ya voy a ir con usted 7. Ya,
0: vamos para arriba. Viene el centro por elevación. Todo el chanchito tirado. Pasaba la pelotita. La juega el hombre Concepción. ¿Quién va a echar? Misael Dávila. Dávila, y le ganó la posición a Dávila. Inteligentemente aparece el lateral que corría por esa banda. El jugador Daniel Piña para quitarle la pelota al hombre Concepción. La va a tocar por el medio sector. Va por ese Salomón. Salomón va para rescatar la pelota. Dorsal número 21. La va a picar. ¿Quién la ganaba desde atrás? Elegantemente aparece el 21. Giovanni Chaverano. Chaverano que la deja picar para que encuentre contacto a Mario Sandoval. Y Sandoval para dejarse la Araya, y Araya para arriba para encontrar a Montesino. Vamos Montesino, le aumenta la marca a Montesino. Y se va, y se va, y se va, como dice Bernabé Mauricio. Claro, la cancha está como la... No, no iba a decir otra cosa. Me quedo callado. Bien, el centro de elevación. Vamos, muchachos, por favor. Bajen la pelotita. Pasamos el balón. Vamos, Dávila. La pivotean. ¿Cómo puede ir hacia atrás para que aparezca Norman Rodríguez, que está cansadísimo, Bernabé Mauricio? La pelota va a seguir. Tenemos a los 40-40-40-40. El empate, me parece que es lo del horizonte. Viene el centro de elevación. La para Montesino. Es en definitiva Joaquín Oca en la arriba y le quiere pegar el hombre.
3: Pero todos allá.
2: Esta es la
3: posición lícita, Joaquín Larribey, cuando controla ese balón.
1: Habían dos. Estábamos Jara y... No, perdón, el patrón y Larribey estaban outside, los dos.
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1: De la era de Hernano Díaz, este es el partido más malo que le he visto a Deportes Concepción, desde todo punto de vista.
3: Sí, sin duda que ha dejado bastantes inquietudes el planteamiento en el primer tiempo, que no logra consolidarse y encuentra rendimientos, no voy a decir malos rendimientos para el cuadro de Deportes Concepción, sino que discreta presentación en general. Porque no podemos hablar de individualidades acá, esto es responsabilidad de los 11 jugadores y también hay una cierta cuota de responsabilidad por parte de... del técnico Fernando Díaz en arriesgarse con una propuesta que para todos fue llamativa. Todos sabemos que en el fútbol la premisa es equipo bueno repite, pero naturalmente el apremio que tiene por el minutaje sub-21 lo hace naturalmente modificar su esquema, y es ahí donde encuentra este resultado. Y ahora naturalmente Audax Italiano haciendo su negocio.
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0: 42, esto no se ve por dónde, muchachos, no se ve por dónde. Hay que ser muy juiciosos en la opinión, en el comentario y en la agilidad, porque queremos con el corazón que el Conce empate. Pero se ve difícil, muchachos, se ve muy difícil. La va a cargar por allá del sector medio. ¿Dónde va ubicado Mario Sandoval? Y pelotazo a lo que salga, muchachos, el ponchazo. Esto me preocupa. Concepción no estaba acostumbrado a jugar así, lo decía Berrobé. Y así está jugando. La pelota se va fuera del campo de juego. El lateral que favorece a León de Collao.
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0: Díaz, Bernabé, dígale a Díaz que no levanten tanto ponchazo.
1: Él está más enojado porque dice jueguen abajo, a ras de piso, lo que sabe hacer Concepción. Pero claro, la desesperación empieza a ser presa en los jugadores. El minutaje comienza a jugar en contra para Deportes Concepción. Y este Auda, que en el segundo tiempo renunció definitivamente a atacar y ya puso dos líneas de cuatro, todos atrás. Como el Auda se tiene que ir en bus, hasta el bus lo pusieron atrás.
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0: La pelota se va fuera del campo de juego y lateral que favorece al conjunto Lila. La va a enganchar desde atrás, desde el medio sector ofensivo. Quiere tocar en corto. Se abre la cancha por el medio sector, abriendo la cancha Concepción con un hombre menos. Recordar que fue expulsado Fausto Daniel Grillo en el minuto número 26 del segundo tiempo. Se viene dorsal número 19, César Pinales. Páselo por el medio. Pero cada rebote con Concepción la pierde. Aún así los rebotes no le sirven. Concepción jugando atorado sobre su línea final del campo de juego. La quiere pelear el conjunto Lila. La va a trastocar en ese sector. Aparece Salomón entrando con fuerza de esa piña. Y la va a ganar Sandoval. Sandoval jugando prácticamente como último hombre. La va a tocar en todo corto con Dávila. Dávila para echarle a correr y el pelotazo al vacío para que corre. Señoras y señores, lateral para Audax.
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0: Y no es perder la paciencia, querido Marco Alejandro, pero esto no se ve por dónde. ¿Por dónde?
3: No, la verdad de las cosas es que el Conce lo pierde en el primer tiempo. No tengo otra explicación. Siento también que el Conce pierde este partido por el mal planteamiento que dio Fernando Díaz para este partido, sin perjuicio de aquello, muchachos, si hacemos un parangón y siendo un poco más optimista, Concepción todavía no sabía, tenía un triunfo. Si lo miramos hoy día, en la fecha 7 Concepción tenía un triunfo, hoy día tiene 5, un empate y esta primera derrota, que la verdad de las cosas es que yo estaría por firmar esta derrota, porque la verdad de las cosas es que si ustedes miran, de los 10 jugadores que están en campo de juego actualmente, no hay un jugador de medio campo, salvo Misael Dávila.
0: ¡No! ¡No! ¡Ah, no!
3: Y Osay, nuevamente posición ilícita para el número 32. Y lo decimos, el cuadro de Deportes Concepción no tiene en este momento medio campo para poder contrarrestar y atacar con un poco más de volumen ofensivo, sino que apuesta al balonazo largo y a la altura, en este caso, de Carlos de Escobar, de Romero y Joaquín Larribey, para poder igualar las acciones sin un mérito y una estrategia futbolística.
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0: Yo le coloco 10 minutos más porque Ahumado hizo como 3 minutos de tiempo. Cuidado, se viene Audax. Va a llegar la segunda jugada. Viene Pinares, cabeza. ¡Ah, oh, menos mal que
4: oiga,
0: se...
4: Marco Arrabo debe 12 partidos.
0: 12. No puede comer sobaipilla, está castigado.
4: Javier, no, pero la sobaipilla suya y la mía.
0: Ah, ahí
4: le ganamos la apuesta.
0: Sí, verdad, pues. ¿Y los completos? ¿Dónde están los completos? El día completo, ¿se acuerda? Con Guachimato.
4: No, 24 de mayo.
0: 24 de mayo, el día completo.
4: Que di mi examen de grado.
0: Exactamente.
4: No. Marcadito a fuego esa fecha del día completo.
0: Correcto, señores. Vamos, muchachos. Se viene Jarita. Ah, Jarita también. La tocan en corto para que aparezca Riquelme para encontrarse con Norman Rodríguez. ¡Epa, muchacho! ¡Epa! ¿Y eso que fue? ¡Paren a Romero! ¡Vamos, vamos, Romerito! ¡No! ¡Palo! ¡Y le pegó abajo! ¡No! ¡No! ¡No, Rodríguez!
4: ¡Se cerró el arco!
0: ¡No, Norman!
4: ¡Definitivamente se cerró el arco!
0: ¡No! ¡Esta cancha! ¡Este cuerpo! ¡Le pegó primero Norman Rodríguez! ¡Palo! ¡Entra el contacto segundo y la pelota se va fuera! ¡Y no! ¡No! Hacer tiempo, muchachos.
4: Sí, claro, eso que hace el portero de Audax Italiano es impresentable. Es una cochinada. O sea, se tira al suelo cada vez que ve el arco en peligro, se tira al suelo y está con calambre. Y claro, el árbitro no es severo con aquello, considerando que Concepción necesita ganar, que debería ser más severo.
0: Sí.
4: La verdad es que lo deja que se haga el show, en definitiva. Y ahora el palo le dijo a Concepción: no, señor, no entra la pelota.
0: Era gol. 9-22, ¿va? Ahora lo sacan, los cambios.
3: Sí, tenemos cambio en el cuadro visitante. Abandona con la camiseta número 9, Diego Coelho. E ingresa con la número 22, Damián Pizarro.
0: El Haaland de Macul.
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0: Según Melisevich, este era el nuevo Haaland.
3: Al horno.
0: Vamos, la pelota por arriba. ¡Qué hoy! Va a colocar la pitito, el árbitro. La pelota un botecito, la agarra el Haaland de Macul. Pizarro para tocar la cerrada para que aparezca solo. Cuidado, que pelotazo al vacío se viene. ¡Uy! ¡Vamos, Nico! Menos mal que el Nico estaba a punto.
3: Sí, pero estaba offside.
0: Estaba a punto, menos mal. Muchachos, vamos, la última. Tenemos 48 ya. 48 está el tiempo. ¡Corre esta hora de la noche el Conce!
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0: 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Piero Massa, si tuviera un profesor aquí, lo reprueba, lo taja completamente. Penca el árbitro. Imagínense, el arbitraje chileno penca si lo llevaron un bar al mundial. Nada más. Ahí se va a caer el hombre de Audax Club Deportivo Italiano. Mire. Mire, ahí le ganó la posición. Ahí le ganó la posición. El hombre de Concepción la ganó. Desde atrás aparece Sandoval. A lo que salga. Va a pasar con Larry Bay. Va a pasar con Norman Rodita jugando de 9 en Deportes Concepción. Cáchense. Ahí se viene Concepción. Va a ganar. ¿Quién? Aldrich Jara. Y corre ese comisario Aldrich. Aldrich Jara. Vamos, una patada, Aldrich. Algo que salga, muchachos, para matar, para decir que este partido algo podemos hacer. No va a llegar Mario. No va a llegar. Y no llegó nomás. Se la gana el hombre de Audax, que un propio partido italiano le dice: pica, Pinares. Pinares, falta de Jara.
3: Amarilla para Jara.
0: Nos quedamos en esta, don Javier. Parece que no hay caso.
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0: Queda muy poco, muchachos. Queda un minuto, dos en propiedad. Se cayó Pinares haciendo tiempo, pero mira, es tan absurdo que él tiene que tomar la medida para sacarlo fuera. Si para eso están las normas. Y aunque estemos perdiendo, muchachos, aunque estemos jugando como el trasero, las normas son para cumplirlas. Si los árbitros no son, me gustaría ver un Colina acá, querido.
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0: ¿Cómo se llama el que tuvo el problema con los árbitros acá en Chile, querido Ramé? ¿Se acuerda usted? Castrilli, se viene.
3: Castrilli.
0: Exacto. Oh, se viene el Haaland de Macul, cuidado. Hay que dar la pelota resentida. Le va a pegar Norman Rodríguez, la envía, lo que salga nomás, muchachos. Falta, ¿eh? Me pareció falta. Falta sobre la Ribey. Falta. Vamos, muchachos. Y esta es la última y se acaba. Marco Alejandro.
3: Sí, esta ya es la última jugada. Y naturalmente los jugadores de Audax Italiano tiran el balón para cualquier lado para evitar que el Conce rehaga las acciones. Esta es, en definitiva, es la última. Último tiro libre, última jugada, última fichita, estimado Bernabé.
0: Apuesta por algo, don Bernabé. Un milagro, encollado.
4: Vamos a ver.
0: Viene la pelota por elevación, pasó de largo. ¿Quién la va a agarrar por allá? Viene Jarita, que mucho afecto, mucha parifera. Viene el centro por elevación. ¿Quién le va a pegar? Vamos, pégale, Norman. Tú eres el goleador del Conce, le va a pegar abajo. No, nada, muchachos. Norman, un verdadero gladiador esta noche. Las ha hecho de toda defensa central, medio campo, delantera. El Conce me parece que ya mató las posibilidades y el partido va a ser historia en cualquier instante.
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0: Va a correr Concepción, la tiene Sandoval para pasar, Sandoval para meterle, virreado arriba, va a correr la Ribey, falta me pareció, señor árbitro. Bueno, más a qué voy a esperar, de más a cualquier cosa, va a pasar, viene el conjunto de Audax, cuidado, guardemos la diferencia, muchacho, va a correr por esa banda dorsal número 6, Mario Sandoval pasaba la pelotita hacia arriba, bueno, gánala, vamos Nico, la pelota se va fuera del campo de juego, esto se va a acabar en cualquier instante, ya tenemos 52, señores, se va a acabar el partido, esta va a ser la última, me parece que después se va a colocar el pito en la boca para finalizar las acciones, señores. Se acabó. Dejaron de jugar en la era Díaz. Se cumple la segunda caída después de este periodo gratificante de victorias, empates, resultados esperados. Gran dilocuencia del público que ha apoyado en forma tonificante, pero la derrota se cala esta noche, día 4 de septiembre, comenzando las fiestas patrias al Conce. No le va ni zapateado porque en su propia fonda Audax Club Deportivo Italiano hizo lo que quiso, lo dominó con un hombre menos, fue expulsado a los 26 del segundo, Fausto Lautaro Grillo, y en el minuto, tome nota, papel y lápiz, en el minuto número 16 del primer tiempo apareció la única diana de este compromiso. El jugador camiseta 19, César Pinares, para estructurar lo que es definitivo acá en la cancha del Esterro Arrebolledo. Por la fecha 22 de la Copa Mercado Libre de Primera División, Deportes Concepción en local 0, Audax Club Esportivo Italiano la visita 1. 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
2: 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El marcador dice 0 para Deportes Concepción, 1 para Audax Italiano. 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
3: Bueno, derrota en definitiva por 1-0 para el cuadro de Deportes Concepción. Estamos con la palabra de Joaquín Larribey, que está siendo entrevistado por el canal TNT. Sí, no tuvimos la nota, Bernabé. Un cúmulo de sensaciones que te deja este partido. Pronto se integrará nuestro experto Mario Gutiérrez.
4: Pastorini para
3: poder hacer el análisis de lo que fue este partido. Bernabé, ¿con qué sensación se queda?
4: Del cúmulo segunda de sensaciones derrota, me parece
3: segunda derrota del cuadro de Deportes Concepción en la era de Fernando Díaz.
4: Sí, ya vamos a echar con Mario. A veces uno le pregunta a los técnicos, ¿no? Mario es técnico. ¿El partido lo perdió el técnico o lo perdieron los jugadores? Yo creo que lo perdió el técnico. A mí me parece que lo perdió. ¿Vamos con Larribey?
5: Mérito para por lo menos empatar. Tuvimos un montón de situaciones, incluso con 10 hombres. Creo que el equipo nunca bajó los brazos. Bueno, la impotencia de no conseguir un resultado que queríamos.
6: ¿Está la sensación por ahí que nunca se sintieron muy cómodos en el partido?
5: Bueno, en cuanto a... fue un juego muy friccionado, fue creo que de igual a igual, pero me parece que claramente en cuanto a las situaciones de gol, fueron muy a favor nuestra. Lamentablemente no fuimos efectivos, ellos tuvieron una, la metieron y así es el fútbol. Creo que hoy nos ganaron justamente porque fueron muy efectivos prácticamente la única que tuvieron. Y bueno, esto es fútbol y hay que se gana con goles, pero bueno, lamentablemente... nos vamos con las manos vacías, creo yo, y merecidamente.
6: Cortando una racha importante, Joaquín, estaban ahí a un paso de meterse en zona de copas.
5: Sí, nunca es bueno cortar este tipo de racha, pero creo que si en algún momento íbamos a perder, y creo que lo hicimos muy dignamente, sin merecerlo y haciendo un gran partido, insistiendo hasta el final, incluso con 10 hombres. Me saco el sombrero por el esfuerzo de todos los chicos y agradecido al público siempre que viene más a acompañarnos.
6: Y ahora, Joaquín, Colo-Colo.
5: Sí, sí, ahora obviamente puntero del campeonato, vamos a digerir la derrota lo antes posible y después a pensar en el partido que viene, un partido súper difícil contra evidentemente el mejor equipo del torneo, pero bueno, siempre vamos ilusionados y esperanzados a hacer un gran partido que nos permita sacar un resultado que nos favorezca.
6: Gracias, Joaquín.
5: Gracias, buenas noches.
4: Ya, ahí estaban las declaraciones de Joaquín Larribey. Aquí es Javier que me saca del partido. Estoy metido en el partido. Me desconcentro. Las declaraciones de Joaquín Larribey. Yo no comparto lo que él señala, que jugaron un gran partido. Yo no sé qué partido vio, no sé si ancho en la cancha se ve algo diferente. Pero creo, Mario, que cuando los equipos ganan, dicen los jugadores son los que ganan. Cuando los equipos pierden, los técnicos dicen... nosotros perdimos el partido, pero yo creo que hoy día, en términos puntuales, yo creo que tiene gran responsabilidad. No sé si el partido lo perdió exactamente el Nano Díaz, para ser cierto, porque los jugadores son los que juegan. El Nano Díaz es el que da las instrucciones y todo. Ya vamos a tener la oportunidad de escucharlo. Ahí está, el Nano Díaz.
6: Me imagino con mucha amargura, Fernando, después de lo que fue este partido. Buenas noches.
7: Sí, sí, porque obviamente tienen una posibilidad. Nos sorprendieron con un gol al inicio. Creo que después, el primer tiempo, buscamos por un lado, no estuvimos tan claros, estuve un poco errático, y me parece que la parte final, con un jugador menos, también nos fuimos equivocando mucho, más allá del rival que juega. Hace uno ha estado en esa situación, si sumar un punto o ganar un partido así vale todo, pero para nosotros bajamos en nuestra producción ofensiva de circulación del balón. Y muy antes de que se definiera el partido, caímos mucho en el pelotazo. Eso no es nuestro juego. Las ganas de empatar hicieron perder un poco de claridad. Y esa poca claridad, a pesar de tener ocasiones de gol, con mucho pundonor, pero bueno, caímos. Y listo. Por supuesto que hay amargura, porque hace rato que no lo hacíamos. Hace rato que no perdíamos. Pero, dale, no podemos echar todo por la borda y tenemos que retomar el camino del orden, el camino de manejo de la pelota y la distensión en el juego. El primer tiempo tuvimos algunas imprecisiones, especialmente por el lado derecho. Algo se corrigió, pero cada vez que iba pasando el tiempo, fuimos perdiendo la calma. Y al perder la calma, tuvimos poca claridad, más el trabajo defensivo del rival.
6: Ahora, lo que más le amarga es justamente esa forma en cómo se pierde, o la derrota en sí.
7: No, si ganaste un partido jugando mal a esta altura, estamos felices, es así, porque perdimos el partido. Porque perdimos el local donde teníamos un invicto mucho tiempo, porque perdimos la posibilidad por ahora de estar más arriba, pero estamos ahí todavía a puertas de algo que era impensado hace algún tiempo y tenemos que seguir luchando en esa opción.
6: Fernando, muchas gracias y a descansar.
4: Ahí está, el técnico, el Nano Díaz, entregando su apreciación, cosas que uno puede compartir con un equipo. Yo comparto lo que él señala. Muy desordenado Concepción. Pero parte esto de la génesis, ¿no? De la formación con la que Concepción presenta, con estas variantes que un poco obligadas por esto del minutaje. Pero si bien es cierto, Concepción se encuentra con un gol tempranero de un equipo de Auda. Yo no sé si Concepción, y ahí es donde uno a veces hace el análisis, porque todos los equipos tienden una curva de rendimiento, y yo no sé si Concepción llegó a la cúspide de la curva de rendimiento, y después viene una baja que es normal en los equipos. Es difícil mantener un rendimiento tan sostenido en el tiempo, con tantos partidos ganando y transformándose en la niña bonita, ¿no? De la segunda parte del campeonato. Todos hablaban de Concepción el mejor equipo de la segunda rueda, le hizo un buen partido al equipo Ñublense, que creo que también erró el camino en su oportunidad, el cuadro de Ñublense. Y yo no sé si Mario se sorprendió Concepción con este Auda, que le vino a plantear una formación con mucha gente en el medio, redoblando la marca de Ethan Espinosa, con hombres que hoy día no estuvieron a la altura de lo que uno esperaba, el caso de Fernando Martínez y el caso de el Chico Fuente, que se fue notando mucho en la medida que fue avanzando el partido. Y por otro lado, creo que el caso de un hombre que siempre es un hombre importante en Deportes Concepción, el caso de Enrique, creo que también Enrique ha bajado su nivel futbolístico. Y en la segunda etapa Concepción ya fue cualquier cosa. Yo creo que Concepción perdió toda la línea futbolística. Entró Montesino en una posición que no es habitual, él como lateral derecho, tratando de jugar con proyección, en el bien entendido que Auda iba a sacar delantero y se iba a replegar. Sandoval pasó a ser el último hombre. Grillo, en esto de tener mucho ímpetu, de irse arriba, de querer mostrar que él puede ser alguna faceta, comete un error de pegarle un cabezazo en el área, deja a su equipo con uno menos. O sea, fueron sumándose errores tras errores, partiendo, creo yo, Mario, por lo que el técnico señala como formación titular, y que Concepción se fue haciendo presa en la medida que fue avanzando el partido de sus propios errores, más que de la virtud de lo que el cuadro de Auda pudiera mostrar, sobre todo en la segunda etapa, porque creo que Auda renunció primero a ir a jugar y se fue replegando, y Concepción careció de idea futbolística, al margen de que por ahí tuvo un tiro en el palo y todo, pero creo que Concepción careció absolutamente de argumento futbolístico como los venía teniendo en otros partidos. Como uno veía a Concepción, clarito, decía: Concepción juega de esta manera, tiene esta forma de llegar, tiene esta forma de atacar, tiene esta forma de convertir los goles. Pero creo que hoy día Concepción fue perdiendo aquello, y me queda la duda si en esta curva de rendimiento Concepción logró el máximo y uno podría pensar que aquí viene la baja, o esto es solamente una mala noche.
8: Bernabé, ¿sabes qué? Puede ser una larga noche, pero seguramente pronto nos van a venir a buscar para cerrar. Pero
4: poder de síntesis, ¿no?
8: Sí, sí. Lo que pasa es que muchas cosas que también tú dices, y quienes están con nosotros también en el chat, están opinando de que lo pierde Fernando Díaz de un inicio. La mayoría tiene esa opinión. Pero al inicio de la transmisión, cuando Javier me dice: vamos a saludar rápidamente a Mario, y yo rápidamente, obediente como soy, dije: este es el gran desafío para Fernando Díaz. ¿Cómo va a resolver el problema del lateral derecho? Un solo jugador, pero que no se ha gestionado el reemplazante. Entonces, todo esto lo empiezo a juntar porque Deportes Concepción es un equipo que generalmente no tiene el balón de inicio. El tema de la posesión de balón, yo lo rescato y lo busco solamente para analizar, para respaldar lo que aprecio. Porque la mirada a veces es un poco selectiva, uno dice un auto de un color y después ve puro auto de ese color, porque se mete en la cabecita. Entonces dije, ¿no será que Deportes Concepción, yo lo estoy mirando mal y en realidad tiene harto el balón? Entonces me voy a la posesión de balón y veo que en general la posesión de balón de Deportes Concepción en todos los partidos ha ido del 35 al 40. Con todos los equipos a los que le ha ganado. Pero ha ido mejorando ese porcentaje. Contra Ñublense, el primer tiempo jugando de visita, 55%. Cosa que no pasaba con Deportes Concepción. ¿A qué voy con esto? Que para llegar a esa posesión de balón, quiere decir que yo empiezo a formar eso que dicen antiguamente las sociedades. ¿Has escuchado eso? Las sociedades. Bueno, en fútbol moderno se dicen las conexiones. ¿Cómo yo logro que jugadores instalado en distinta posición logren tomar buenas decisiones y hacer momentos ofensivos, es decir, cuando tiene el balón, posiciones más largas, y eso hace que con eso yo tengo la posibilidad de tener más volumen ofensivo y alcanzar opciones de gol? Porque ¿cómo hacía los goles de Deportes Concepción? Saliendo rápido, aprovechando a Itán Espinosa, Joaquín Montesino, un contraataque. ¿Te acuerdas de ese gol que le hace la Ribeye Católica? Pasa Montesino agacha la cabeza, tira un centro, la Ribeye, gol. Entonces, eso estaba aprovechando Deportes Concepción y vimos una evolución muy positiva ante Ñublense. Entonces, se le genera un problema. Y Fernando Díaz, él destruye todas esas conexiones porque alguien dice, no, pero si entonces que juega al contraataque. No, porque partidos contra equipos como Audax, porque no vamos a decir que Audax vino a buscar el partido. Audax se lo encontró el partido. Auda vino a defenderse, no olvidando ni renunciando a atacar, pero mayoritariamente a defenderse. Entonces, cuando tiene equipos que se van a meter atrás, adivinen qué es lo que tiene que hacer Deportes Concepción. Construir, jugar. Y si el equipo empieza a estar bien trabajado para atacar, no va a tener problema. O sea, cuando se defiende, lo mata el rival de contraataque. Ya tiene una forma. Cuando el rival a él se le defiende, tiene también argumentos producto de esta sucesión de conexiones para llegar al arco rival. Pero lamentablemente la destruyó. Entonces, alguien que me pregunte, me diga, a ver, ¿cómo la destruyó? Explíqueme, a ver, le explico. Una de las grandes conexiones es Sandoval. Y Sandoval se ve muy bien cuando tiene a Jonathan Rodríguez al lado. ¿Dónde estaba Jonathan Rodríguez hoy día? Lo pone a la derecha. ¿A quién pone como partner, como conexión? A Fernando Martínez. Porque sacó a la derecha a Jonathan Rodríguez, que no es su posición, que lo va a fundir en esa posición. Bueno, bueno, uno lo puede ver de afuera. Pero Fernando Díaz obviamente sabe más que yo. Obviamente. Él es el entrenador de Deportes Concepción. ¿Quién soy yo? Apenas estoy comentando aquí con un micrófono. Entonces...
4: Oiga, no se tire para abajo.
8: No, no, es que es verdad.
4: Usted es técnico.
8: Sí, sí, ya, pero yo no estoy dirigiendo un equipo de primera división, bueno, entonces pero... él tiene que saber más que yo.
4: No se tire para abajo tampoco.
8: Entonces... y la experiencia que tiene Fernando tiene como 20, ah bueno, eso es otra cosa, a nivel de comunicaciones por supuesto que estamos en otra, pero en la cancha entonces rompe esa conexión, empieza a romper el técnico, rompe esas conexiones tan buenas que se vieron en Chillán, tan grata a la vista, un equipo
4: pero consistente. Perdón, pero el técnico dirá, yo tengo hoy día un problema que tengo que poner a un sub-21.
8: Ah, bueno,
4: ¿cómo lo hago?
8: No llegaba ya todavía.
4: Ah, ya.
8: Llegué solamente en Jonathan Rodríguez, lo sacó y lo puso en una posición. Y Fernando Martínez no le sirve. Es tanto que no le sirve que al iniciar el segundo tiempo lo sustituye. Ya no está. Porque se dio cuenta que de 8 balones que tenía, o de 10, 8 se equivocó y 2 apenas jugó bien. Entonces, ya. Entonces, después trae a Jonathan Rodríguez al medio otra vez para rehacer esa conexión. Que él la rompió en este inicio de partido.
4: Y después lo pone arriba.
8: No, y Jonathan Rodríguez con un desgaste y volver a instalarse al lado de Sandoval, y Sandoval ya perdió la conexión con él. Ya cortó el circuito en este partido porque de inicio no lo hizo. Y lo quiere rehacer después de 45 minutos con un jugador como Jonathan Rodríguez desgastado porque tuvo que correr como un lateral derecho. No lo pudo hacer. ¿Qué termina haciendo? Sacando a Jonathan Rodríguez. O sea, el jugador más importante que ha tenido en labores defensivas, en un momento importante, siendo, insisto, el mejor acompañante de lo que está haciendo Sandoval, lo saca del partido producto de todas estas cosas. Y otra cosa que es importante, ¿quién quedó de lateral derecho? Aquí hay otro temazo, Joaquín Montesino.
4: O sea, claro.
8: Entonces, si él tenía en la cabecita, ¿a quién pongo? Porque tiene que haberlo pensado. Porque ya Béjar, no sé qué pasó con Béjar. Como no estoy ahí, no sabemos qué pasó con Béjar. Que ese es el lateral natural. Lateral derecho. Que puede estar jugando pésimo, si está bien. Pero para eso está el técnico que gestione Bernabé. Tiene que gestionar la banca. Si los que están en la banca tienen que estar cerquita del titular.
4: No, y Montesinos nunca ha sido lateral, ¿no? Lo improvisa en una posición.
8: Pero lo tuvo en la pero díganme que no tuvo en la cabeza. Porque lo demostró en el partido. Sí. Toda la semana no supo cómo resolver. ¿A quién pongo? ¿A Jonathan Rodríguez? ¿O pongo a Montesino? ¿Qué hizo al final en su enredo?
4: Puso a Montesino.
8: Puso a los dos. Claro. Puso a los dos. Porque no fue capaz de resolverlo en la semana. Y como tú lo dices, ¿es lateral Montesino? Analicemos la cantidad de jugadas, todos los balones que perdió Montesino. O sea, fue un pasadizo porque él no tiene labores.
4: Además le ponen...
8: No tiene.
4: El cuadro de Auda, como ya había ganado el partido, estaba ganando el partido, pero a la hora que le ponen un puntero arriba, habría sido un pasadizo.
8: No, sí. Pero si hubo jugadas, sí, poquitas.
4: Pero él no es...
8: Por supuesto.
4: No, porque no sabe defender, porque no está en el ADN de él el poder defender. Sí, para poder defender... El lateral tiene que tener una posición, saber cómo marcar, saber que tiene que tirar al puntero contra la línea, no hacia adentro.
8: El perfil, un montón de cosas.
4: Todas las cosas que son las propias técnicas de un lateral.
8: Los pasos de la marcación, en lo táctico, sí, hay un montón de cosas.
4: Eso Montesino no lo sabe porque él sabe la otra faceta, que es atacar, echar a correr la pelota, levantar un centro, ver si el centro va al primer palo, segundo palo. Eso, pero por eso yo sigo sosteniendo que hoy día, a ver, los técnicos dicen,
9: los equipos cuando ganan, lo ganan los jugadores. Yo creo que hoy día Concepción fue presa de sus propios errores, pero partiendo por el técnico. Pero por todo esto...
8: Así que... como ha tenido acierto, ¿eh? Es sí, bien justo. Porque sí, lo que ha ganado es acierto de Fernando Díaz. O sea, por eso que Fernando Díaz tiene que, con toda propiedad, decir, acerté en 8 partidos, 7 partidos.
9: Hoy día me equivoqué.
8: Hoy día me equivoqué. Listo.
9: Sí, claro. Sí, sí.
8: Pero ¿cómo se valoraría técnico así en Chile, honesto?
9: No, claro. Y además lo venimos diciendo hace rato. El técnico, el Nano Díaz, la campaña de Concepción es mérito del técnico, porque el técnico lo ordenó.
8: Así es.
9: ¿Y cuál era el gran mérito del Nano Díaz? No inventar, como lo hizo Lema. ¿Cierto? Así. Pero hoy día cayó en algo que no había hecho el Nano Díaz. Quiso inventar. Y en ese inventar, se le viene y se le desmorona la Concepción. Se le desmorona la Concepción y pierde. Con un equipo discreto, auxilado. Discreto, auxilado italiano no es... Oiga, por algo Colo Colo le metió 5. Si, si,

0: excepción en el segundo tiempo era cualquier cosa. O sea, a nadie le se podría haber sorprendido.
1: Con dos centrodelanteros.
0: Claro, Larribey y Escobar.
1: Y vamos tirando pelotas.
0: Y vamos tirando pelotas. Pero hoy día Concepción era cualquier cosa en la segunda etapa. O sea, a nadie le podría haber sorprendido que Larribey fuera y jugara de último hombre. O sea, el partido estaba para cualquier estupidez. ¿Por qué? Porque cuando se van las ideas futbolísticas, cuando se pierde, por quien tiene que tener la claridad por sobre todas las cosas, y que la tuvo durante muchas fechas, que es el Nano Díaz, hoy día se nubló. Y prueba de ello es que Concepción hoy día pierde este partido, vuelvo a reiterar, con un discreto rival, porque el Auda italiano no es una maravilla futbolísticamente. Se encontró con un gol y en el segundo tiempo pusieron dos líneas de cuatro, más el VU, y a romper y a hacer tiempo y a tirarse a la cancha. Y el arquero, cada vez que salía la pelota, que estaba acalambrado y todos los shows que ya conocemos, ¿cierto? Pero también creo que Concepción tiene que ir a mejorar estos ripios. Yo creo que lo de Grillo, me parece que Grillo se pasa de rosca en varios partidos, porque él quiere ser más de lo que es. Y Grillo, yo siempre he dicho, yo sostengo que Grillo es un hombre que va, revienta, le pone ganas, pero con la pelota en los pies es limitado. O sea, es un hombre limitado, y él quiere de repente solucionar los problemas futbolísticos de Concepción, que no está en él hacerlo. Y ahí creo que también pasa porque el técnico le diga, oye,
1: absolutamente, viejito,
0: tú soy brutito.
1: No, salida de Grillo.
0: Sí, tú soy brutito. Claro. No, tú no podés tirar de media distancia, quieres pegar al arco, si esa no es tu labor. La labor es de otro, de los que le pegan bien.
1: Exacto.
0: Pero no tuya, ¿cierto? Sí. Bueno, pero yo creo que, Mario, hoy día queda la sensación, la amargura de la derrota, pero te vuelvo a reiterar la pregunta con respecto a esto de que uno ve. Y que los técnicos, muchos técnicos son asiduos a lo que son las estadísticas. ¿Este Concepción llegó al pic o tiene todavía mucho más que dar, o viene la curva descendiente?
1: No, se tiene que ver. Este es un partido donde el técnico fue a dar una prueba, tenía un examen, un certamen en la U, y no le habían pasado esta materia, pues le tocó por primera vez una materia diferente. ¿Y cómo resolvía este problema? No lo pudo resolver. Entonces creo que es puntual. No tiene que ver con que ahora
0: con la curva de rendimiento, es esto.
1: Ahora tiene que seguir viendo cómo resuelve el tema del lateral derecho, si es que Cáceres no se recupera. Por lo tanto, el problema sigue extendiéndose, pero sería más que por los mismos jugadores y todo, es porque está no siendo capaz de resolver este inconveniente que se le planteó, porque resolver la salida de Grillo le resultó porque puso un central como Carrasco, que en el partido antepenúltimo, ¿cierto? Y lo logró resolver, porque no hubo tantas diferencias, pero en el lateral derecho estaba complicado, y ahí tuvo que desarmar todo lo bueno que tenía en una zona para poblar otra, para proteger otra, pero que tampoco quedó también de tan buena forma. Finalmente, arreglar esta casa que se le estaba filtrando, por arreglar una gotera, dejó tres goteras por el centro que fueron más importantes y que no le permitió mantener un rendimiento que traía. Y justo cuando más necesitaba profundizar en la posición de balón como un equipo que se iba a defender, desarmó eso, desarmó el circuito. Si eso fue lo grave, y que no logró después, y después dijo, pongo dos centrodelanteros. Y ahí es peor, es peor. Ahora, Audax se defendió, como muchas veces se defendió Deportes Concepción. A lo mejor creo que fue exagerado Audax, pero Deportes Concepción también con el 1-0 ha defendido partido y lo ha logrado ganar. Entonces también esto es fútbol. Así como vemos a Deportes Concepción, que ganó partidos de esta forma, también Audax hizo su partido con 3 puntos de oro. Así como Deportes Concepción en su momento, 3 puntos en la posición que estaba en algún momento eran de oro, y lo defiende con todo, renunciando incluso a jugar, como lo hizo Audax en lo ofensivo. Bueno, le tocó ahora a Deportes Concepción. Pero yo creo que es eso, Bernabé. No, sería difícil. Si es descendente o no, vamos a ver cómo resuelve, porque lo puede resolver de otra manera.
0: Claro, pero viene ahora un rival que es complejo. O sea, Colo-Colo en casa, como viene jugando, como está jugando Colo-Colo, con lo agrandado que está desde el punto de vista futbolístico. Sí. Lo único bueno que Colo-Colo es que Correa pareciera ser que va a estar afuera para aquel partido y no va a ser, y eso es un aliciente de alguna manera. Pero

0: Es un rival que, cuidado, si te pilla mal, como fue hoy día, te pinta la cara como se lo hizo con el lado italiano. Entonces, vamos a ver cómo Concepción resuelve con un rival que es de verdad. O sea, Colo-Colo es puntero y no por nada es puntero. Porque al margen de Colo-Colo viene jugando bien, hay hombres que están jugando a gran nivel y yo creo que Concepción va a tener que resolver todos estos ripios futbolísticos que presentó en el día de hoy.
1: Sí, el tema del sub-21 también es otro tema tremendamente importante porque Nico Fuente, que es volante, fue de extremo, tratando de hacer algo que no, la verdad que tampoco resultó mucho, pero necesita los minutos. Si no, no tiene...
0: ¿Y quién crees tú que puede ser el hombre llamado a jugar de titular y que pueda rendir, no?
1: No, ese es el problema de...
0: No. Bueno, pero problema de Fernando Díaz.
1: Lo que pasa es que a mí me interesa más
0: analizar. De los sub-20 que han jugado.
1: Es que yo tendría que ser técnico de Concepción y estar en la semana entrenando poder decir.
0: Pero de los que han mostrado, los que han sido titulares, ¿no? ¿Quién crees tú que puede ser? De los que han estado.
1: Es que ¿quién ha estado? Vara, el único que ha estado.
0: Y yo creo que es el llamado, ¿no?
1: Es que le está convenciendo a Riquelme que no lo está haciendo mal.
0: No. A ver, Riquelme creo que es más que Vara.
1: Porque es lateral, además.
0: Sí, claro.
1: Siente mucho mejor el puesto.
0: Pero yo sacrificaría a Riquelme, fíjate, y pondría a Dylan Vara. Porque Dylan, cuando jugó.
1: ¿Se va a defender de Colo-Colo atrás?
0: Sí.
1: No es una mala alternativa.
0: Sí. Y Dylan en algunos partidos.
1: ¿Cómo plantea el partido?
0: Sí, algunos partidos que andó bastante bien, otro que fue un pasadizo. Pero yo creo que pensando los hombres que han estado del medio para arriba, no me convence ninguno más que Dylan Vara. Yo me lo juego por él. No soy técnico.
1: Sí, está bien.
0: Ya, soy comentarista. Ya, Mario. Ha sido un agrado.
1: Para aprender nomás esto.
0: Sí.
1: La gente de Deportes Concepción, vamos el ánimo arriba.
0: No,
1: o sea,
0: sí. Si
1: le hubiesen dado a esta derrota, fecha, cuando estaba en último, que a esta fecha iba a estar en la posición que estaría todo feliz.
0: No, y el Nano Díaz sacó al Conce.
1: Es para aprender.
0: Yo diría que no tampoco podamos hacer del Nano Díaz hoy día un escarmiento, ¿no? No lo vamos a crucificar en la plaza pública.
1: Eso es.
0: Sí, el Nano Díaz. Le hemos dado todo el mérito como corresponde, porque creo que ordenó a Concepción. Creo que Concepción ha sido otra cosa con la llegada de Nano Díaz. Y hoy día tuvo un traspié, como puede tenerlo todo el mundo en la vida, ¿no? Entonces, arriba el ánimo, a levantarse. Creo que Concepción tiene expectativas y veremos, capaz que nos sorprenda contra Colo-Colo. El fútbol tiene, como dicen todos, tiene esto de que la revancha se da el próximo fin de semana.
1: Así es, Bernabé, absolutamente claro. Le complicó el certamen. Don Javier sabe de certamen, así que a alguno le irá bien, a otro le irá mal. Bueno, ahí está.
0: Ojalá que le vaya todo bien, porque si no en la casa lo están esperando. Ya, nos vamos. Muchas gracias por su sintonía, por la mayor sintonía que hemos tenido hoy día, ¿no? La fiesta deportiva, la radio Yacolén y Operación Retorno, que está sin página, pero que hoy día ha estado colgado de la página de la fiesta deportiva de la radio Yacolé. Muchas gracias. Buenas noches.
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0: fue amenazado de muerte por un delincuente que lo iba a asesinar el 17 de este mes. White ha estado luchando contra el crimen en su zona. 640 mil millones de pesos perdidos debido a 760 mil vacunas contra la influenza. Yo suscribo prácticamente todo lo que dijo Milei, que la izquierda en América Latina no traen la felicidad al pueblo, no le traen la justicia, ni la igualdad, ni ninguna de las cosas que ellos cacarean, sino que traen corrupción, crimen y robo. Hola amigos, bienvenidos a esta edición de día viernes del portal del Villegas, que vamos a comenzar con todo respeto, recordándoles que los está esperando mi libro Roma, un viaje inmóvil en el villegas.cl/tienda. 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Vamos a partir, estimados amigos, con la visita que celebró Kast al alcalde White, que como ustedes saben, lo comentamos ayer, es un tema noticioso que ha estado en todas partes, fue amenazado de muerte por un delincuente, Juan, el indio Juan, creo que le dicen, que lo iba a asesinar el 17 de este mes, porque hemos llegado a eso en este país. O sea, se anuncian los asesinatos, porque White ha estado luchando contra el crimen en su zona de distintas maneras, y por lo tanto los criminales de hoy en día, que ya no son individuos sino que son organizaciones con bandas que operan como empresas del delito, entonces no toleran que venga alguien a revolverles el gallinero y que no se pliegue con otros que se sumen a la complicidad activa o pasiva de muchos por miedo, por conveniencia. Y entonces los que no se suman son un peligro para la empresa del delito y se les amenaza de muerte o se les amenaza de otra forma. Entonces lo visitó y, bueno, le manifestó su solidaridad, le dijo que el Estado, qué sé yo, aquí esto no es un tema, que la lucha contra el crimen no tiene color político. Y ahí voy a hacer un examen de esa frase y de otra que dijo: esta batalla la vamos a ganar. Bueno, partamos con lo del color político. Lamentablemente tiene un grado de color político, señor presidente, el crimen. Es cosa que usted examine lo que dicen, lo que escriben, lo que piensan ciertos sectores políticos, la izquierda y algunos, especialmente algunos sectores de izquierda, respecto al crimen. Hay toda una bibliografía por si usted está interesado en ese tema. Para gente de ese sector, hay muchos actos criminales que para ellos no son actos criminales, sino si son actos de reivindicación en la lucha social contra el capitalismo, contra la opresión y la explotación. En otros momentos, ven a los criminales como víctimas, no como victimarios, son víctimas del sistema. En otros momentos, su color político los lleva a ser muy benignos con los criminales y les dan indultos, como hizo el señor Boric con un grupo, no me acuerdo cuántos eran, 6, 10, los que sean, porque habían participado en la, abro comillas, el estallido social, habían sido agentes de la lucha contra, no sé contra qué, contra la injusticia. Entonces les dio indulto. El color político sí influye en este tema de la criminalidad. Se conceptúa de manera distinta el origen del crimen, se evalúa de una manera distinta los criminales. Respecto a los remedios, también hay diferencias, señor. Cada vez que sectores de derecha, llamemos, o para hablar, usar el lenguaje de la izquierda, de ultraderecha, cada vez que se habla de fortalecer los mecanismos de policiales, de endurecer las penas, inmediatamente saltan unos cuantos gaznápiros de ese sector a hablar con ese lenguaje entre pretencioso y alambicado hay que ir a las causas de fondo. Estos son soluciones de parche. Y vamos dejando en libertad, vamos indultando, porque meterlos presos, perseguirlos, llevarlos a la justicia, es, abro comillas, una solución de parche. Hay que ir a las causas de fondo. Hay que remontarse a Adán y Eva, quizás. Los primeros criminales de la historia. Entonces sí, lamentablemente, estimado presidente, esta batalla, esta lucha contra el crimen tiene color político. Pero clarísimo. Incluso, si están todos de acuerdo en que tal o cual fulano es un criminal, pero ahí va a haber una diferencia en cuanto al tratamiento que debe recibir ese criminal. Y siempre la izquierda tiende a tener una mirada benigna, una mirada comprensiva con los compañeros delincuentes, porque son víctimas, porque fueron mal educados, porque no tuvieron oportunidades, por esto y por lo demás allá. Hay que ir a las causas de fondo. Y mientras vamos a las causas de fondo, los dejamos en libertad, los indultamos o le damos unas penas, las mínimas. En muchos casos hemos visto criminales de cuello y corbata con arresto domiciliario, eso es todo lo que reciben. En la noche solamente, de día pueden moverse. Está claro que tiene color político, pues. Yo le recomiendo un libro que de un gran historiador marxista, pero gran historiador a pesar de ser marxista, que se llama Erich Hobsbawm. Murió hace unos años atrás. Tiene un libro sobre la conexión, los vasos comunicantes entre el delito propiamente tal y las posturas, llamémoslas, de rebeldía, revolucionaria, etcétera, de lucha contra el sistema. Hay un vaso comunicante permanente y la izquierda considera que ese vaso comunicante es más importante que las medidas para luchar contra el crimen, señor presidente. Ahora, yo creo que usted lo sabe y tú tenías que decir alguna cosa políticamente correcta, ¿no? Todos somos hermanos en la lucha contra el crimen. No es verdad. No es verdad. No solamente eso, sino que en algunos momentos, en algunas instancias, como ocurrió para el llamado estallido social, se usa a los delincuentes como parte de la insurrección. Así que, ¿cómo que no? Eso es lo primero que quería decir. Lo segundo, cuando dice, esta batalla la vamos a ganar. Pero antes de examinar esa frase que tiene muchos ángulos, permítanme recordarles, amigos, que este programa está auspiciado en la semana, hasta el viernes, hasta el día, para ustedes, por Ángel Hey, corredor inmobiliario muy eficiente, muy rápido, en comparación con otros. 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Bueno, esta batalla la vamos a ganar. Yo creo que no. ¿Qué quiere decir con que una batalla se va a ganar? Bueno, una batalla se puede ganar. El problema es si se gana la guerra. La guerra no se gana. La guerra contra el crimen nunca se ha ganado. No hay ninguna sociedad que haya ganado la guerra contra el crimen. Porque ganar la guerra significa eliminar al adversario, dejarlo fuera de circulación. Nunca ha ocurrido eso. Se ganan batallas. Se captura a los miembros de una banda, se ubica un camión que iba con droga, se toma preso a unos cuantos delincuentes. Hay muchas batallas de esas que se ganan y otras que se pierden, pero la guerra no se gana. Siempre, en toda sociedad, hay un porcentaje de gente que se dedica a lucrar robándole a los demás, estafando a los demás, asesinando a los demás o vendiéndoles droga a los demás, haciendo todas las cosas que les permitan sin mayor trabajo llenarse los bolsillos. Primero. Segundo, en toda sociedad hay un mercado para todas esas cosas. Hay un mercado, por ejemplo, en la gente, ese es un mercado que compra cualquier cosa en la calle porque es más barato, sabiendo, sospechando que son artículos robados. Hay un mercado. ¿Qué me importa a mí? Dicen, total, más barato. Hay un mercado para los narcotraficantes. Los narcotraficantes no existirían si no hubiera millones y millones, por no decir cientos o miles de millones de personas en el globo que se quieren drogar para arrancar de sus vidas miserables, para sentirse mejor. Siempre ha existido. Cambia el grado porque cambia el grado de disponibilidad de drogas. Cuando no es cocaína, ha sido el alcohol. Cuando no es el alcohol, ha sido, qué sé yo, el opio. Si no es el opio, es el mezcal, la mescalina. Si no es la mescalina, lo que sea. Acuérdense que la historia no es. No se gana esa guerra. Se ganan batallas de vez en cuando, nada más. Y no muchas, ¿eh? No se va a ganar esta guerra. Sobre todo cuando ya se instalan y se empiezan a convertir en parte de la institucionalidad económica y hasta política de un país las empresas del crimen organizado. Porque ya han adquirido demasiado poder y están infiltrando los organismos que tienen que combatirlas. Vean los casos extremos que están a la vista. México, en México, como todos saben, de vez en cuando nos enteramos de que un general que estaba a cargo de luchar contra los narcotraficantes era pagado por uno de los carteles del narcotráfico. Entonces ayudaba a ese cartel a luchar, no para eliminar la droga, no para eliminar el narcotráfico, sino que para eliminar a un competidor, a otro cartel. Empiezan a financiar a los políticos. Como decían en Colombia, oro o plomo. O usted acepta el soborno o usted recibe un balazo. ¿Cómo se combate eso? ¿En qué quedó la guerra, literalmente con Fuerzas Armadas de Estados Unidos, contra el narcotráfico desde Venezuela? Yo no he escuchado más noticias. Hubo un momento en que todos los días o cada dos o tres días se hablaba de una lancha cargada con productos, con drogas, que era destruida por las fuerzas norteamericanas ahí en el Caribe. ¿Ustedes creen que terminó la venta de droga en Estados Unidos por eso? No, se ganaron unos cuantos combates navales, llamémoslo así, pero no se ganó la guerra. Yo sé que hay organismos de policiales de Estados Unidos como la DEA y otros que han metido gente en México con especialistas de élite de las Fuerzas Armadas Norteamericanas y de la DEA a liquidar a jefes de los carteles y a todo sicario que se les ponga por delante, y lo han hecho con varios. Pero eso no ha terminado el negocio. Usted mata a un narcotraficante y simplemente le deja más espacio a otro. Usted le elimina a un competidor, a otro narcotraficante. Y si los elimina todos, aparecen otros narcotraficantes porque el negocio es demasiado bueno. Entonces, no se puede ganar esa guerra. Nunca se ha ganado, y ahora menos que nunca, porque son ahora las organizaciones criminales mil veces más poderosas de lo que fueron en la época, por ejemplo, de las organizaciones criminales en Estados Unidos con la mafia, y por Dios que costó eliminar alguna de esas mafias. ¿Ustedes creen que desaparecieron las mafias en Estados Unidos? ¿Ustedes creen que no hay más bandas criminales? Ahora cambió la composición étnica incluso. Antes casi todos eran italianos. Al Capone, todos esos personajes. Ahora son rusos, son albaneses. Vienen muchos de Europa Oriental que se metieron a Estados Unidos como inmigrantes y armaron sus nuevas... hay rusos. Armaron nuevas bandas, nuevas organizaciones criminales. Ustedes lo ven en el cine, en las seriales norteamericanas, que de algún modo reflejan la realidad. No se va a ganar esta batalla. Se va a ganar una batalla, pero no se va a ganar la guerra. Lo más que podemos esperar es lo que inconfesamente intentan todos los gobiernos. Exterminar, eliminar a los sectores más agresivos y destructivos del negocio y regular el funcionamiento de los que quedan. Eso se hace tácitamente, no es que se firme un acuerdo en el Palacio Presidencial, no. Pero de manera indirecta, tácita, se va formando un acuerdo. Ok, vendan su porquería, pero no le vendan a niños, no le vendan a mujeres embarazadas, no cometan crímenes, no usen sicarios, piola. Eso es. Y así está funcionando. Y así va a funcionar. En Chile estamos en la etapa de la violencia, en que los grupos se disputan territorio, y entonces todos los días sabemos de alguien que ha sido acribillado, probablemente un miembro de una banda. Se están disputando el territorio, se están instalando. Todavía están en la etapa de la instalación, consolidación. Una vez que llega eso, las cosas van a funcionar de otra manera, acuérdense. No va a haber tanta violencia porque en realidad a los narcotraficantes no les interesa andar disparando. Quieren vender la droga simplemente. Y lo más piola posible, que no haya problema. Sí, es un negocio. No es una guerra para ellos, es un negocio. pueden ser los más brutales y violentos del mundo cuando ellos consideran que es necesario. Prefieren comprar conciencia, prefieren comprar gente, prefieren hacer las cosas sin disparo. Y poco a poco, en vista de lo imposible que es exterminarlo legalmente, judicialmente, policialmente, entonces poco a poco las cosas empiezan a acomodar unas con otras. Así que lamentablemente creo yo que aquí Kast lo dijo, porque hay que decir cosas como esta. No va a decir el presidente, oiga, esta es una batalla que podemos ganar esta batalla, pero no podemos ganar la guerra. No lo puede decir él, pero lo puedo decir yo y lo digo. 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Bueno, muchas veces he mencionado en este programa y he usado la misma metáfora del dedo, que donde se ponga el dedo salta la pu en este país, ¿no es cierto? Bueno, si ya están aburridos del dedo y saltando la pu, buscaré otra, pero lo importante es lo siguiente: que hay demasiada pus, que el cuerpo social chileno está demasiado descompuesto. Y por eso, donde mete el dedo Contraloría, salta la pus. ¿Qué es lo que encontraron ahora? Otro hallazgo de Contraloría. 640 mil millones de pesos perdidos en el sistema de salud debido a 760 mil vacunas contra la influenza que fueron adquiridas en el 2024, durante el gobierno del señor Boric, con el ministro de Salud del señor Boric, y que simplemente vencieron antes de ser distribuidas, las metieron en alguna bodega y nunca más se supo, no hubo gestión para que se usaran esas vacunas. Se detectó casos en que, para llenar estadísticas, inocularon supuestamente personas que habían fallecido, que estaban muertas. Hay otros 2.900.000 y tantas vacunas, de las cuales no se sabe ni siquiera dónde están. Suma y sigue. Si quiere saber más detalle de lo que encontró Contraloría con el tema de las vacunas, vea la prensa. Son muchos detalles que yo no se los voy a dar, usted lo puede hacer. Yo quiero decir, aquí tenemos otro ejemplo de la mala gestión, la pésima gestión del gobierno anterior, derivada del hecho que el personal del mundo de izquierda que llegó al poder desde el Boric para abajo, buena parte de él, gente de las nuevas generaciones que se han caracterizado en esto como en todo por una deficiencia brutal, derivada de la educación que tuvieron ellos como colectivo. Porque los miembros de una generación, nacidos en más o menos los mismos años, digamos dentro de un lapso de 5 años, nace una generación, se enfrentan con el mismo panorama social, educacional, familiar, cultural, y por lo tanto tienen muchos factores comunes, y toda una generación se caracteriza por ciertos de esos rasgos comunes que lo hacen distinta a la generación anterior, que se educó con otra, en otro ambiente. Bueno, esta generación que llegó al poder, gente entre 20, 25 a 45 años o 40 años, se educaron en ciertas condiciones culturales, políticas, económicas en Chile, que yo analizo bien al detalle en el libro Resurrección que les recomendaba antes, y se los recomiendo todavía si no lo tienen. Lo analizo en detalle cómo se formó esa generación, cuál es la importancia de la formación de las generaciones en lo que ocurre después de una sociedad, porque las sociedades se mueven con la gente que va llegando y que empieza a gestionar las distintas posiciones sociales que adquieren. La sociedad no funciona sola, no es un mecanismo automático. Depende de qué clase de gente llega a puestos privados, públicos, en fin, por todos lados. Y esta fue una generación bastante maleada. Y uno recoge quejas por todos lados de lo malos que son para trabajar, de lo buenos que son para irse a la pega, de lo buenos para reclamar, para hacer exigencias, dar lo menos posible, la indisciplina y la mala gestión. ¿Quiénes fueron las personas que estaban a cargo de esta vacuna? ¿Qué pasó con todo el aparato que se montó con gente nombrada por el señor Boric? La ministra de Salud nombrada por el señor Boric. Todo ello. Y a su vez los nombrados por el señor Boric, nombrando a su propia gente del mismo sector, por supuesto. Y por eso, repito, allí donde se mete el dedo salta la pus, porque allí donde se mete el dedo vamos a encontrarnos con que esa sección del aparato público estaba tripulada, digámoslo así, por gente de esa generación. O por viejos de generaciones anteriores, ya o gagá o corruptos, o las dos cosas. Y por eso, el espectáculo que dio el gobierno en todo. Perdónenme que vuelva a este punto, pero es que para que no nos olvidemos, porque este es el país de los olvidadizos. Aquí parece que en las mañanas todo el mundo, en vez de té o café, toma ese líquido que tomaron los lotófagos en la historia de esta de la Odisea. Por si vio la película, acuérdese. Este es un país de lotófago. 640 mil millones de pesos. No sirvieron de nada las vacunas. Hay otras que se no han vencido, pero no se pueden usar, explicó la actual ministra, Sara Chomalí, porque las vacunas se fabrican para combatir determinadas betas virales, determinadas, no betas, determinadas variantes virales. Entonces, y los virus están permanentemente mutando, son de las entidades existentes que no son entes vivos, pero son los que más mutan, de un día para otro, de un mes para otro. Entonces, la vacuna que servía para la influenza de este año ya no sirve para la influenza del próximo. Entonces, igual no sirven, va a haber que botarlas. ¿Qué pasó con el bodegaje, con la distribución? ¿Qué pasó con los que tenían que sacar de la bodega, llevar a los centros médicos y empezar a pinchar a la gente con la vacuna? Impresionante. Ahora, que hayan inoculado muertos también. O sea, no es que inocularan muertos, ¿no? No fueron al cementerio a abrir los cajones y meterle una inyección a los cadáveres. Y inventaron personas que habían sido vacunadas para llenar, supongo, algo, o se equivocaron. Pero en cualquiera de los casos, o por error, o por corrupción, o por flojera, vacunaron muertos. Son 208 casos. Pero eso no es nada al lado de esta pérdida financiera. Entiendo que se están iniciando sumarios para ver, digamos, a los responsables, porque aquí ya sabemos, aparte de ser un país de olvidadizo, este es un país donde nadie paga sus pecados. Si usted pertenece al nivel de la política, si usted ha participado o participa en un cargo público, o participó o en un cargo de representación, usted adquirió inmunidad. Va con el cargo, parece. No se dice, pero es así. Entonces, estas cosas quedan, como dicen los fiscales, no se va a insistir, no se va a seguir con este caso. No se va, la palabra que usan es perseverar. No vamos a perseverar, dicen. Bueno, tengo otro caso que lo voy a dejar para más adelante, de malas gestiones, quizás también corrupción, detectada en otra dependencia del Estado, tripulada por gente, ya saben quién, por quiénes. 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Ya hay un buen número de personas en esas condiciones, autores inéditos, que están trabajando con Pontara. Es una interacción permanente. No es meramente que usted mande un archivo y después de un tiempo lo recibe de vuelta con una corrección o alguna cosa. No, hay una interacción permanente entre el autor y Pontara. Bueno, en este foro que se está celebrando en Chile, donde participan personas de la otra derecha, abrió este foro en el que está presente el presidente Kast, el presidente argentino, el señor Milei. Y es un hombre que sabe hablar muy bien, un hombre muy fuerte. Esa es la diferencia. Acá tenemos gente que habla bien, pero son más bien suavecitos. El propio Kast, yo creo que de repente es demasiado, a veces se le pasa la mano en lo corté, en lo caballero que, y se pone un poquito blando. Bueno, Milei puede tener muchos defectos, pero blando no es. Y hizo una exposición bastante larga, donde se refirió mucho a Chile, de cómo Chile en algún momento dado había sido un ejemplo y un objeto de envidia de muchos países latinoamericanos, pero después cayó hipnotizado por los cantos de sirena en la izquierda y la cosa empezó a degradar y llegó a su culminación esa degradación con el gobierno del señor Boric. Pero que ahora pues Chile vuelve a despertado como despertó, dice Milei, el resto de Latinoamérica. Han visto el verdadero cariz de estos gobernantes de izquierda y de sus cohortes que invaden con la servilleta puesta al Estado y que lo único que hacen es traer miseria, corrupción y desfalco. Y bueno, ese fue el discurso de Milei. No tocó el tema de Magallanes, que supongo yo que lo da por zanjado, igual que lo da por zanjado la Cancillería chilena. Y bueno, yo suscribo prácticamente todo lo que dijo Milei. No tengo el estilo de él, porque tendría que tenerlo. Él tampoco tiene el mío, pero suscribo que la izquierda en América Latina, primero, América Latina lo está echando a todas partes, están perdiendo todas las elecciones, porque son ineptos, pues, porque no traen la felicidad al pueblo, no le traen la justicia, ni la igualdad, ni ninguna de las cosas que ellos cacarean, sino que traen corrupción, crimen y robo. Y mala gestión, como lo vimos acá, vimos todas esas cosas. Están permanentemente charlataneando con temas como la justicia, la igualdad, cómo es emparejar la cancha. Y cuando llegan al poder, cuando los pueblos, en su gran sabiduría, los eligen, dejan la cagada nomás. Sí, eso es. Argentina era el país más rico de América Latina por mucho tiempo. Y empezó a caer en manos de gobiernos corruptos, gobiernos peronistas, y Argentina dejó de ser lo que era. Por eso eligieron a Milei. Por eso el pueblo argentino finalmente eligió a Milei. ¿Hasta cuándo iban a seguir eligiendo a estos peronistas al peo, a los kirchneristas, a toda esta gente, que son verdaderos mafiosos? Verdaderos mafiosos. Y acá se eligió a Kast, al cual se tildó en la oportunidad anterior de que era nazi, poco menos que era nazi. Ahora hablan de iliberal, estos ciúticos, con esa palabreja que inventó el señor, ya sabemos quién, el columnista del Mercurio. Entonces, ahora, hola, iliberal, iliberal. Los comunistas hablando de lo iliberal, ellos, que tienen, como ustedes saben, una larga tradición democrática. Bueno, hablan y hablan, y cuando llegan al poder, roban y roban, gestionan mal. Voy a darle otro ejemplo de mala gestión en Chile, que se descubrió una vez más, otra más, donde se mete el dedo, salta la pu. Bueno, me gustó el discurso de Milei. Dijo que así como la izquierda se organiza en su foro de Sao Paulo y otras entidades por el estilo, para volver a hipnotizar, a engañar a los pueblos con sus promesas falsas, así dijo, la derecha también se tiene que organizar. Tiene que ganar esta guerra, lo que algunos llaman guerra cultural. Es difícil, porque la guerra, las posturas culturales, los postulados de la izquierda, lamentablemente, con mucha facilidad entran en sintonía con la situación de las mayorías de los pueblos, que están siempre, digamos, en un estado de resentimiento, porque no están arriba. No importa si están en buena situación, pero no están arriba. Siempre se sienten que están siendo oprimidos, siempre sienten que sus fracasos personales son el resultado de injusticia, ¿no es cierto? Entonces siempre hay un caldo cultivo muy bueno para la izquierda, para el discurso de la izquierda. No así para el discurso de la derecha. Por eso es que hay una guerra que es cuesta arriba. El discurso de la derecha entra en sintonía con los que trabajan, les va bien, obtienen frutos en esta vida, tienen disciplina, pero esos son siempre una minoría. Siempre una minoría. Bueno, les voy a contar de otro desfalco, de otra situación, no sé si desfalco, probablemente también, que se estaba viviendo en nuestro país, y que fue descubierta, se está estudiando, como se está en muchas partes. Les quiero contar que en muchos sectores del aparato público se está investigando qué fue lo que se hizo, qué fue lo que no se hizo, qué fue lo que se robó, qué fue lo que se gestionó mal durante el gobierno del señor Boric. Y van saliendo, uno tras otro. Ya les voy a contar de este, pero antes, amigos, permítanme recordarles, si usted ha tenido un problema de negligencia médica y personalmente no ha logrado que lo compense, ni siquiera le han aceptado que hubo una negligencia, se genera inmediatamente un muro de acero de los médicos en estos casos. Se defienden. Una defensa corporativa, como llaman. Siempre. No, si es que no hubo negligencia, si fue mala suerte, qué sé yo. 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No hay que corregir nada, aunque ahí seguimos con esto, o cambiamos el medio. 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Y bueno, vamos al otro descubrimiento que se hizo. Esta vez en aduana. Ya el Ministerio de Hacienda pidió la renuncia de la persona que estaba a cargo desde el año en que la nombró el señor Boric, para variar, doña Alejandra Arriaza. ¿Qué es lo que detectó Contraloría? ¿Qué es lo que no detectó, digamos, vean ustedes, el diario? Lo llamaron para resumir, abro comillas, varias deficiencias. Bueno, parece una cosa menor, pero si usted empieza a investigar después cuáles son, en qué consisten las deficiencias, se va a encontrar con, más que deficiencias, se va a encontrar ya con un descalabro y quizás corrupción, como por ejemplo dejar salir de los recintos de aduana containers que no han sido revisados. ¿Es error? ¿O alguien dijo, oye, compadre, esta cuestión que pase nomás? La aduana, o sea, pueden haber estado echando aquí bombas atómicas, poco menos. Armas, municiones, explosivos. Objetos robados. Mercaderías truchas hechas en algún país oriental, duplicando, inventando usando una marca de una fábrica, digamos, occidental, conocida. Miles de cosas, estimado amigo, y se están investigando. Deficiencias, dijeron. Después dieron un poco más de detalle en el control, o sea, lo que les estoy diciendo, por ejemplo, de los containers. Fiscalización, lo mismo. Gestión, un despelote de la grandísima puta, para decirlo en castellano técnico. Se van a abrir sumarios, se va a investigar, porque recuerden ustedes que estas cosas no son simplemente autoría de una persona. Estos son máquinas, son redes, son organizaciones que llevan a cabo estas cosas. Puede que empiecen con un individuo, pero luego esto va creciendo como una tela de araña. Y yo me pregunto, ¿qué organización del Estado está impoluta? Se mantiene como fue creada el primer día. ¿Qué organización del Estado no está contaminada por el delito, por la corrupción? Bueno, hemos visto hasta la justicia. La propia justicia está preparando los cuadernos de remoción de más de 50 jueces que ocuparon licencias médicas falsas para viajar al extranjero. ¿Para qué hablamos de las otras licencias falsas? Para no para viajar al extranjero, sino que para venir a hacer la pega, para quedarse en la casa. Como dije el otro día, aquí están involucrados personas de todas las posiciones sociales de este país. O sea, la descomposición es global. Por eso, repito la frasecita, donde usted mete el dedo salta la pu. Donde aprieta, hay una ampolla con pu. ¿Tiene remedio esto, estimados amigos? Yo decía, a propósito de las declaraciones de Kass cuando visitó a White, de que vamos a ganar esta batalla contra el crimen. Yo creo que es muy difícil ganar la batalla una vez que se llega, ¿cierto? Una vez que se rompe una barrera. Una vez que Chile dejó de ser lo que era en los años, no sé, 30, 40, 50. Una vez que eso se rompe, una vez que se comete el primer crimen, una vez que se lleva a cabo la primera sinvergüenzura, una vez que el empleado de una empresa por primera vez se atreve a robar un celular que alguien dejó en una mesa. Después de eso ya se hace mucho más fácil. Y se empieza a difundir por todos lados. Las metástasis crecen para todas partes. Entonces, yo no sé si es posible. Es posible combatir todo el tiempo. pero no eliminar. Esto es un poco como el cáncer. El cáncer usted lo puede combatir por años de años. Y la persona que tiene cáncer, en vez de morirse, sigue viva y hace una vida incluso casi normal, pero tiene que estar todo el tiempo combatiéndose. El cáncer no ha desaparecido, se ha combatido, se mantiene a raya un poco, pero no se elimina. Y lo mismo pasa con la corrupción y con el crimen. Usted no los elimina. Usted, en el mejor de los casos, lo contiene. Lo arrincona un poco, un poco. Lo hace desaparecer de los titulares. Pero sigue ahí porque responde a la naturaleza humana. Unos por lucrar sin esfuerzo. Otros por drogarse. Los demás allá por recibir algo gratis. Los demás acá por flojera. Todas las virtudes de la raza humana hacen posible el crimen, el delito, el narcotráfico, la corrupción. Y desde luego la mala gestión, que es el resultado de la flojera, de la falta de disciplina, de la falta de inteligencia, de la falta de interés, de la falta de buena voluntad, de la falta de sacarse la cresta para hacer las cosas bien. Eso también forma parte de la naturaleza humana. Bueno, mucha suerte, señor presidente, con su batalla contra el crimen. A ver si por lo menos gana la batalla de agarrar a este señor, el Indio Juan. Algo es algo, ¿no? A ver si se gana la batalla de desarticular a tal o cual banda que se apoderó de tal o cual población en Santiago. Ojalá. Cosas como esa. Yo no sé cuándo se va a dar la batalla contra quienes se han apoderado de sectores completos del sur de Chile. No he escuchado nada al respecto. Quizás se están haciendo cosas. Creo que se están haciendo cosas. Se han detenido a personas vinculadas a estas organizaciones de esto que luchan por los derechos de los pueblos originarios. Vamos a ver, vamos a ver. Estamos empezando. Este gobierno está empezando. No lleva ni... Lleva medio año, ¿no? Eso es todo lo que lleva. Vamos a ver qué pasan los 3 años y medio faltantes. 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Y respecto a Irán y Estados Unidos, ya no sé qué decir sobre esta cuestión, porque cada día aparece una noticia donde pareciera que ya va a volverse a la guerra total. Las amenazas de Trump no paran. Es un hombre que se pasa haciendo amenazas, amenazando a medio mundo. Vamos a barrer con Irán, es la última que dijo. Los iraníes no se quedan chicos también. Ahora la otra vez le declararon literalmente la guerra al mundo. Sí, una locura. Ni unos ni otros parece que pueden cumplir con sus amenazas. Creo que general norteamericano, por lo que sé, le han estado diciendo al presidente Trump y a su secretario de guerra, el señor Hetzet, se llama así, que no es precisamente un genio resplandeciente, que no hay recursos suficientes, que están agotadas las reservas de misiles, que hay problemas de todo orden, que las tripulaciones de los barcos que están estacionados por meses ya ahí cerca de Irán, en el Golfo, están desmoralizada, que los barcos mismos se están oxidando literalmente, que no están en condiciones Estados Unidos de otra cosa, y hay que tener además pendiente qué pasa con China, qué pasa con todo. Entonces, parece que Estados Unidos no puede. Irán tampoco puede hacer la guerra al mundo. Entonces, ahí están en esta guerra de insultos y de amenaza. De vez en cuando hay acciones militares, sí, Estados Unidos ha bombardeado un montón de puntos. Pero no es una guerra total, son ataques locales contra una lanzadera de misiles, contra un radar, cosas como esas. Son importantes, pero no es guerra total. Vamos a ver qué pasa. tarde o temprano esto sí va a terminar pésimo para Irán, porque tarde o temprano se va a perder la paciencia y como sea, se va a atacar a Irán. Eso yo creo que viene. Creo que viene. Digamos, si tuviera que darle probabilidad, yo diría que hay un 80-90% de probabilidades que antes de que termine este año vamos a ver otra acción militar en gran escala con China. Porque cada día que pasa, Irán está más cerca de crear, de tener armas nucleares. Y eso es inaceptable. Si Estados Unidos está dispuesto a aceptarlo, Israel no. Israel va a tirar toda la parrilla. O sea, ya no van a tener ninguna... Si no han tenido ninguna limitación en los bombardeos en el Líbano contra las instalaciones de Hezbollah, a la pasada, digamos, haciendo daño a mucha población civil, tampoco van a tener muchos miramientos con Irán. Llegado el caso. Bueno, amigos, no olviden lo de Vito, ¿eh? Vito. Yo ahora mismo voy a ir a alimentar por segunda vez a mis mascotas. Y para el sábado, probablemente voy a hacer ese programa que les anuncié de la conversación que tuve con la inteligencia artificial, si es que lo hago, acerca de lo que viene en la relación hombre-inteligencia artificial. Vamos a ver, tal vez sí, tal vez no, pero lo tengo, digamos, en este momento está en el primero en la fila. Ya, y eso sería todo, estimados amigos. Muchas gracias por su asistencia a este programa. Nos estamos viendo este fin de semana. No me vayan a fallar. Chao.
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0: Gracias.
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2: Muy bien, fíjese que la Corporación Nacional Forestal, CONAF, enfrenta un desafío importante. Va a tener el cambio institucional más relevante de las últimas décadas, ya que a partir de mayo del 2027 se transformará en el Servicio Nacional Forestal con nueva responsabilidad y traspasando parte de sus actuales responsabilidades a otro servicio que es el Servicio de Biodiversidad y Áreas Protegidas, el SBAP. Bueno, para conversar sobre esto y además también conversar cómo fortalecer este maravilloso sector forestal, tenemos aquí en estudio a doña Aida Baldini, directora ejecutiva de la Corporación Nacional Forestal, CONAF. Aida, muchas gracias, gracias por estar aquí con nosotros.
3: Muchas gracias a usted por invitarme.
2: Encantado, Aida. ¿Qué significa este traspaso, este cambio institucional, Aida, de CONAF a este Servicio Nacional Forestal y esto también entregarles estas funciones al SBAP?
3: Sí, esta es una deuda que tenía el sector forestal con Chile, en el fondo, porque necesitábamos un servicio forestal. Si bien CONAF ha cumplido un rol netamente estatal, de todas formas teníamos muchas limitantes para ponernos al día en lo que se requiere en la legislación forestal.
2: Perfecto.
3: Principalmente. Y debido a eso, precisamente, es que se separan funciones y todo lo que son el cuidado de las áreas silvestres son traspasadas al Servicio de Biodiversidad, dependiente de otro ministerio, claro, del Ministerio de Medio Ambiente. Por lo tanto, en este momento estamos con un trabajo enorme en CONAF, por una parte transformándonos en servicio forestal para cubrir esta deuda que se va a transformar prácticamente en ponernos al día en la legislación forestal,
2: sí,
3: de bosque nativo, de plantaciones, temas nuevos como son hoy día las compensaciones.
2: O sea, todos los servicios que entrega el bosque, sí, más allá de la madera propiamente tal.
3: Exactamente, exactamente. Y también mostrar un poquito las cifras del sector forestal que son muy llamativas, muy llamativas.
2: Y esto está ya bien definido, ahí bien claro cuáles son aquellas funciones que van a quedar y que se van a agregar a este Servicio Nacional Forestal y aquellas que se traspasan al Servicio de Biodiversidad.
3: Es muy claro.
2: Bien.
3: Todo lo que significa áreas silvestres protegidas pasan al Servicio de Biodiversidad. Esto significa que 490 personas de la dotación de CONAF son traspasadas.
2: Áreas silvestres protegidas, estamos hablando entonces de
3: parques nacionales, reservas nacionales,
2: ¿ya?,
3: y monumentos.
2: Perfecto.
3: Esas son tres grandes categorías de áreas silvestres que son traspasadas, con su gente, con sus platas, todo.
2: Ya, está perfectamente claro y ordenado, fondo. ¿Y ese proceso ya comenzó o esto es hay un deadline en mayo del 27?
3: No, iba a ser el 1 de agosto, pero hubo un acuerdo en posponerlo al 1 de marzo,
2: ya,
3: para tener plena seguridad de que nadie se va a ver afectado por la administración y que esto se dé en forma continua. Y en este momento yo me atrevo a decir que estamos muy bien trabajando con el Servicio de Biodiversidad, con el Ministerio de Medio Ambiente, donde tenemos absoluta claridad qué pasa, qué no se traspasa, dónde los convenios que vamos a hacer en términos de incendios forestales, las brigadas que tenemos dentro de los parques, incluso en Aysén, es una gran preocupación, tenemos un gran vivero en una reserva, ese vivero a través de un convenio se va a mantener en el mismo sector.
2: Perfecto, ya. Entonces todo muy clarito, muy ordenado, y con las fechas que sea necesario cuando ya se hizo una modificación, pero ahora la idea es en marzo próximo estar muy claro para en mayo, entiendo yo, entonces ya está totalmente traspasado una cosa a otra.
3: Sí, como la CONAF no le falta presión, tenemos el primero de marzo el traspaso de las áreas silvestres.
2: Ya.
3: El primero de mayo nos transformamos ya funcionando como Servicio Nacional Forestal.
2: Bien, bien, bien, clarito. Director, estamos conversando con Nadia Baldini, directora ejecutiva de Cooperación Nacional Forestal, CONAF. El ministro de Agricultura lo ha dicho aquí, lo ha dicho en muchos lados, que dice que Chile necesita, se merece y se debe exigir una nueva ley de incentivo forestal, de poder potenciar, hacer crecer más este sector que nos ha dado tantas alegrías, y que de alguna manera ha estado un poquito ralentizado, fondo viviendo algunos problemillas. Entonces ustedes van a enviar un proyecto de ley para discusión en el fondo del Parlamento y para generar un nuevo incentivo. ¿Eso cuándo se pretende instalar en el Parlamento y cuáles son los principales ejes de este proyecto?
3: Sí, bueno, la verdad es una alegría enorme cuando asume el ministro Campos, porque llega sin complejo, esa es la verdad. Llega sin complejo y dice, Chile necesita fomentar el sector forestal, con plantaciones ya sea de especies de rápido crecimiento o especies nativas, pero lo necesita, porque nos estamos quedando con suelo erosionado, nos estamos quedando sin madera, la construcción en madera pide más madera, por lo tanto, había que darle un impulso. En este momento ya está prácticamente la tramitación interna del gobierno para ser enviado al Congreso en los próximos, me imagino que antes de un mes o en un mes y tanto.
2: Perfecto, perfecto. ¿Y hay alguna novedad o es una homologación del reconocido 701 o es algo distinto, cuando que tiene un eje distinto?
3: Sí, tiene varios ejes distintos. Bien. En realidad, finalmente van a haber plantaciones, pero hay conceptos distintos. Entramos con una legislación mucho más moderna a los conceptos que se manejan hoy día.
2: Perfecto.
3: Antiguamente eran paños continuos, hoy día se tiene mucho cuidado que los paños sean de tales superficies, que se respeten mucho las áreas de protección, pero la verdad es que también hay mucho mito con esto de las plantaciones. Por ejemplo, clásico, los pinos acidifican los suelos.
2: Mm.
3: Pero sí es fantástico que acidifiquen los suelos. De hecho, cuando tu señora te manda a comprar tierra de hoja para un macetero, dice tierra
2: con mucha
3: ácida.
2: Frecuencia. Tierra ácida.
3: Tierra ácida. Necesitamos que sea tierra ácida porque tiene más componente orgánico. O si no, tendríamos piedras molidas. Eso sería.
2: Perfecto.
3: También otro mito que me gustaría aprovechar esta invitación.
2: Por favor.
3: Es que las plantaciones contribuyen a la migración. Eso realmente no corresponde. Es completamente al revés. Nosotros hicimos un estudio muy, muy serio con economistas, con sociólogos, y que nos demostraran si nadie quiere la migración. Por lo tanto, nadie va a estar presionando para hacer acciones que tiendan a la migración. Y nos dicen, efectivamente, disminuye la población rural, donde hay plantaciones. Terrible.
2: Problema.
3: Problema. O sea, ¿nosotros estamos contribuyendo a eso? No. Los propios sociólogos y economistas nos dicen, el problema es que ustedes no saben cómo se mide la ruralidad. ¿Y qué es lo que está pasando? La gente no se va. Llega gente y hace que ese sector que antiguamente era rural se transforme en urbano.
2: Yeah.
3: Y llega el agua, la luz y todos los servicios que requiere el mundo urbano.
2: Es muy notable esto, se me parece que bueno poner en la discusión, más allá de la discusión de la política pública, también poner en valor lo que significa el impacto positivo que trae el desarrollo forestal.
3: Sí, Juan Pablo, en eso quería contarte un poquito de las cifras, cuando se dice está todo lleno de pino. No, si es poquitito. Fíjate que solo en bosque nativo tenemos 15,5
2: millones de hectáreas.
3: De las cuales un gran porcentaje está catalogado como bosques de preservación, que no podemos tocarlo. Después vienen los bosques de conservación y de protección, que son bosques con muchas restricciones. Y solo tenemos casi 5 millones de hectáreas de bosques de uso múltiple, o sea, de los cuales podemos obtener madera como tal.
2: Perfecto.
3: Pero bajo toda la normativa de la ley de bosque nativo también. Por lo tanto, nuestros bosques están seguros. Me van a decir, bueno, a lo mejor hay algunas talas ilegales. Estamos trabajando muy en conjunto con la PDI, con el Ministerio Público, con Carabineros, para hacer fiscalizaciones y evitar esta tala ilegal de los bosques.
2: Directora, nos queda poco tiempo. Y me parece maravilloso, es una buena noticia, vamos a seguir monitoreando, encantado de poder seguir conversando cuando entre el proceso legislativo en la discusión, porque creo que es importante visibilizar y que la población conozca. Pero obviamente no puedo dejar de preguntar, estamos en primavera, ya se nos acerca el verano, los riesgos de incendios, desafortunadamente, fondo siempre yo digo, me carga decir esto, temporada de incendios forestales, pero bueno, es una realidad. ¿Cómo se prepara CONAF mañana, el Servicio Nacional Forestal, para efecto de minimizar los riesgos de los incendios forestales?
3: Es una realidad, es una temporada de incendios. No podemos, como que evitamos la palabra, pero es una temporada de incendios, lamentablemente. Este año, por favor, que la preparación comience inmediatamente. Toda la gente que vive rodeando las ciudades y sobre todo el sector rural, tienen que hacer manejo de su vegetación. Este año, especialmente las lluvias de primavera, van a hacer que el pasto crezca en forma enorme.
2: Mucho material combustible ahí, ¿eh?
3: Que lamentablemente ese lindo pasto de esta época se transforma en combustible fino muerto. Así le llamamos. Por lo tanto, el llamado es todos a limpiar alrededor de las casas, cortar el pasto, tener medidas de prevención, podar los árboles, limpiar los techos. ¿Cuándo una pavesa se nos vuelve tan peligrosa? Cuando vuela y encuentra hojas secas arriba de un techo.
2: Mira, qué importante, qué concreto, ¿eh?
3: Otra cosa, aprovechando que estamos en agenda agrícola, estas casas de campo, modernas o antiguas, muy clásico que debajo de las ventanas, que miran hacia el frente, se pone una banca para estar en las tardes, una cosa muy agradable. En verano saquen la banca, porque el fuego siempre sube, eso tenemos que tenerlo en conciencia. El fuego sube, encuentra la banca, sube más y entra por la ventana.
2: Wow.
3: Por eso es que nosotros llamamos cerrar las ventanas cuando la gente tiene que evacuar. Sacar esas bancas que ayudan al fuego, hay que quitarle alimento al fuego.
2: Todos, al final, todos somos corresponsables de poder prevenir, y si es que ya esto ocurre también, poder hacer ciertas gestiones para minimizar los problemas, los impactos.
3: Así es. Y lo último, decir que recién el viernes nos dieron la confirmación por una instrucción directa del presidente de la República que quiere prevención. Vamos a contratar 5.000 personas trabajando en prevención. Esto es una situación que no se había dado nunca, una insistencia total y absoluta del presidente con el ministro, y estamos haciendo todos los esfuerzos y se van a hacer todas las obras de cortafuego y de eliminación de combustible en todos los sectores que son de alto riesgo.
2: Clarísimo. Doña Aida Baldini, directora ejecutiva de la Corporación Nacional Forestal CONAF, muchísimas gracias, Aida, que hemos comprometido a seguir conversando fondo en los próximos meses a propósito de toda la modificación institucional y también legal que viene adelante en pos del desarrollo del mundo forestal. Gracias, directora, que esté muy bien.
3: Gracias a ustedes por invitarme.
2: Encantado. Y usted vaya y ponga atención al siguiente dato agrícola.
4: ¿Sabía que entre enero y julio de 2026 las exportaciones totales de vino alcanzaron los 360,2 millones de litros por un valor total de 801 millones 400 mil dólares?
2: Bueno, se había anunciado, ¿eh? Pero me parece que el comportamiento del niño superó todos los pronósticos, ¿eh? Ha estado complicado. Bueno, sin duda, el agua, la acumulación de nieve es una maravilla, pura plata, como decimos, el campo, ¿eh? Pero la intensidad, por pocos eventos y muy intensos, ha provocado algunos problemas, algunas complicaciones, y ahora se vio en la primavera, la situación puede ser más compleja porque puede impactar y afectar gravemente la producción agrícola, y por eso entonces queremos entrar en detalle. Y para eso, qué mejor, tenemos aquí una experta, doña Paula Santibáñez, doctora en ciencias silvagropecuarias e investigadora del Centro Agrimet de la Universidad de Chile. Paula, muchas gracias por acompañarnos y estar ahí vivo con nosotros.
5: Muchas gracias por la invitación, Juan Pablo.
2: Encantado. Paula, bueno, un elemento importante es conocer lo que ocurre en el océano, ¿no? En el Pacífico, qué está pasando con la temperatura de este gran masa de agua y que genera fondo. Entonces, entiendo que ahí tú nos vas a mostrar alguna situación de cómo se está comportando la temperatura de cara a la primavera.
5: Claro. Bueno, ya la NOAA y los grandes centros mundiales han definido que estamos ya en una fase de niño y se está intensificando.
2: Intensificando.
5: Claro, progresivamente se ha ido intensificando. Ya estamos con un índice oceánico que es el que mide la anomalía, es decir, cuánto por sobre lo normal la temperatura está más caliente. Está indicando que en el Pacífico Central, ajá, está en torno a 2. Ya, eso es bastante. Y en el sector más cercano a la costa de Ecuador, Perú, está en torno a 3, ya, mira, en este momento.
2: Mira.
5: Pero las proyecciones nos están indicando que esta tendencia va a continuar.
2: Ah, más aún.
5: Más aún, claro.
2: O sea, eso podría llevarnos entonces a un niño a
5: extremo, muy
2: más fuerte, severo, extremo incluso.
5: Claro, ¿eh? Extremo, claro. Los pronósticos dicen que es muy seguro, o sea, con un 90% de probabilidad, ¿ya?, que tengamos un niño severo, ¿ya?
2: Mira.
5: Sí, porque este índice, que es el de la zona central, que ahora está como en 2 por ahí, podría llegar a 3, ¿ya?
2: Entiendo que tenía había una gráfica que mostraba justamente la tendencia de...
5: Ese es el agua en profundidad. Entonces también hay otro fenómeno que está muy marcado, que es la termoclina, que es decir, cómo se enfría, el agua se va enfriando con la profundidad, ¿ya? Pero aquí estamos viendo que el calentamiento está llegando muy...
2: A estas profundidades.
5: Claro, profundidad del océano. Entonces... las altas temperaturas, ¿cierto? Hay agua que está bajando y esto comienza a avanzar hacia las costas americanas y es muy profunda la capa de agua caliente también, o sea, no es solo superficial. Entonces esto podría aumentar la potencia del fenómeno.
2: Y esta tendencia, Paula, de un niño intenso, incluso severo, o extremo, ¿lo hemos vivido en el país?
5: Sí, hemos tenido eventos similares, el año 82, 83, por ejemplo, y el año 87, 88. Fueron años de niños extremos y, si recordamos, fueron años donde llovió muchísimo, hubo desbordes de ríos, ¿cierto? O sea, hubo consecuencias importantes también en la agricultura.
2: ¿Y esta situación de que particularmente en la primavera tengamos este aumento, esta tendencia hacia el extremo, también ha sido parte, también fue lo que ocurrió en aquella vez?
5: Sí, o sea, a ver, las mayores precipitaciones, por supuesto, se producen en el invierno.
2: Ajá.
5: O sea, estos montos de lluvia muy intensos, donde en 24 horas pueden caer 80 milímetros, ¿cierto?, hasta 100 milímetros en la cordillera. Eso generalmente ocurre en junio, julio, agosto.
2: Ya.
5: Después los montos deberían bajar, pero vamos a seguir teniendo eventos de precipitación importante durante la primavera. Porque además, acá los pronósticos indican que el fenómeno se intensificaría por ahí por octubre, noviembre, diciembre. Entonces podríamos tener precipitaciones
2: mala época.
5: Tardías, uh-huh, mala época para la agricultura.
2: Sí, claro que sí.
5: Claro, entonces, claro, o sea, hay mucho...
2: Y esto, Paula, hay... porque estos fondos a nivel del océano, que va mostrando esta intensificación hacia incluso un evento severo de niños. ¿Hay algún antecedente o análisis de cuánto geográficamente puede afectar solo la zona norte, la zona central, la zona sur? ¿Está definido aquello?
5: Sí, las zonas normalmente que se ven más impactadas es entre Coquimbo y Biobío. Después comienza a diluirse un poco hacia la región ya de Araucanía y ya menos en el sur, ya la Patagonia. Esto, o sea, de hecho, se asocia un poco más a sequía. O sea, los modelos de pronóstico incluso dicen que desde los ríos hacia el sur podríamos esperar precipitaciones menores, inferiores a lo normal, pero para los siguientes 3 meses todos los modelos meteorológicos mundiales están indicando que vamos a tener precipitaciones por sobre lo normal. Y lo importante aquí no es que vamos a tener continuidad en las precipitaciones, porque eso no sería tan grave, porque son eventos que son más leves, permiten la infiltración del agua hacia las capas subterráneas de manera más homogénea. El problema es que muchas veces tenemos eventos muy intensos que ocurren en uno o dos días.
2: Perfecto, perfecto. Ahora, las temperaturas, lo que estamos empezando ya a vivir, todavía se habla de que estamos en primavera meteorológica, ¿no? Pero en definitiva se hace un corte el 21 de septiembre por una primavera meteorológica. Las temperaturas han estado, a mi juicio, en fondo, especialmente altas, Paula, estos días.
5: Han comenzado, sí, de manera alta. Ahora estos son siempre ciclos. Es normal que durante todos los meses tengamos una semana con temperaturas más altas, luego entra nubosidad costera, las temperaturas bajan un poquito, ¿ya? Pero los modelos igual están indicando que podríamos tener temperaturas, sobre todo la mínima, más alta de lo normal. En años de niño, no necesariamente la máxima siempre es más alta que lo normal. Hemos tenido varios niños donde la temperatura máxima en primavera y verano ha sido normal, un poquito más fría de lo normal. No hay un patrón tan específico como si en la niña.
2: Ya.
5: Pero sí, las noches, eso sí, tiende a ocurrir mucho, que en años de niños las noches son más cálidas, ¿ya? Y eso sí tiene consecuencias, ya sea en términos hídricos, ¿cierto? O para las plantas, para la agricultura.
2: ¿Y puedo inferir de esto que te dice entonces que no debiéramos tener eventos de heladas de primavera?
5: No necesariamente, ¿ya? Porque si tenemos, esto es como en general el promedio, cuando uno toma el promedio del mes, o sea, si tomamos el promedio de las mínimas del mes de septiembre, octubre, puede que sea un poquito más alta que lo normal.
2: Pero pueden haber eventos de heladas igual.
5: Pero podemos tener igual, sobre todo heladas radiativas, que son las que ocurren después de un evento de lluvia, ¿ya? Un evento de lluvia importante, ¿cierto? No sé, ya 10 milímetros, 15 milímetros de precipitación. Al día siguiente se produce días despejados, y es ahí donde hay un enfriamiento y podríamos entonces tener heladas que no son tan intensas como las que ocurren, o las heladas polares, o las heladas que ocurren en julio, pero en ese momento las plantas están en una fase muy sensible, que es la floración, y una temperatura de menos uno, en muchos casos, ¿cierto?, muchos frutales, eso puede provocar tremendo daño en la flor, ¿cierto?
2: Así que, tremendamente desafiado. Los agricultores van a estar preparados y monitoreando justamente para poder hacerse cargo de todo esto, Paula. Ahora, en términos de precipitaciones, Paula, hemos tenido intensas precipitaciones, pero me gustaría, Fano, entiendo que nos trajiste unos datos de qué pasa con esto, con la acumulación de temperatura de precipitación a nivel nacional. ¿Estamos todavía en algunas zonas con déficit? ¿Estamos con superávit? ¿Estamos normal? ¿Cómo?
5: Bueno, en varias partes estamos con una precipitación por sobre lo normal. ¿Ya? Especialmente, mira, ahí se ve toda la zona norte, Atacama, Coquimbo, ¿cierto? Ahí ha habido mucho en ese sector. En la región metropolitana, ¿cierto? Toda la zona central estamos con valores muy cercanos a lo normal, en otros ligeramente por sobre lo normal, ¿ya? Y ya, como te decía, ¿cierto? El efecto del niño comienza a diluirse desde ya la región de los ríos hacia el sur, y hay unos ligeros déficits. En lo amarillo es normal, ¿ya? Y lo que se ve ya más cafecito, eso es por debajo de lo normal. Todo lo azul es sobre lo normal.
2: Perfecto.
5: Entonces, si bien acá en la región metropolitana estamos en varios sectores ya un poquito por sobre lo normal, eso no quiere decir que ya no tengamos problemas de disponibilidad de agua, ¿ya? Porque estos eventos han ocurrido de manera muy intensa. Entonces, y con isotermas altas, por lo tanto, hay mucha agua que cae en forma, no de nieve, sino que de manera líquida.
2: ¿No ha habido tanta acumulación de nieve, Paula?
5: Sí, hay acumulación de nieve.
2: ¿Suficiente?
5: Sí. Estamos mejor, ¿cierto?, que incluso estamos en la normalidad. Tenemos una reserva de nieve importante.
2: Perfecto.
5: Pero ahora, porque vamos a seguir teniendo lluvias, es probable que las próximas lluvias que caigan, ya la isoterma va a estar más alta. Entonces va a haber mayor escurrimiento superficial. Y cuando se producen estos fenómenos, como los que vivimos en julio, que fueron precipitaciones muy, muy intensas, el agua no alcanza a infiltrar de manera lenta, ¿cierto?, de manera gradual en el suelo, y por lo tanto los acuíferos, las aguas subterráneas, muchas veces no se alcanzan a recuperar.
2: Todo lo que uno quisiera.
5: Especialmente porque venimos con una sequía, ¿cierto?, una mega sequía, muchos años de sequía.
2: Sí, claro. Paula, a propósito de todas estas inestabilidades, ustedes han desarrollado un semáforo climático. ¿En qué consiste este semáforo y cómo entonces los agricultores pudieron estar revisando ese semáforo de modo tomar ciertas decisiones?
5: Claro, o sea, acá lo importante es para un cultivo, un frutal, ir viendo en cada etapa, ¿cierto?, fisiológica, por la fenología, ir analizando cuáles serían los puntos o los riesgos más importantes, ¿ya? Por ejemplo, acá vamos a tener mayor en la zona norte. Vamos norte, estoy hablando desde Maule ya hacia el norte, altas temperaturas, o sea, tenemos riesgo de eventos que puedan ser muy cálidos, ¿ya? Pero no hay certeza absoluta de eso porque también muchas veces entra mucha nubosidad costera durante los eventos de niño, ¿ya? Pero los modelos hasta el momento están indicando que la tendencia sería a una temperatura ligeramente por sobre lo normal. Entonces ahí, pequeño semáforo desde Maule al sur, ojo que podría haber eventos.
2: Tomar acciones. Claro. ¿Y dónde los agricultores pueden ver este semáforo, Paula?
5: Normalmente lo publico, o sea, lo hemos estado en distintas charlas que hemos estado haciendo lo largo del país, ¿cierto? Sí.
2: Me parece interesante, cuando de alguna manera es planificar, o sea, viene una situación, ustedes la identifican con todos los modelos y se genera una alerta, con un semáforo rojo, amarillo, verde, para estar tranquilo o estar intranquilo y tomar algunas decisiones, Paula.
5: Sí, también tenemos nosotros algunos sitios donde publicamos también esta información, que es de manera abierta, ya, gratuita. También tenemos sitios donde hemos publicado cuáles son los principales riesgos que se avecinan para las distintas especies.
2: Clarísimo, ¿ya? Si no, de todas maneras vamos a estar viendo en otras entrevistas. Te vamos a invitar, Paula Jaraz, puedes venir en Agenda Agrícola, porque la verdad que me parece que, a la luz de lo que nos has comentado, la primavera viene compleja.
5: Viene compleja, sí.
2: Hay que hacerse cargo, ¿eh?
5: Claro, sí.
2: Doña Paula Santibáñez, doctora en Ciencias Agropecuarias e investigadora del Centro Agrimet de la Universidad de Chile. Muchísimas gracias, Paula,
5: por poder estar
2: contigo de un tema tan relevante para nuestra agricultura y para la ciudadanía en general.
5: Gracias. Muchas gracias por la invitación.
2: Encantado. Vamos a la breve pausa y volvemos con más Agenda Agrícola.
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1: Bueno, sin duda, durante las fiestas patrias ya muy cercanas a la demanda de carne, parece asado familiar, con amigos, se hace cada día más relevante. Por eso es muy importante saber qué pasa con la oferta de carne, qué pasa con la calidad de la carne, qué cosas observar, cómo también, por qué no decirlo, hacer un buen asado, qué corte elegir. Pero también más, lo más importante es conocer y entender qué está pasando con la producción de carne nacional. Y para eso tomamos contacto con don Ignacio de Soín, presidente de Fede Carne. Ignacio, ¿cómo estás? Qué gusto saludarte.
2: Hola Juan Pablo, ¿cómo estás? Muy buenos días, muchas gracias por la invitación.
1: Encantado. Ignacio, cuéntanos en este mes de septiembre, ¿cómo llega la oferta en general, nacional e internacional, la oferta de carne para la ciudadanía que se prepara para distintas celebraciones y justamente requiere de suficiente y buena calidad de carne?
2: Juan Pablo, la verdad es que bastante estable. Tuvimos un evento hace unas semanas atrás donde, dado el cierre de las fronteras, hubo un periodo extenso de más de casi 35 días donde no pudieron ingresar los camiones con la carne importada, y se especuló que eventualmente eso podría tener alguna incidencia sobre la oferta, pero la verdad es que no vimos ningún impacto. Hoy día la frontera ya lleva abierta casi un par de semanas o 10 días, ha habido un flujo normal de ingreso de esos camiones que estuvieron mucho tiempo parados. Entendiendo que Chile tiene una dependencia importante de las importaciones, del orden del 65, casi 70% del consumo hoy día depende de las importaciones.
1: Es muy importante.
2: Efectivamente, se especuló que podría haber una incidencia, pero la verdad es que eso no ocurrió. El abastecimiento de carne nacional para ese periodo pudo solventar la demanda, y también vemos que hay un escenario macroeconómico un poco más lento de lo que uno esperara, y eso ha hecho también que la demanda tampoco ha sido tan álgida, y este eventual problema que hubo ocasionado el no ingreso de estos camiones por ese periodo no tuvo ningún efecto. Por el contrario, la oferta se mantuvo bastante estable.
1: ¿Y en eso es una sensación o es una realidad? Los datos lo acompañan. Efectivamente, en el mes de septiembre hay un pic, hay un aumento de demanda de carne, o es la verdad que la demanda está bastante estable a lo largo del año.
2: Históricamente, siempre para tanto las fiestas pachas como las fiestas de fin de año se genera un pic de demanda. Este año hemos visto que ese pic ha sido bastante más leve. Ya estamos casi al portas de las fiestas pachas, por ende las carnicerías, los supermercados debieran estar en un porcentaje importante abasteciéndose o ya abastecidos. Ajá. Y hemos visto que ese pique este año ha sido bastante más suave, más leve de lo que ha sido históricamente. Vuelvo a reiterar, creemos que hay una situación país que probablemente impacta a que este sector en este periodo debiéramos tener una demanda mucho más alta, ha estado un poco más lento. Ahora, aquí en un par de semanas, probablemente durante esto y la próxima semana, veamos algún incremento en la demanda, específicamente en la faena nacional, que es lo que nosotros esperamos que aumente, pero ha sido un poco más lento. Así que vamos a ver cómo reacciona estas últimas dos semanas y a la espera de que esto prenda un poco mejor.
1: Ignacio, ¿y cómo la producción de carne nacional? ¿Qué ha ido pasando? ¿Cómo se prepara, más allá del pic o no de este mes de septiembre en general? ¿Cómo ha ido evolucionando la oferta? Y no solamente en cantidad, que entendemos y lo conversamos hace algún tiempo atrás, que desafortunadamente ha ido cayendo, sino también de calidad de carne para ofrecer al consumidor.
2: Sí, el escenario mundial desde hace casi ya un año y medio ha marcado una tendencia al alza en los precios en líneas generales, y Chile no ha estado ajeno a eso. La particularidad que se ha ido dando en el último periodo es que hay una categoría que es básicamente los terneros, que han subido bastante de precio y tiene dos miradas. Tiene una mirada positiva porque efectivamente, desde el punto de vista del sector primario, en la medida en que nosotros tengamos una mejor rentabilidad para los crianceros,
1: incentivo al criador,
2: eso,
1: ¿eh?
2: incentiva al criador, incentiva a la retención y incentiva a que efectivamente podamos retomar una senda de recuperación de nuestra masa. Pero se estrecha el negocio hacia adelante. Hoy día hay que tener más resguardos en la compra efectivamente de ternero, y para sobre todo el engordero tiene que tener ahí mucho cuidado en el precio de compra, en los costos que va a tener también de producción, porque se hace un poco más estrecho, entendiendo que el mercado, nosotros tenemos una dependencia importante del mercado nacional y no estamos insertos en este boom exportador que se ve del resto de los países, potencias o no necesariamente potencias, pero sobre todo del Mercosur, que vemos que están viendo muchas oportunidades afuera. Yeah. Un Estados Unidos que está demandando mucha carne, Asia que permanentemente demanda carne, y ese escenario, que es un escenario paralelo a lo que nosotros estamos viviendo, hoy día no estamos participando en forma activa. Entonces, desde el punto de vista de los precios, efectivamente hoy día son mucho más atractivos, se ven bastante más estables, no existe ese serrucho histórico que había, donde había una alza de precios muy alta en invierno y después caía muy fuerte en verano. Está más plano y además con una muy buena proyección. Esto lo he reiterado ya en varias exposiciones o en entrevistas que hemos conversado, que el ciclo ganadero se ve bastante promisorio desde el punto de vista del periodo. Se habla de que no debiera ser menor a unos 5 años. Mira. Antes eran 3 años, ya van en 5 años. Ya algunos expertos afuera hablan incluso superior a los 5 o 8 años. Eso obviamente da algunas datos importantes para tomar decisiones que, en definitiva, sobre todo, vuelvo a insistir, para el sector primario, los crianceros puedan hacer una retención de vientre y proyectar este negocio un poco más a largo plazo.
1: Ignacio, ese porcentaje, en torno al 35-40% de la oferta o el consumo nacional que es de carne nacional, yo te he escuchado, no sé, a ti en general, fondo a los expertos, que hablan que este Chile es un mercado de precio. Al final, el gran consumo es un mercado de precios, se busca el mejor precio posible. Pero ¿qué pasa con la calidad? ¿Cuánto se está valorando la calidad, y particularmente la calidad de la carne nacional, Ignacio? ¿Se ha logrado ir generando un posicionamiento y que el consumidor dé cuenta y reconozca una calidad diferenciada de la carne nacional respecto de la importada?
2: Sí, efectivamente, en Chile ha habido, o estamos en un proceso que yo denomino de cambio cultural en el consumo de la carne. De a poco, en la medida en que haya mayor poder adquisitivo, sobre todo el tema hoy día del manejo de la información, las redes sociales, ha permitido que el consumo de la carne vaya teniendo algún proceso de transformación. Yo he hecho siempre un parangón con lo que fue probablemente el vino hace unos 40 o 50 años. En Chile la cultura del vino en ese minuto era distinguir entre el tinto y el blanco, y en la medida en que esto fue evolucionando, hoy día en cualquier mesa de Chile se habla de origen, variedad, ensamblaje, etcétera, y una serie de cosas más características que son obviamente particulares del sector, pero que son muy transversales en la hora del consumo de la familia. En Chile está recién ocurriendo eso los últimos 10 años con respecto al consumo de la carne. Yeah. Hoy día ya vemos que en las familias se conversa más de razas de carne, de coberturas de carne, de distintos tipos de cortes.
1: De cortes, se te iba a decir. También de cortes, claro. de distintas preparaciones. Claro.
2: Y eso en definitiva hace que el consumidor hoy día, al estar más informado, entienda las distintas diferencias que existen de calidades. Y Chile ha tenido un desarrollo importante desde el punto de vista genético de la calidad, y los consumidores chilenos hoy día lo están apreciando. Bien. Hoy día ya logran diferenciar la producción nacional por sobre la carne importada, principalmente los dos países que son potencias o son los más importantes dentro de las importaciones en Chile, que son Brasil y Paraguay, que son países que tienen un tipo de ganado distinto. Son un ganado CU, que es voz índico, que es una característica distinta al ganado que se produce en Chile, que son razas europeas, que tienen características distintas, y además los sistemas de producción hoy día hacen que nuestros animales queden con mejores terminaciones, básicamente, para hacerlo más sencillo de hablar, buena grasa y buena infiltración de grasa.
1: Vamos a la parrilla. Usted, hombre de parrilla, yo sé. Entonces, obviamente, aprovechándonos de estos periodo pre-18, porque vayamos preparando, ¿qué sugiere? qué corte vamos a comprar, cómo prepararlo, dónde encontrarla, algo distinto, ¿no? Al típico, ¿no es cierto? No sé, pues punta ganso, la típica lomo liso, lomo vetado. ¿Qué corte nos puede sugerirle y cómo hacerlo, Ignacio? ¿Congelarlo, no congelarlo? Vamos, vamos, juéguese, juéguese.
2: Chuta, me la pone más difícil, pero vamos a tratar. Mire, efectivamente la paleta de cortes se ha ido ampliando. Antiguamente estaba muy restringido a 4 o 5 cortes parrilleros. Hoy día, que eran los lomos, los filetes y un par de cortes más, eso hoy día se ha ido ampliando. Hoy día las personas están mucho más osadas y están usando distintos cortes para llevar a la parrilla. Yo creo que hoy día lo más innovador que uno ve es que lo que era muy tradicional del sur, que eran los asados al palo, cocciones lentas, se ha ido moviendo y hoy día vemos que en la zona centro, incluso en el norte, ese tipo de cortes son muy atractivos. Y ahí tenemos, por ejemplo, los tapabarriga, los estomaguillos, que son cortes con hueso, que son de cocciones lentas, que vuelvo a decir, eso también va dentro del cambio cultural. Era muy tradicional que se hicieran en el sur de Chile y hoy día lo vemos que en gran parte de Chile se están consumiendo. Ese tipo de cortes para cocciones lentas creo que son atractivas. Y después tenemos cortes más rápidos, innovadores, que es la punta paleta limpia. En Estados Unidos se llama flat iron, que es la punta paleta donde se le saca un nervio central.
1: Sin el nervio, bien, muy bueno.
2: Claro, una membrana central, que es un corte rápido, un poco magro, pero es algo innovador. Yo creo que la punta de ganso hoy día ya entró la paleta de los más conocidos, pero hasta hace poquitos años no era un corte tan conocido. Entonces yo creo que también es un corte que hoy día está innovador, hay distintas formas de hacerlo. Alguna gente lo hace a la espada, otra gente lo hace en medallones, y también ha entrado también a la pelea dentro de los cortes top en los parrilleros.
1: No siga más, que me está dando hambre, don Ignacio de Soín. Ignacio de Soín, presidente de Fede Carne, muchísimas gracias por la oportunidad de conversar contigo de este importante mercado, desarrollo, la calidad de la carne nacional y también de cómo hacer mejores cada día, mejores cortes y poder disfrutar en torno a la parrilla, ¿no es cierto?, con un grupo de amigos y en la familia. Gracias, Ignacio, que estés muy bien, cuídate.
2: Muchas gracias a ustedes.
1: Encantado. 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Vamos a una breve pausa y ya volvemos con más Agenda Agrícola. 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
1: Sin duda, la diversificación de mercados para el comercio exterior, nosotros particularmente de la agricultura, es muy importante. Lo hemos conversado con tantos actores. Y, por ejemplo, para la fruticultura. Por eso, la gira internacional que ha realizado el subsecretario de Agricultura al Asia, particularmente a Vietnam, particularmente a Indonesia, es tan relevante, porque son dos mercados muy demandantes de una enorme población y con lo cual se han conseguido ciertos acuerdos comerciales, sanitarios, para poder facilitar, agilizar las exportaciones de fruta, también de algunas carnes. La verdad que es una gran, gran noticia, de la cual vamos a ir en detalle con la siguiente nota. Ponga atención.
7: La apertura de nuevos mercados sigue consolidándose como uno de los principales desafíos y al mismo tiempo una de las mayores fortalezas de la fruticultura chilena. Durante una gira oficial por Asia, Chile concretó dos avances que podrían traducirse en una mayor competitividad para sus exportaciones. El primero ocurrió en Indonesia, donde la autoridad de cuarentena reconoció oficialmente a Chile como país libre de mosca de la fruta. Se trata de un hito sanitario que permitirá agilizar procesos de ingreso, reducir costos logísticos y fortalecer la confianza de uno de los mercados con mayor potencial del sudeste asiático. Actualmente, Indonesia ya recibe fruta chilena y durante la última temporada importó más de 310.000 cajas, principalmente de uvas de mesa chilena, registrando además un crecimiento cercano al 15% respecto del siglo anterior. A este anuncio se sumó otro avance relevante desde Vietnam. Ese país aprobó la implementación del Systems Approach para las importaciones de cerezas chilenas, permitiendo que la fruta pueda ingresar sin necesidad del tradicional tratamiento de frío, siempre que cumpla con un conjunto de medidas de control aplicadas desde el huerto hasta el embalaje. Este sistema no solo ayuda a preservar mejor la calidad del producto, especialmente en envíos aéreos, sino que también entrega mayor flexibilidad a los exportadores para llegar con fruta en mejores condiciones y en menor tiempo. Ambos acuerdos reflejan el trabajo conjunto entre autoridades y el sector exportador para diversificar destinos y fortalecer la presencia de la fruta chilena en Asia, una región que continúa siendo clave para el crecimiento de las exportaciones agrícolas chilenas.
1: Ya lo decíamos, gran, gran noticia, mercado muy, muy importante, muy relevante, y cómo en Chile se sigue consolidando en esa zona, fondo del Asia, del sudeste asiático, que es tan, tan relevante y de tanto futuro, donde además las clases medias están creciendo y por lo tanto demandando más y mejores productos que Chile sabe proveer. 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Muy buena. Oiga, a mí me encantan estas imágenes que tenemos aquí en estudio. Realmente están espectaculares. Le damos las gracias al Pato. El Pato ha hecho una pega increíble. Además, uno siente como olor a tierra, olor a campo, olor a terrón. Y más aún en septiembre, maravilloso mes, donde tiqui-tiqui-ti, tiqui-tiqui-ti, tiqui-tiqui-ti. La Ceci no me ha enseñado a bailar, porque yo sé bailar muy bien la cueca. Ella es muy mala, pero no importa. La verdad es que estamos contentos, como siempre, que usted esté junto a nosotros, conociendo, aprendiendo nuestra actividad de agricultura, de nuestra maravillosa agricultura y de lo que están haciendo los agricultores. Y en este mes de la patria, gocemos, disfrutemos, vaya al campo, vaya al agroturismo, donde se puede usted sentir y ver y cosas en la realidad muy, muy bonitas. Muchas gracias por estar ahí, nos vemos el próximo fin de semana. Cuídense, en septiembre, cuidado, ahí nos vemos, gracias, que estén muy bien.
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Hola, estimados amigos oyentes, un gusto de saludarlos. La más cordial bienvenida a nuestros Raíces de América. Bueno, hoy día un Raíces de América bastante singular, pues tendremos la presencia y ese saludo musical de varios países de América en los 30 minutos que corresponde a la difusión de la música, la cultura, de los pueblos hermanos de América. Pero en lo nuestro, como siempre, desde el norte hasta la Patagonia chilena, haremos un recorrido.

Recordando a Candelaria Pérez, conocida como la Sargento Candelaria, que falleciera recién en marzo de 1870, a la edad de 60 años, es decir, a temprana edad. Bueno, fue una militar chilena, Candelaria Pérez, que cumplió la función tanto de soldado como de acompañante de las tropas. Y ello ocurrió durante la Guerra de la Confederación, o Guerra contra la Confederación Perú-Boliviana, hecho que ocurrió entre los años 36, de 1836 al 39, contra la Confederación Perú-Boliviana y la coalición formada por la República de Chile y los peruanos contrarios a esa confederación.

La música de nuestro norte de Chile en la portada, abertura musical de cada uno de nuestros programas de Raíces de América, para finalizar allá en la Patagonia, porque tenemos tanta diversidad musical, tantos temas, tantas cosas que comentarle de lo que sucede, lo que acontece.

Saludos a Rapa Nui. Bueno, y así vamos avanzando y usted puede escuchar, ¿no?, la diferencia musical que nos va señalando justamente que nos vamos acercando al centro de nuestro territorio, con la presencia agrícola, la presencia del huaso, la presencia de la tonada, el arpa, la guitarra. Y así es, porque los huasos quincheros nos entregan una clásica canción del repertorio de música chilena, Cuando rompa el alba.

Uno de los cuartetos más exitosos dentro de la difusión de la música chilena, que ha incursionado también en la música latinoamericana a través del bolero y otras canciones, han sido los Guasos Quincheros. Varias generaciones, cerca de 18 son los integrantes que han sido parte de esta agrupación Guasos Quincheros. Como tantos otros grupos, han ido también marcando toda un tiempo dentro de lo que significa la historia del folclore chileno y de estos cuartetos musicales que tanto dieron que hablar desde la época misma de los Guasos Colchagüino, los Guasos de Vichidegua y tantos otros que aún se recuerdan.

¿Qué le podría decir? Algo realmente que nos llena de satisfacción, ¿no? Y de gusto al oído, escuchar el arpa y la guitarra juntas. Y esta vez lo logran José Luis Araya y Maximiliano Gress, el dúo Entre Cuerdas, en este tema también clásico como es Fiesta Linda.

Pampaneando el amor con el dúo Semilla y Coirón de la región del Maule. Pampaneando, pampanitos. Usted sabe que los pampanitos son esos, después que se hace la cosecha de la uva, de las parras, van quedando ahí unos gajitos o unos racimos con uva chiquitita. Bueno, esos son los pampanitos, que después igualmente son vendimiados y van saliendo otro tipo de mostos y de licores. Parte también de las tradiciones de nuestra zona central, bueno, donde no tan solo está la vid o las parras del vino, están desde Copiapó hasta casi la novena región. Bueno, y Sembrando Canciones es el trabajo en décimas y cuartetas que realizará hace algunos años Chilo Oróstica, y un tema que nos prepara para lo que viene, latinoamericano.

Bueno, ya sí hemos pasado estos primeros 30 minutos. Ni lo hemos sentido, ¿verdad que sí, señora, señor? Esperando haya sido de su agrado toda la música aquí. Complace, ¿no? Muchos pedidos que nos hacen al correo Raúl Pinto América, raulpintoamerica@gmail.com, como también al teléfono 652-257018. Con confianza, si nosotros podemos satisfacer sus pedidos, encantado. Y nos ubicamos en el contexto de nuestra América, como cerrando este circuito que hacemos a través de cada programa, partiendo por Argentina y terminando en Venezuela. A través del abecedario nos vamos ubicando. Y esta vez partimos con Argentina, con uno de los grandes cantores del folclore argentino, como es Óscar Esperanza, más conocido como el chaqueño palavecino.

¿Qué le parece? Un saludo en este programa, en este espacio, para todos los hermanos de América que están radicados acá en Chile. Y esta vez Argentina, qué mejor que con el ritmo de la samba argentina, el bombo, la guitarra y el chaqueño barabichino. Las escuelas de samba son algo extraordinario que funcionan los 365 días del año en Brasil, en las diferentes ciudades, porque se preparan para lo que es el gran carnaval de Río de Janeiro y de otras localidades también. Una de las escuelas más famosas es Bella Flor, que ha ganado varios años como la mejor escuela de samba del Festival de Río de Janeiro, sin ir más lejos, la del 2018. Y grabaron también algunos de sus temas, como esta del año 2015, en que también fueron campeones.

Y así siguen su caminar, su tránsito, la muestra de los carros alegóricos interminables por cada una de las escuelas de samba, porque no son solamente un grupo de baile, no. Ya le voy a contar cuando tengamos un programa con Brasil lo que significa los carros alegóricos y el trabajo que realizan durante todo el año estas escuelas de samba que impresionan en el desfile ahí en la avenida Castelo Branco en Río de Janeiro. Y nos vamos para saludar a nuestros hermanos de Bolivia.

Qué mejor saludo a nuestros hermanos bolivianos radicados en nuestro país y que escuchan este programa a través de Los Jarcas, uno de los más emblemáticos grupos de larga trayectoria con varias generaciones entre sus integrantes, que saludaban a Santa Cruz, una de las más hermosas ciudades también de Bolivia. Y continuamos, nos vamos a Colombia, donde está el grupo de los muchos que nos señalan a través de su música el baile nacional como es el bambuco.

Bambuco para la Guabina, en este ritmo hermoso que interpretaba justamente Los Muchos. Y nos hablan de Santander, que es un departamento que está ubicado en el centro del norte de Colombia y que tiene una singular y hermoso parque nacional como es el Chicamocha, donde hay un teleférico que lo atraviesa de un departamento a otro. Algo realmente maravilloso. Bueno, y así seguimos saludando a todos nuestros hermanos de América.

Era Celina y Reutilio y su grupo musical representando a Cuba, este país que desde su descubrimiento ha tenido una historia realmente de mucha fuerza y sacrificio y ha ido cambiando también en su estructura social, económica, no así geográfica, la cual la sigue teniendo como una bella isla ahí en medio del Caribe. Y vamos avanzando porque América va hacia el sur, hacia la Patagonia, el extremo austral donde estamos nosotros. Y nos ubicamos en el contexto de este país que en la época del Tahuantinsuyo, esa era, junto a Perú, fueron los que más recibieron la influencia de los incas. Y se nota incluso a través de su música, el Ecuador.

Era la música del Ecuador y nos vamos a México para escuchar los versos que hablan de ese amor que sintió durante toda su vida. Vivió pocos años, 58 años. Fue una mujer extraordinaria, María de Lourdes Pérez López, una de las cantantes más queridas en la historia musical de México, porque difundió la canción ranchera en todo el mundo, amante del folclore mexicano, y fue exponente de esa cultura que la difundió a través de todas las latitudes del mundo. Prueba de ello que falleció en Ámsterdam a la edad de 58 años.

Hermoso verso, ¿verdad?, para una canción que habla de todo el amor que sentía María de Lourdes por su patria, México. Y seguimos, esta vez nos ubicamos en el Paraguay, con esos ritmos, ese idioma que tanto le identifican.

Y así con este tema, saludando a los residentes en Chile del hermano país del Paraguay, con Félix Pérez Cardoso, en esta carreta Gui y en ritmo de polka, despedimos este segmento en que hemos dedicado a saludar a toda América. Nos queda, por supuesto, pendiente para un término nuevamente de este circuito, Uruguay, Costa Rica, Nicaragua, Venezuela, Perú, pero ya los tendremos para escuchar la diferencia musical y lo que les identifica, como nos identifica a nosotros, también nuestro folclore regional.

Escuchábamos Fray Pimiento en ritmo de polca de este trabajo del conjunto Almendral de Valparaíso que dirige nuestro estimado amigo Roberto Urrea, en el que ha considerado y ha trabajado durante muchos años en la recopilación de temas de pasodobles, cuplés, foxtrot, habaneras, zamacuecas, barcarolas y mucho más, marchas, por ejemplo, que nos señalan cómo era la música de antaño hace ya más de casi 2 siglos.

0: La voz, por supuesto, distinguidísima de Gabrielita Pizarro, que nos legara también todo un trabajo de investigación. Junto a su esposo Héctor Pavés recorrieron el país, recompilaron, grabaron y dejaron este testimonio. Y aquí nos cantaba con ese vibrato tan singular, especial de su voz. Saludos al conjunto folclórico Tierra Mar, también de la comuna de Macul, en la región metropolitana.
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En el escandinavo país del norte de Europa se encuentra Suecia, Reino de Suecia, y ahí vive a Juan Esteban Morales, nacido en tierras chilenas, en Lolol, hijo y perteneciente a una familia de cantores, de recopiladores, de campesinos. Aquí va el saludo, el recuerdo, por supuesto. Y no se preocupes, estimado Juan Esteban, que mientras exista Raíces de América, siempre estaremos trayendo a conocer gente como usted, que deben ser cientos, y que no han continuado en la senda de la difusión por diversas dificultades. Pero aquí está el recuerdo de este grupo que usted creó y que manejó durante varios años, Rucualí, a quien le escuchábamos esta cueca valseada.

Era el conjunto Chamal que nos acerca a los ritmos y al oído para que usted guste de los Chilote. Entre Chalupa y Canto es un grupo, una agrupación folclórica de Melinca, capital de las Huaytecas, ahí en medio del Pacífico y en tránsito entre Puerto Montt y nuestro austral territorio de Chile Chico.

Melinque, esos canales australes, ¿no? La ruta de los canales, ruta del padre García, también conocido como tal, ahí en Melinque, que permite apreciar, ¿sabe usted?, que en esa tierra, en esa zona, cuando usted viaja desde Puerto Montt hasta llegar a Punta Arenas, es maravilloso observar cómo juegan los delfines que van acompañando las embarcaciones que transitan, como también inmenso atractivo son la ballena azul o ballena jorobada. Único lugar conocido, dicen, en el mundo donde se reúnen estos escasos ejemplares que han podido sobrevivir a lo que es la masacre ballenera, especialmente que realiza Japón en los mares. Bueno, ahí es donde se han visto más de 150 en el sector del Corcovado, ballenas azules, jorobadas y delfines.

Eran los gauchos del Báquer. Señora, señor, usted que está en el norte de Chile, en el centro, vaya a conocer el sur austral, la Patagonia. Llega a Puerto Montt y de aquí se embarca usted a través del canal. Va a conocer Melinca, Puerto Aguirre. Va a llegar a diferentes lugares para que visite y conozca lo que son esos grandes glaciares, ventisqueros, lagos hermosísimos, ciudades pequeñas y atractivas y hermosas como Cochrane, por ejemplo, Villa O'Higgins y tantas otras que forman parte de la Patagonia chilena.

Bueno, y así con este saludo que nos hacía Carlos Bello Durán, el Malevo. Carlitos, ahí está uno de sus temas, pues. Los Ríos de Aysén, de su último trabajo y además video. Carlos Bello Durán, el Malevo, quien le canta a toda esa tierra de la Patagonia hace muchos años. Bueno, hemos llegado al final de nuestro programa, esperando una vez más que haya sido de su agrado. No se olvide usted que aquí estamos para servirle, para escuchar a quienes nos envían sus trabajos musicales y que por supuesto los vamos a editar en todos los programas durante el año. Nos despedimos con este grupo musical, como es Voces de Aysén, y les decimos hasta la próxima edición de un nuevo Raíces de América. En los controles técnicos, como siempre, nuestro ingeniero de sonido Mauricio Rivain, y les habla un servidor, Raúl Pinto Zúñiga. Muchas felicidades a cada uno de ustedes, ahora y siempre.

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0: Es la hora 11 de la mañana, 26 minutos.
1: ¿Aló?
2: ¿Aló, Carlito? Soy Andrés, estoy llamando a Santiago. ¿Estará la Claudia por ahí?
1: Sí, espérate. ¡Claudia!

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0: Muchísimas gracias.
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0: saludo para toda nuestra banda que está con nosotros esta bonita mañana. Vamos a mandar un saludo para toda la banda, para la Lori, para la Felipa, para la Ricarda, para el gordo, el Peca.
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1: La noche comienza a las 19 horas. Bueno, se juega ese partido, inmediatamente después ya viene Cabilo Zverev. No sé cuántas veces, el otro día.
2: Dos.
1: ¿Cuántas veces? No, Sergio dos veces ganó Zverev. ¿Cuántas veces un chileno le ganó a un número uno del mundo en un Grand Slam? No tengo, no, porque le ganó evidentemente González, ganó Chino Río a número uno, pero no en Grand Slam.
2: Claro, González Agassi en
1: Washington. De hecho, Tabilo le ganó dos veces.
2: Claro, pero no era número uno.
1: No era número uno, pero falta esa, si alguien tiene por ahí esa ayuda a memoria.
2: Vamos a buscar.
1: Porque evidentemente sería algo fantástico. Pero lo que es Zverev viene de dos partidos a cinco sets.
2: Tiene 10 horas en cancha, en dos partidos, Tabilo cerca de 6. Hay una oportunidad para Tabilo, claro, sin duda. Y hay que decirlo, bueno, ya habíamos dicho 8-10, no, 8-40, 8-50, póngase ahí la alarma para que recuerde que Tabilo juega ante Alexander Zverev en la cancha más importante del mundo en el tenis.
3: A esa hora estará jugando la U, estará relatando el, claro, Pepe. Nos estaremos informando minuto a minuto lo que pase con el Jano Tabilo en el US Open. Y ya se desparraban los equipos en la cancha. Un cielo precioso en la quinta región. El saludo de San Pedro y con Riboneto en la banca bertoniana. Repasamos la formación de Católica, Dani. ¿Te parece la formación cruzada?
2: Con Berneo en el arco, línea de cuatro en el fondo con Arancibia, Ampuero, García Basso y Cuevas. Tres en el medio terreno con Valencia, Zucchi y Martínez para dejar en ofensiva a Corral, Ciani y San Pedro.
3: Va a arrancar este compromiso, va a arrancar este partido en la fecha 22. Vuelve Gianni desde el arranque, vuelve Zucchi desde el arranque, vuelve el Simbi Cuevas a jugar por la banda izquierda. Las novedades que tiene la Católica con Nicolás Montiel y Aylan Medina. El Ever Forever le mete miedo al equipo cruzado. Dirige José Cabiro con camiseta roja. El juez del partido, pantalón negro y medias negras de morado, de lila. Está Bernedo, que el día lunes hizo un tremendo compromiso frente a O'Higgins ahí en la cancha del Clara Arena. La Católica, de ganar, llegará a 39 puntos y dormirá tranquilamente como el segundo del campeonato, esperando lo que haga la U más ratito, que también es 36, también tiene los 36 puntos. Cuando quiera Cabero, el silbato en la boca, la mano adelante, señoras y señores, ya se juega, ya están corriendo, nos vamos nomás. Juega el Everton, juega la Católica, acá en el Sausalito. Envíos largo de la UC para buscar la proyección de Roselki, que levantaba la mano. San Pedri, que va dando la orden para volver algunos metros más atrás. Buscará el Everton de Viña del Mar, la salida cerca de la mitad de la cancha, la quiere tener a través de quien de Moya. Aquí está el Juaco, pelota profunda, a buscar a Medina, Medina que va girando, corre el...
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3: Saca el Ever Forever, le va quedando aquí a Vidal, mete Valentín entre línea, aguanta Medina, aquí está el Charrúa, abre por el sector izquierdo, recién arranca esto en Sausalito, minuto de partido, 0 el Everton, 0 la Católica.
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1: ¿Quién es el segundo arquero de Católica hoy? Está en la banca, creo que Darío Melo,
2: Francisco Valdés.
1: Sí, que viene, el chamaco.
3: ¿Qué nombre?
1: La figura.
3: Francisco
1: Valdés. Parte de la carrera del querido chamaco, que fue 15 años, uno de los grandes jugadores.
3: Viene intentando, mira cómo aguanta el gigante. Viene Montiel, gira Montiel, es buena de Montiel, le dio abajo. El remate de Montiel, el gigante de 1.91 Dani Rosenberg, para meter ese derechazo el ex Ferro y las manos de Bernedo, que están seguras en la primera carga importante que tiene el equipo ruletero.
2: Y mostró habilidad igualmente pese a su estatura el jugador Nicolás Montiel, sacándose a un jugador y rematando de forma cruzada con pierna derecha. Estuvo atento el portero Vicente Bernedo.
3: Viene el Simbi, se arma el partido del arranque, se pone entretenido, va la Católica intentando, le pinchan la pelotita, se va, me parece que al lanzamiento de esquina, es lo que está marcando Cabero. Y Garnero, que está con los brazos cruzados mirando atenta en la primera carga importante que tendrá la Católica, acá dando a la espalda el portero Nacho González. El aplauso de Garnero para sus dirigidos. Será lanzamiento de esquina. ¿Quién se ubica frente a la pelota, Dani?
2: Vuelve el ejecutante, como de costumbre, Fernando Zucchi, por el sector izquierdo.
3: Viene Zucchi, la pierna derecha con el efecto hacia adentro. Atento el Nacho, arriba los grandes de la Católica. Lo comenta Camaño. En esta tarde de día sábado vendrá la pelota de Zucchi. Son las 5 de la tarde con 32 minutos de fútbol, los mismos dos del segundo, de la primera parte. Del centro que viene, cruzó a defensores y atacantes, la quería San Pedro, y esa risa irónica, porque casi aparece el toro goleador.
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3: Otro tiro de esquina que tiene la franja, Dani.
2: El segundo, esta vez del costado derecho, se prepara el mismo Fernando Zucchi.
3: Algo le reclaman a Cabero, se están tomando todos del área, el llamado de atención del juez del partido. Viene Montiela, se coloca el overol también el delantero de Bertolino para venir a defender pelota. Prepara la UC, aquí está Zucchi, que cruzó toda la cancha en su ancho. Intentará con la pierna derecha, con el efecto buscando arriba. Atención, que va la 14.
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3: Viene la UC, las pelotas para Jimmy. Correa Martínez, llega tarde el hombre de la Católica porque se arrastra en el pasto Baeza. Será lanzamiento lateral que tiene la franja. Calma, calma, le dice Martínez, a ubicarnos todos en el área. Prepara la UC a través de Arancibia. Aquí está el Seba, que se va adueñando de la banda derecha. El lateral es ofensivo, la quiere tener la Católica. El giro era de Zucchi, quería meter con Corral arriba. No va a llegar el delantero cruzado. Tiene que cerrar la franja en el fondo. ¿A través de quién? De Agustín García Basso, y la tiene en el fondo Bernedo. La salida es con la pierna derecha. El que viene es el Simbi Cuevas. Tiene espacio para correr. Cancha para avanzar. 0-0. 4 minutos en Sausalito. Cerca de 8.000 personas en la cancha del Everton.
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3: Viene la Católica. Va la Católica. Insiste por el sector izquierdo. El toque de Gianni. Se la van prestando a Zucchi. La pelota otra vez para Gianni. Espera San Pedri. Viene Gianni, centro por izquierda. Balón arriba. Cabezazo. Aparecía el toro. Siempre se las arregla el toro, ¿ah? Para ganar arriba, para encontrar el espacio. Con 38 años ya el goleador de la Católica sigue siendo un hombre peligroso, Dani.
2: Sí, aplaude esta vez a Justo Gianni porque fue bueno el desborde por izquierda del número 7 de la Católica. El centro con ese mismo pie. Y San Pedri, que desvía su cabezazo, avisó a la Católica en estos primeros 5 minutos.
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1: Hay un detalle con respecto a la elección de los equipos en la cancha. Everton ganó el sorteo y decidió que Bernedo juegue contra el sol. Es uno de los pocos estadios en Chile donde el atardecer le pega de frente al arquero que ocupa el arco que da al viejo tablero Martol, al cerro, digamos, allí de Sausalito. Es una ventaja que quiere sacar Everton en esta, cuando se juegan partidos a esta hora en el atardecer Villamarín.
3: Es así, por ahora no utiliza gorrito el portero. Algunos goleros lo piden acá en Viña cuando juegan con el sol en contra en esa portería. Cuidado, que acaba el Everton. Atención, que viene el Ever Forever. La quería Ramos, espera Medina, viene el Charruga, prepara la derecha, el centro, segundo palo, muy anunciado. Bien Cuevas para sacar esa pelota, evitar el tiro de esquina, pero le concede un lanzamiento lateral donde ya viene Soto. Aquí está el formado en Colo Colo. El lanzamiento lateral por el sector derecho que viene para Ever Forever. La marca de Cabero que...
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3: No creo que sea de gravedad, pero algo le pasa al Simbi Cuevas en el fondo de la saga de la Católica.
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3: Sacra la Católica desde el fondo. El lanzamiento lateral es para el equipo de la franja. Algo le molesta en el pie izquierdo a Cueva. No sé si es el tobillo, no sé si será el botín, cambiará de botín. Bueno, se lo vamos a contar todo por 92.1. Es el Everton y la Católica en esta tarde en Sausalito, que están empatando 0-0. Y luego, Dani, nos vamos a Ñuñoa. Allá se prepara el Pepe, ¿no es así?
2: Claro, porque estarán jugando la Universidad de Chile ante Coquimbo Unido justo después de este partido. Así que ahí estará el equipo de Deportes en Agricultura con Pepe Armazada, con Matías Fuensalida y con el Pipe Cabrera, además del gran Germancito Muñoz.
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3: A propósito de la U, por la mañana en la Premier debutó algunos minutos el ex Universidad de Chile. Cuidado, ya me cuenta, viene Cat. Uy, era buena la idea para meter ese pelotazo largo a la espalda, siempre peligrosa. Intentaba ahí con ese balón Diego Corral, debutó Osorio hoy.
2: Sí, ingresó a los 87 minutos con la número 24 en la espalda. El jugador chileno de 22 años, el zurdo ex Universidad de Chile, fue victoria del Crystal Palace como visitante ante el Fulham por 3-2.
3: Viene el Everton, está Medina, entra el Charrúa, el remate que está abajo, prepara Ramos la media vuelta, se arrastra un cruzado en el pasto, saque ese balón a Ampuero, cuando se las arreglaba Medina para meterle miedo, se pone de pie el tablón ruletero, arriba el Ever Forever en busca del primero, ya tenemos 8, y avisó el equipo viñamarino.
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3: Toda Católica defiende, solamente dos quedan defensores en el Everton en este tiro de esquina favorable el equipo ruletero. Prepara el lanzamiento de esquina, arriba los grandes del Everton, busca del primero. Ahí está haciendo sombra con la mano, el portero Bernedo. Cuidado con esta pelota que viene cerrada al primer palo, sacaba la Católica. Insiste para buscar la media vuelta que intentaba con el topo. Pincha otra vez el Everton, la quiere tener por fuera. Atención, intentando con Berríos el toque de primero de Soto. Avanza Medina, el centro que va por detrás del arco. La mira Bernedo, será desde atrás que responde la Católica. Llegamos a nueve. Y está 0 el Everton, 0 la Católica.
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1: Prácticamente 6, 7 minutos los que estuvo en la cancha. Estaba ya en ventaja Crystal Palace. Primera victoria del cuadro londinense a manos de otro equipo que estaba sin punto, el Fulham. Queda muy cuestionado el técnico del Fulham, el ex Real Madrid, Álvaro Arbeloa. Y por el lado de Osorio, fíjate que no jugó el que uno supone que es el titular en la posición, que es el senegalés Ismail Azar. Sigue peleado con el club, sigue peleado con el entrenador, no estaba ni siquiera citado, así que a partir de ahí se le puede abrir una puerta al chileno en la próxima fecha, que recibe al Ipswich Town de Marcelo Núñez el sábado 12 de septiembre.
2: Que perdió ayer con el Liverpool 2-0, le hicieron dos goles de 9 minutos y se acabó el partido.
3: No jugó titular Marcelino Núñez en ese compromiso, estaba ahí en el banco. Clásico de chilenos el próximo fin de semana en la Premier, estaremos atentos a eso. Aquí hay lanzamiento lateral para el Everton, el que viene es el ex colocolino, Lucas Soto, buscando un compañero libre. Moya que se va acercando, el topo que va intentando, el toque que viene arriba, el balón para Alfaro, no puede Julián, saca Católica, quiere armar contra, el rebote que no sirve, cuando quería controlar Moya, la vuelve a tener el cuadro ruletero, atrás en el fondo para tenerla con Oyarzún, la pierna izquierda, abre la cancha buscando hacia donde está Bernedo, el balón es muy largo, no llegará por ese sector, Ramos será para la Católica, el lanzamiento lateral en 10 minutos de partido, se mantiene el 0-0.
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1: Un detalle en el partido, en este arranque, la zona de medio campo, tránsito rápido, ambos equipos privilegian el juego por los costados. De hecho, la principal situación de Católica se origina por el costado izquierdo, un desborde de Gianni, luego por el costado de Everton lo mismo, la búsqueda permanente Julián Alfaro y de Emiliano Ramos por los costados. A Católica le cuesta salir desde el fondo, no tiene esa sincronía para establecer un juego de posición desde los centrales, y eso lo está aprovechando Everton en esta red.
3: Medina, viene el... ¡Uy! Se le movió justo la pelotita a Medina. Vivencia de los bancos, ¿qué es de los técnicos? ¿Qué es de Riboneto? ¿Qué es de Garnero? ¿Y te parece si repasamos la banca del equipo local del cuadro del Everton?
2: Por supuesto. Bueno, Riboneto está de brazos cruzados justo al borde del terreno de juego, algo más tranquilo que Daniel Garnero, que reparte bastantes indicaciones, sobre todo al Simbi Cuevas, que está bastante cerca suyo. En cuanto a la banca del conjunto ruletero, tiene con el 25 al portero suplente Esteban Kirkman, al 2...
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3: Le va a dar la pelota, creo que es el zurdo que le va a dar, ¿o no? Prepara el Everton. Atención que va el equipo ruletero. Centro que viene, primer palo, saca la Católica. Valencia que quiere complementar, el cafetalero que intenta, le comete la infracción, deja seguir Cabiro. Atención que aquí va el Ever Forever, el centro, segundo palo, un hombre libre, no aparece nadie, ni defensores ni atacante para sacarle hasta el Simbi. Se viene Cuevas, arrastra, rompe marcas, aquí va por el sector zurdo, se le va larga al ex mundialista en Turquía, el ex mundialista sub-20 de Turquía, y reclama luego un empujón de Alfaro. El reclamo sobre el juez del partido marca el tiro libre, que es para la Católica, cerquita, pero cerquita de la mitad de la cancha. Se molestó Cueva, Dani,
2: ¿eh? Sí, de algo que no es nada nuevo. Tienes un jugador bastante temperamental. Esta vez es lo mismo le pasó con el árbitro José Cabero. En definitiva, solamente tiro libre.
3: ¿Y qué es del banco de la Católica, la alternativa de la UC esta tarde acá en Viña?
2: Que tiene al portero suplente Francisco Valdés, ya lo decíamos, aparte de él, Dani González, Bernardo Cerezo, Nicolás Luirier, Agustín Farías, Matías Palavecino, Alfred Canales, Martín Gómez y Clemente Montes.
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3: Luego estará jugando la U en Ñuñoa. Lindo partido, ¿eh?, con el campeón actual del fútbol chileno, Grau con Coquimbo. Roba Católica. Este es bueno y vale. Avanza la UC. Va por el centro. Atención, espera Zucchi. Viene San Pedro y le va a dar. Cayó en el área. Abre los brazos lo de la Católica. Solamente marcando el tiro de esquina. Está marcando algo en la falta. Tiro a la entrada del área.
2: En la medialuna del área.
3: Mira, para revisarla. ¿Habrá sido afuera? Yo me quedé mirando que San Pedro ya preparaba el disparo. Y ahí ve que retrotrae la jugada del juez del partido cuando lo toma de arriba el Topo Berríos. Me parece que es a Corral,
2: Dani, a Diego, ¿no? Corral. Sí, señores, ahí justo entrando al área, el Topo Berríos lo toma por atrás a Diego Corral para impedir que diera el pase o rematara. Hay un tiro libre para la Católica muy interesante, unos 20 metros a la portería defendida por el Nacho González.
1: Sí,
2: señor,
1: son que no había mostrado tarjeta amarilla porque era una acción de balón dominado de Corral sobre la medialuna. Es la infracción. Ahí está, justamente era
2: el primero del partido.
1: Era acción de tarjeta amarilla. Muy bien el árbitro del partido en sancionar y amonestar al jugador formado en Colo-Colo. Nada que reclamar con respecto a la posición de la falta. Era fuera del área, sobre la línea de la media luna. Y luego, bueno, le quedaba el balón a San Pedro y el mismo Berrío es el que se interpone y desvía el balón. Pero claro, había dado continuidad de juego. Como no le llegó el balón a un jugador de Católica, retrotrae la acción y sanciona. Tiro libre, va San Pedri, que la última vez que bateó un tiro libre ante la Serena fue...
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3: En la media luna, al interior de la media luna, línea recta, la pelota no la mueva más, dice Cabero. Atento y preocupado está el Nacho González, esa gota fría que le corre al Nacho por la espalda porque le mete miedo Gianni, también el Toro San Pedri. Prepárate, hincha de la Católica, con el Chile 2 en juego, la gran opción cruzada en 15 minutos de partido. Todas las miradas hacia la portería del Nacho. Ahí estación que prepara 1, 2, 3, 4, 5, 6 hombres en la cortina ruletera. Prepara, si pasa la barrera, algo puede venir. Está atención Valencia, corre, viene el Toro, le dio. ¡Fuera! esa pelota que se dio, pero cuando saludando el vertical del Nacho González, que quedó atornillado al piso, le dio Gianni, sorprende a todos, se abrió la barrera en todo caso, se abrió la barrera, que cerca lo de la Católica, Dani.
2: Y era un golazo de justo Gianni, el segundo palo, nada que hacer tenía el Nacho González, porque aparte, como dijo el Power Goal, se había abierto la barrera, la pelota se va, pero rozando el poste de la mano izquierda del portero evertoniano, se salvó el conjunto local.
1: Error ahí de concentración de los futbolistas que integraban el murallón evertoniano, te puedes abrir, sobre todo en una zona donde el arquero queda sin reacciones, un balón que está demasiado cerca como para darle esa facilidad además al rematador, por lo tanto muy muy cerca el remate de Gianni, aprovechando ese error de concentración de los defensores villamarinos y la más clara del partido.
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3: A propósito de chilenos por el mundo, ayer Pellegrini, lindo triunfo con el Real Madrid de Mourinho en el arranque de la fecha de la Liga Española, la cuarta jornada de la Liga Española.
2: Sí, un partido tremendo, sobre todo el segundo tiempo, pasó de todo, el gol del Betis, después le anulan un gol, pero milimétrico al Real Madrid, luego también tapa un penal el arquero del Betis, y en definitiva termina siendo una victoria espectacular en la Cartuja de Sevilla por 1-0 para el conjunto del ingeniero Pellegrini sobre el de Mourinho.
3: Viene la UCEBA, la Católica, aquí está Zucchi, va a abrir la cancha, le sopló bien, aparece por fuera Arancibia, carril del 7, en la calle del 7 para meter la pelota al punto penal, saca el topo de primera, balón que le va a quedar a Medina, alcanza Medina, se fue, me parece que se fue esa pelota de la cancha cuando intenta Montiel, no, que siga nomás la acción, viene el gigante Montiel, se lanza Valencia, al piso Montiel, como lucha el de Ferro, desde el piso también el cafetalero Valencia.
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3: Dicho, va haciendo diagonal, se cierra arriba, lo mueven bien al hombre del Everton de Viña del Mar, que es Montiel. Reclamaba la infracción el tren de arriba, el 1.91 m mide Montiel, Dani Rosenberg.
2: Sí, y tiene 7 goles ya en esta liga de primera. Ahora reclamaba un foul, caso omiso hizo el árbitro José Cabero, juega la Católica desde el fondo.
3: 21 años para el delantero argentino, ahí estaba peleando entre los centrales de la Católica, la recupera Gianni, le cometen infracción arriba, le tomaban la camiseta, deja seguir al juez del partido, aplica la ventaja, pelota muy corta, la quiere ganar Ramos, que se echaba a correr, se va ese balón de la cancha, que quedan 18 minutos, 0-0.
1: Puede ser el estilo de fuego formativo, yo no sé si está inscrito como jugador del partido profesional, al tener 21 años, yo creo que perfectamente podría estar inscrito, darle la posibilidad a otro futbolista foráneo sumar a la actividad nacional, que tiene esta particularidad de traer jugadores del fútbol azteca habitualmente.
3: Intentaba la UC, intentaba la Católica a través de Cueva, se va el balón de la cancha, la miraba Vidal, repone el Nacho González, ya juega el equipo del Everton, buena presencia de la parcialidad cruzada acá en Sausalito, pasamos las 8.000 personas acá en la cancha del Everton en Viña del Mar.
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3: ¿Qué de la vida de Garnero, Dani? Tranquilo el técnico, nervioso, ¿qué es lo que hace a la orilla de la cancha?
2: Algo más tranquilo en estos últimos minutos, el técnico Daniel Garnero, manos en los bolsillos. Está bastante más calmo el ex entrenador de la selección de Paraguay.
3: Ahí estaba Garnero dando las instrucciones, reclamaba Arancibia, que rozaba la pelota en Medina. Riboneto, que también se pone de pie, da las instrucciones, ¿ah? Reclamaba la UC, un lanzamiento lateral, simplemente será para el Everton. Pelota al área. Qué bueno el envío de derecha a izquierda. No sé si fue Julián Alfaro, el hombre que alcanza a llegar con los botines rojos. Le cambiaba la dirección a la pelota y vuela perfecto Bernedo hacia su izquierda para quedarse con la pelota. Buena diagonal de Alfaro, Cristian Camaño del Everton.
1: Sí, una contorsión. Prácticamente tuvo que hacer el jugador formado en la U. De paso por Magallanes, atento Bernedo para reaccionar, no dar rebote porque estaba ahí también muy atento Montiel. Cuidado.
3: A la UC, a la Católica, sale el Nacho. La terminabas tú, Cristian.
1: Sí, y de contrapartida del sistema. Con esto, el tránsito no pasa la pelota por Berrío, no pasa por Valencia, no pasa por Martínez, pasa fundamentalmente por los externos.
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1: Es muy, muy pulsante para el Fondo Católico.
3: Aquí viene intentando el Juan Comoye. nuevamente pelota cruzada larga y arriba para que la vaya controlando Alfaro y quiere encarar por el sector derecho. Por ahora le va ganando la Universidad Católica a través de Gianni, que se manda perfil zurdo de Gianni, la echa a correr Gianni, se frena, levanta la vista Soto, que le toma la camiseta, y Cabrera le dice siga, vamos a jugar. Recupera atrás Vidal, el toque del central de Bertoniano, Moya, que quiere participar de la jugada, prefiere con el Capi. Aquí está Yarzun, la zurda bien abierta por fuera para que intente Ramos, pelota para Medina, viene el Charrúa, lo mueve bien Ampuero, lo saca de su posición. Cuando Ramos también intentaba llegar en esa pelota profunda, será para la Universidad Católica en el fondo, será para la UC, que juega en cuanto en 20, casi 21, seguimos 0-0 acá en Sausalito.
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3: Se mantiene el cero, luego viene la UA, luego viene Coquimbo, partidazo Ñuñoa, prepara Garganta el Pepe, se viene Pepito Armazábal, luego para la Universidad de Chile con Coquimbo. Acá son 10 para las 6 de la tarde, de fútbol tenemos 21, rumbo a los 22, pero ahora la UC y el Everton están igualando 0-0 en Sausalito. Acá se está peleando el Chile 2, ya repasamos la tabla con Dani Rosenberg, con este empate parcial, sumando una unidad por ahora el Everton y la Católica. Se le abre el apetito a la UA, los que vienen más abajo, como Palestino. Estaremos revisando también la fecha, la 22, ya entrando en tierra derecha de este campeonato 2026, la Liga de Primera. Antes viene Valencia, la pierna derecha del cafetalero, pelota al punto penal, pega el grito, dice mía, se queda con la pelota el Nacho González, dueño del balón en Sausalito.
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3: Moya con la pelota, moviendo el balón de derecha a izquierda, a lo ancho de la cancha, con Oyarzún, el capitán. Se presta la pelota, ahí espera la Católica, le regala 40, 50 metros de cancha al Everton. Lo invita a venir para agarrarlo con más espacios en la contra. Por ahora el Everton maneja la pelota de lado a lado, sin peligro. Vino Oyarzún, mete una zurda a las espaldas de la saga de la Católica. Intenta Ramos, alcanza a llegar, pelota al primer palo. Le complicó en algo a Bernedo, piden el tiro de esquina y lo concede el juez del partido. Y Bernedo, que está mostrando algunas dudas, sonríe Cabero a los reclamos de Ampuero, reclama la Católica, ya está, será córner para el Ever Forever.
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3: Forever, pelota al primer palo, cruza el balón, punto penal y está en la línea verde. No vale, mueve los brazos Cabero, dice que no vale. No sé si tenía la pelota ahí atenazada el portero de la Católica, Bernedo. Aparecía el tren de Viña, aparecía el gigante Montiel para meter un puntazo allá adentro. Seguro se revisa, por ahora seguimos 0-0.
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2: La tenía agarrada Vicente Bernedo ante el remate de Alan Medina en la entrada del área. Había sido un remate algo defectuoso. En dos tiempos había atrapado el balón el portero cruzado y después un jugador de Everton prácticamente se la saca de las manos para meterla dentro de la red. El árbitro que rápidamente cobra la falta a favor de la Universidad Católica, ya repone Bernedo.
1: Además que agarrar las pelotas, el reglamento establece tener la pelota con una mano sobre el balón pegada al piso. Y en eso cumplía perfectamente la situación Bernedo tras el remate peligroso.
2: Incluso puede ser una.
3: Las dos, man.
2: Exacto,
3: incluso puede ser una. Y en este caso tenía las dos. Y tenía las dos Bernedo, que en este estuvo bien y rápido. Medina, el centro, arriba, muy pasado. Se empinaba Alfaro. ¿Qué reclama Alfaro? Una infracción, no fue nada. Será desde atrás nomás que repone la Católica. Cristian, en pasado los 20, el Everton comienza a acercarse a la portería de la Católica.
1: Sí, y comienza a acercarse por el costado izquierdo. Fundamentalmente le están haciendo el 2-1 a Arancibia con Medina y con Ramos. Tiene que ir a dar una mano Ampuero. Me parece que Católica va a tener que ajustar el movimiento sobre el costado derecho a la defensa, porque de alguna manera no está retrocediendo tanto Corral, se está quedando muy en la zona del lateral izquierdo Baeza, y creo que a partir de ahí está generando una superioridad numérica desde el juego Everton, que por ahora no se traduce en goles, pero sí en un par de remates peligrosos que ha resuelto muy bien Bernedo.
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11: fue llegando más gente, Power. Yo te diría que estamos en las 8.500, 9.000 personas, sobre todo en la tribuna Andes. Hay bastante más gente que cuando comenzó el partido.
12: Fíjate que me escribe la gerencia del Everton y me dice 9 luquitas.
11: Ahí está.
12: 9 luquitas. Así que va a mandar a las 9.000 personas para este compromiso que por ahora está 0-0 en 26 minutos de fútbol. Luego el sábado continúa.
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1: Sí. Que ganó Audax Italiano, triunfazo.
11: Gol de Pinares.
1: Metió el equipo itálico que estaba peleando en la parte baja. Estaba justamente a un punto del descenso. Termina resolviendo Pinares en el primer tiempo el triunfo para Audax, pero la cancha resistió apenas. Vamos a ver cómo corrigen eso de cara al duelo de mañana de Colo-Colo ante Huachipato.
12: Ahora, lo que vi ayer me parece que es mucho mejor que lo que tuvo la U la semana pasada.
1: Sí, lo que pasa es que hubo lluvia. Cuidado.
12: Cuidado, que está habilitado. Viene Montiel, corrió Montiel para el primer arco de Guarnecido. Intentaba el Everton, pero ahora sí hay bandera. Ahora sí hay bandera. Se lo perdió Montiel, se toma la cabeza. Se toma la cabeza el gigante de Viña cuando metía en esa pelota a las espaldas de la saga de la Católica que quería cerrar prácticamente en la mitad de la cancha. Cerca el Everton, Dani.
11: Sí, ha venido un pase muy, muy bueno. Me parece que fue del topo de Ríos antes de la mitad de la cancha. Pica nomás Montiel entre los dos centrales, entre García Basso y Ampuero, pero está levemente adelantado cuando igualmente había estado muy atento Berneo para salir a achicar esa jugada.
1: Había definido mal Montiel, sí, porque la situación era muy ventajosa con tiempo para elegir qué hacer, eludir. El arquero incluso le había dado la posibilidad de estar fuera del área, lo que le impidía utilizar las manos, pero afortunadamente para Católica resolvió el juez de línea fuera de juego. Había quedado quizás algo enganchado Cuevas, que era el que estaba más desacomodado en la última línea.
12: Se equivoca Arancibia, recupera el Everton. Aquí viene Medina, balón por fuera para Ramos, o en la calle del 11. Viene Ramos, levanta la vista, quiere tocar atrás. Se acerca Medina, se acerca el Charrúa, le pican los tobillos, saca la Católica. Será para el lanzamiento lateral, ¿para quién? Para la UC finalmente, lo que marca Cabero. Cuando Ramos intentó, se demoró y se la robó Arancibia, rozó en el Evertoniano y será para la UC. En 28 minutos el lanzamiento lateral. Le está haciendo el conteo, ¿eh? Le está haciendo el conteo. Ahí está, en 3-2-1 y juega la Católica. El lanzamiento lateral, si no cambiaba, de ejecutante. Viene por el centro la UC. El que roba es el Topo, le va quedando al Juaco. Moya que aguanta, falta, pero clarísima. Infracción, pelota a tierra, juega desde el piso el conjunto viñamarino.
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12: Martínez, el hombre de la infracción. Jimmy, el hombre que jala de la camiseta y del cuello a la Evertoniana. Y van a ir a buscar arriba. Y tiene con qué el Everton para buscar acá en el cielo de Viña. Preparan con la zurda de Baeza.
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12: Desde el fondo, juega la UC.
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12: Son las 6 de la tarde. En 2 horas y media más, quizás 3, Tabiro la cancha del Artur H, de Dani.
11: Sí, en un partido que es de esos que todo tenista quiere jugar, ¿no? En el escenario más importante del tenis a nivel mundial, contra un jugador que viene en su mejor año de carrera, ganó su primer Grand Slam este año, recordemos a Alexander Zverev, está número 2 del mundo, y Alejandro Tabilo, ¿por qué no? Le puede dar una alegría al deporte chileno hoy, pasar a cuarta ronda de Roland Garros, de US Open, bien digo, sería un tremendo logro para el Jano. Hoy día, como preclasificado número 25, enfrentará al 2 Alexander Zverev.
12: El primer centrado, sí.
11: El primer centrado, claro. Open, obviamente. Y hay que dar otra del tenis de hoy, Power, que está indirectamente relacionada a un chileno, porque Francisco Cerúndolo, el pupilo del Nico Massú, hoy dio vuelta un partido increíble. Lo perdía 2-0 en sets contra Taylor Fritz, como visitante, por supuesto, el Artur Ashe también, y lo termina dando vuelta, ganándolo en el quinto y mostrando una templanza que no había mostrado nunca en su carrera, porque el tenis siempre lo ha tenido, pero le faltaba lo de arriba, le faltaba la cabeza, y me parece que eso se lo ha dado el Nico Massú como coach.
12: Que también comienza a preparar la Copa Davis con España en pleno 18 de septiembre. Aquí el Everton con la pelota, marcador 0-0. Nos metemos ya en tierra derecha de este compromiso de fútbol de la primera parte. Tenemos 30, pasadita la media hora. Lo está comentando Cristian Camaño. El trabajo periodístico es del Dani Rosenberg. La producción de Farías. La pelota que saca Arancibia por el sector derecho. La quiere tener con Suki. Se la roban a Valencia. Recupera el Ever Forever. Aquí está el topo. Abre hacia afuera. Balón que intentaba con Medina. Quería meter pelota larga para Ramos por la espalda del sector derecho de la defensa de la Católica. Recupera la UC. Se viene con el Simbi. Aquí está Cueva. Bien contenido Cueva por ahora. Poco trabajo ofensivo del Simbi. La va dejando en los pies de Ampuero. Tiene espacio. Tiene tiempo. Prefiere jugar en corto. ¿Para quién? Para García Basso. Gasso que mete una zurda larga arriba. El pivoteo para el

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2: Vidal y se la pido y Arzún prefiere tenerla. Vidal va otra vez, el Everton la quiere tener cerquita de la mitad de la cancha, la ve pasar por ahora la Católica y prefieren con el Nacho González, el portero, desde la mitad de la cancha hacia atrás. El Everton que asegura la pelota, mete un derechazo largo y profundo arriba Medina, lo mueve bien Arancibia, pero no sirve porque le dan un pase. ¿Quién para que venga el Everton? Aquí está el Charrúa Medina. No, tenía para hacer cualquier cosa menos eso Medina, el Charrúa, que apuró un pase a la espalda para buscar a Ramos. Pudo rematar, se pudo frenar, pudo hacer otra cosa Camaño. La termina mal el 10 evertoniano.
3: Sí, los grandes jugadores marcan diferencia, entre otras cosas, por la toma de decisiones. Y era un balón donde quedaba prácticamente 2-1. Prefirió buscar un pase muy difícil. Había poco tramo de cancha para acertar en esa habilitación a Ramos. Pintaba la jugada para una acción individual. Desgraciadamente para Everton, tomó la peor de las decisiones y se salva Católica en este contragolpe evertoniano.
4: Es el relato de Marcelo González, el Power Goal.
2: Pelota cruzada, cruzada porque es de la Católica y también cruzada porque la van cambiando de izquierda a derecha. El centro que venía de Jimmy Martínez, un centrito, muy blando lo del 14 de la Católica, y el lanzamiento lateral que gana el equipo de Garnero ahí muy cerca del banco del técnico argentino. Jugará la UC a través de Arancibia, lo hace lentamente. Comienza el conteo para Arancibia, apura el lateral. Azuki que lo mueve y lo mueven bien, recupera el topo, saca arriba con un pelotazo largo, intentando con Montiel. Vuelve otra vez el topo Berrío, pero el cabezazo muy corto. Valencia que gana en la segunda, la refriega, a ver cómo la limpia la Católica. Ahí está el revés de Zucchi, comienza a jugar Zucchi. Aquí está la brújula cruzada de la mitad de la cancha, el toque es para Sampedri, el toro que gira de revés, buen toque, aparece Cueva, la quieren meter al área, bien abierto, viene la Católica, aquí viene el Simbi, Cueva al área, centro que viene, rebota en Alfaro, se va por la última raya, de esquina fue córner. Hace rato que no tenía un córner la Católica, Dani.
5: Hace bastante rato que no tenía un córner y llega el tercero para la UC. Será desde la izquierda, va a ejecutar Fernando Zucchi para buscar el primer gol de Luce.
2: Arriba todos los grandotes de la Católica para buscar el primero, 0-0. Avanza la tarde, avanza el tiempo. Comienza a caer ahí, a bajar el solcito acá en el Sausalito. 6 de la tarde con 3 minutos de fútbol. Tenemos 33, casi 34. Atento el Nacho, atento González. Los gritos de González en el fondo, todos los de la Católica ubicados en el punto penal, lo del Everton para defender, el llamado de atención y la advertencia de Cabiro, la van a meter al punto penal.
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0: sí, de Católica, de Católica, de Católica, de Católica. El centro que viene entre el área chica y el punto penal. Y ahí amenazaron todos los grandes, pero el mejor de todos, el eterno, el incombustible, el de siempre, el toro Fernando Sampedri, aparece para ganar arriba en el cielo de Viña, ganarle a todos los evertonianos, meterle el parietal derecho, cambiar la dirección de la pelota, y el Nacho González, que cuando gira, esa pelota ya está inflando la malla. Señoras y señores, la Católica quiere Copa Libertadores, la Católica en este mini torneo por el Chile 2 está arriba, la Católica con Sampedri dice que gana en Sausalito por 1-0.
1: Cambió el ejecutante a la Católica y el resultado fue muy positivo. Viene el centro abierto, bien bombeado del Simbi Cuevas por el sector izquierdo, y se eleva más que todos los defensores de Everton. Fernando Sampedri, quien con un cabezazo furioso deja sin nada que hacer al Nacho González, la mira nomás, la ve pasar el ex portero de Colo Colo a su izquierda y la pelota se mete nomás. 23º gol para el Toro Sampedri en esta liga de primera. La Católica va de cabeza por el Chile 2 y el Toro de cabeza por el Epta goleador.
0: Viene el Everton, entra Medina, atención, está Medina, está el Charrúa, le dio. Tapó Bernedo, deja dudas, pelota al córner, lo tuvo el Ever Forever, se pone bueno el partido. Cristiana, abre la cuenta la Católica.
2: Sí, más allá del gran salto y también muy buena la ejecución de Cueva, ese tiro esquina, no te puede estar marcando de arriba. No te puede estar marcando a Sampedri de arriba. Hay un error en la disposición defensiva del cuadro bertoniano, que es letal, lo aprovecha muy bien Sampedri, que se eleva más alto que todo, sobre todo más que su defensor, que está a 15 centímetros debajo su hombro, y bueno, aprovecha el tiro de esquina. Cuidado.
0: Viene el Everton, la pelota cerrada al primer palo, el cabezazo de quien, del Toro, mira, se pone.

0: Córdoba, también trabaja horas extras. El goleador de la Católica, 23 goles para San Pedro y Dani Rosenberg.
1: 23. Impresionante.
0: En 22 partidos, increíble la marca del Toro que se empina ya por su mejor registro en el fútbol chileno. Viene Medina, el centro atrás es bueno y vale. Este Everton entra el Juaco, prepara la zurda. El balón que viene, segundo palo, muy pasado.
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3: El foul del Simbio Cuevas sobre el jugador de Everton y también merecida la tarjeta amarilla para el número 15 de los cruzados. Tendrá un tiro libre muy, muy interesante el cuadro ruletero al borde del área. Fue sobre Nicolás Montiel la falta muy clara, la marca José Cabero.
4: Sí, un error clarísimo. Si Abasso quiere salir o despejar, mejor levanta el balón y lo deja ahí mismo. Desgraciadamente para Cuevas no le quedó otra situación que cometerle el foul a Montiel y a partir de ahí se genera este tiro libre peligrosísimo sobre el costado derecho del área de Católica. Vamos a ver, antes que se esconda el sol, en la última jugada, antes que se esconda el sol, aunque ahí ya está quedando los últimos rayitos. Hoy te vamos a mandar saludos, Diego Iturriaga, un saludo para ti. Supe que hiciste un gol hoy día ahí por Atlético Colina en la sub 11 ante Colchagua, así que te mandamos un saludo que también a Radio Contemporánea de Coihueco, que está hoy ahí en la sintonía, como siempre, enlazado a Deportes en Agricultura.
0: Saludos para el goleador y saludos para Coihueco. Entonces, en esta hora de la tarde, 6 opciones evertoniana. Esa es para un zurdo, ¿ah? Esa está para un zurdo. Está por el sector derecho del ataque del Everton de Viña del Mar, cargadita ahí unos, ¿cuánto? 22 metros, un poquito diagonal. Y se coloca Baeza frente a la pelota, que tiene toda la intención de meter bomba con pierna izquierda. Prepara atención el equipo del Everton. Posibilidad ruletera, gana la Católica por la mínima. 39 minutos, primer tiempo. La orden de Cabero que viene, le dio Medina. Se la adelantó con derecha, era para un zurdo. Rebote en la barrera de la Católica. Corre para el Everton, Dani.
3: El número 4 para el conjunto ruletero por la derecha. Se le apuró nomás Alan Medina al jugador Nicolás Baeza. Intentó por sobre la barrera, la pelota rebotó. Y hay córner desde la esquina nomás para Everton.
0: Ya te pregunto por la tabla de posiciones, Dani. Luego de ese tiro de esquina del Everton, prepara lanzamiento de rincón. Va a los ruleteros en busca del empate. El balón que viene muy cerrado, sacando la UC con un frentazo a través de Cuevas. Se va por la banda lateral ofensivo que tiene el conjunto de Riboneto. Apura el Everton, se le acaba el tiempo. 39, casi 40. Primera parte, lo está comentando Camaño. Acá en Sausalito la pelota es de la Católica. La maneja en la salida el Toro. A correr Gianni. Se la meten a Gianni. Era para el otro lado, tiene que volver Gianni sobre el eje y tener a la UC. El cambio de frente que es muy bueno. Avanza la Católica con Martínez. Entra Jimmy, prepara la UC. Está el segundo, se mete al área. Apaga con derecha, le queda para la zurda. Se complicó y la perdió. Pero todo lo...
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0: Tiro libre para la Católica. Algo reclama Garnero. Algo ya está reclamando Garnero con el cuarto. El señor Sarabia pidiendo la tarjeta para el jugador del Everton, autor de la infracción, ahí en contra de Cuevas. Opción cruzada sobre el final de la primera parte. 41 ya en los cronómetros de Agricultura. Por la fecha 22 acá en Sausalito. Sobre el final del partido prepara la Católica el lanzamiento libre. Ahí está el triunvirato, ¿eh? Valencia, Suki, Cuevas un poquito más atrás. Veremos quién le va a dar. Arriba los grandes de la UCEA. El miedo que te mete el Toro en el área. El centro que va y el cabezazo defensivo sacando el Everton. Complementa Medina en la media luna, la saca media, la segunda pelota es de la Católica. Qué bien que la gana, a través de quién, de Arancibia. Se quiere frenar, quiere pasar, va buscando metros, ganando por el sector derecho en la calle del 11, batallando con Ramos que se pone el overol, sacando para el cuadro verdadero, nunca hacia adentro, ¿eh? Pero todo lo arregla Moya. Aquí está el Juaco, abre la cancha, riesgoso lo del Everton, pero sale jugando en 42 minutos, a correr al faro por la calle del 7, cruza la mitad de la cancha, levanta la vista, mete pelota larga, saca la Católica. espera a pie firme, ya no la quiere tener con Gianni, a participar, mira cómo mete los brazos, cómo machaca, cómo lucha, avanza la Católica, retrotrae el juez del partido, Cabero la jugada, será tiro libre, juega la UC, Samuel.
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0: No lo quiero bufar, Cristian, pero físicamente Sampedri está en un gran nivel considerando los 38 años.
4: Sí, indudablemente que elige los esfuerzos. Acá entendía que había que ir a buscar la presión sobre el lateral derecho. En la recuperación le queda a él y empieza a arrastrar un par de marcas. Se lleva por delante a Lucas Soto. Después viene la infracción de Joaquín Moya. Pedía tarjeta amarilla el Toro. Evidentemente es una acción que podría haber sido... de amonestación para el mediocampista Everton, es un golpe ahí con la rodilla en la pantorrilla de San Pedro.
0: Tiro libre para la Católica, 43 minutos, viene Suki, pierna derecha, pelota muy arriba, el Nacho que descuelga bien, pega el grito, dice mía, y se queda con la pelota, sale con un jab por derecha, recorrando la pelota para quien, para Ramos, se devuelve, levanta la vista, encuentra a Baeza, la salida con Oyarzún, viene el capi del equipo del Everton, balón para...
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0: Everton centro al área, saca media vaso, quiere complementar la Católica, revienta nomás la UC, larga y arriba a la mitad del terreno de juego, qué bien que gana arriba el Toro a media, recupera otra vez el Everton, el que viene es Alfaro, recibía de Soto, viene Alfaro, centro al área, está cabezazo defensivo, viene Arancibia para cerrar, insiste recuperando Suki para la UC, lo intenta mover Moya al piso, el número 7 recupera para el Everton, mucho ahínco, con pundonor se juega la pelota, le mete en viaje, infracción, tiro libre en el piso, en cruzado, lo marca Cabero, le abre los brazos al Faro, no fui yo, y será lanzamiento desde el piso para la gente de la Católica.
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3: Le va con mucho ímpetu igual Julián Alfaro atrás a Fernando Suki, se vio más fuerte de lo que termina siendo, no hay amarilla nomás para el jugador número 9.
0: Me manda corazones el Pepe Ormazábal a esta hora de la tarde, ¿por qué manda corazones el Pepe?
4: Quiere más rugir. Más solo que...
0: Quiere rugir ya, quiere rugir el Pepe en el Nacional, luego Pepito, luego es tu momento, tú estás de jornada de fondo, amigo mío, tú estás para la jornada principal.
4: Para jornadas de noche, como en el US Open.
0: Es verdad, jornada de noche.
4: Turno.
0: Va la Católica, viene Suki, se frena centro, arriba de Corral, prepara San Pedro y saca, Oyarzún complementa el topo, quiere salir jugando el topo, ha jugado una pierna arriba peligrosa, abre los brazos el topo de Río, reclama y Carole se calma. Ya está cobrado, juega el Everton sobre el final de la primera parte, 44-30, y las miradas serán para que Valentín Vidal reanude el fútbol desde el fondo bertoniano.
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0: Cabero mira la hora, Cabero mirando el reloj. La pelota es evertoniana a la espalda de Cuevas, que bien gana el control con pierna izquierda hacia adentro. Prefiere meter esa pelota, pero equivoque el camino. Intente el Everton, zapatazo de larga, pero de larga distancia de Ramos. Pudo para tocar al lado, pudo avanzar.
4: Estaba a 40 metros del arco. Uno entiende a veces la desesperación de los futbolistas, pero para eso son profesionales. Uno dice, bueno, tienen que tener una mejor toma de decisiones. Es cierto, está terminando el primer tiempo. Por ahí la gente de Everton entiende que el partido estaba para 0-0. Incluso las
2: atas. 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
0: Ral, el Toro San Pedri, sacaron al portero ahí de la línea de la jugada y quedó atrás mano, ¿ah?
4: Es como la lucha libre, en pareja. Va primero uno, después el otro, lo movieron a Nacho González. Bien Cabero sancionar la falta.
0: Viene el Everton. ¿Cuánto más se juega acá en Sausalito?
3: Tres más.
0: Ya se nos va el sol, escondiéndose ya por el Pacífico, buscando hacia el cerro el Everton en esta primera parte, ganando por la mínima la Católica. ¿Llegando a cuántos puntos la UC? Por lo menos los primeros cinco. Dame la tabla de posiciones, Dani.
3: Colocó lo primero con 52 puntos en un torneo prácticamente solo, jugándolo el Cacique. Después la UC llega a los 39, 36 para la U, 33 para Everton. Los mismos puntos para Palestino en la quinta ubicación.
0: Mañana estará jugando Palestino en la Universidad de Concepción de la Cisterna, Huachipato con Colo Colo, O'Higgins y La Calera, Serena con Ñublense, y aquí batallando Medina en un bosque de piernas cruzadas, pero no puede. Recupera Gianni, que se cambió de perfil y de sector, viene justo, el toque es de Valencia hacia el centro para buscar aquí en Arancibia con Ampuero, viene Branco, levanta la vista, juega con García Basso, el trasandino que toma banderas, prefiere dejarla cortita, ¿con quién? Con el Chimbi. 47 en los cronómetros de agricultura, 47 minutos, nos metemos en los últimos 60 segundos de fútbol acá en Viña. La quiere tener Bernedo, la calma, el portero de la Católica. Gana la UC por la mínima, marcó San Pedro y el de siempre, llegando a 23 goles en esta liga de primera. El balón que le queda a Martínez, avanza Jimmy, prepara pierna izquierda, lo van moviendo atrás, le cometían infracción, reclama ver los brazos, dice nada. El juez del partido, el Everton, tendrá una más, se lo contamos todo. Atrás con Soto, vide Lucas con la cancha de frente, balón que conduce con el pie derecho, mete un zapatazo largo a la espalda para que venga Ramos. Arancibia, que la deja boteando arriba, le regala la pelota, atención a Medina, espera Montiel, la roba bien Arancibia, la saca vivito el hombre de la Católica, recupera Valencia, aquí está el cafetalero, otra para Arancibia, meterá un paralelo por el sector derecho, pincha el balón Ramos, era finalmente Baeza, se va de la cancha Cabero que mira la hora y de un instante a otro esto se va a acabar. 47 con 50, Riboneto que reclama la anterior que era para la gente del Everton. La Católica que avanza cerca de la mitad de la cancha, lanzamiento libre o infracción, nada, dice el juez del partido, mejor nos vamos a descansar. Infla sus pulmones, indica la mitad de la cancha, se acaba el primer tiempo, nos vamos al descanso. Gana la Católica, el toro, el de siempre, Fernando Sampedri. La Católica tiene uno acá en Viña, el Everton cero.
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3: Le acercan Vicente Bernedo, también Agustín García Basso, para recriminar alguna acción del primer tiempo al árbitro José Cabero, pero ya se van tranquilos hacia el sector de camarines, lo mismo ya hizo Everton, que emprendió rumbo hacia el sector de vestuarios.
0: Cristian, como en tus mejores tiempos de Delun, dame un titular para este primer tiempo, dame una bajada para este triunfo parcial que tiene la Católica.
4: San Pedro, siempre San Pedro. ¿Qué más podemos agregar? Si no hubo más que eso, un ataque de Católica, un tiro de esquina, una situación no generada por el buen juego, sino que a partir de un balón detenido y todo lo que atajó Bernedo, explican en parte este 1-0 parcial de Católica.
0: Ya lo profundizamos, porque el Departamento de Prensa de Deportes en Agricultura está llamando a esta hora de la tarde.
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8: Muy buenas tardes, Marcelo, y así es, porque seguimos tomando el pulso de lo que es el velorio del ex senador y presidente del Senado, y además militante del Partido Socialista, Camilo Scalona, quien, recordemos, falleció durante la última jornada a los 71 años, luego de perder la batalla contra un cáncer. Nos vamos directamente hasta el Congreso Nacional en Santiago, donde está realizándose el velorio. Manuela Silva se encuentra en el lugar. Buenas tardes, Manuela.
9: Buenas tardes, Ricardo. Así es, porque con muestras de apoyo provenientes de distintos sectores políticos, se desarrolla hasta ahora el velorio del histórico dirigente socialista Camilo Scalona en el Salón de Honor del ex Congreso Nacional. Hasta el lugar han llegado los expresidentes Michelle Bachelet y Eduardo Frei, además de los ministros Sectes y de Agricultura. También presidentes de partidos como Paulina Núñez del Partido Socialista, Andrea Valladares de Renovación Nacional, Gael Yomans desde el Frente Amplio, Raúl Soto del Partido por la Democracia, además de parlamentarios tanto de oficialismo como de oposición, dando cuenta así del carácter transversal que ha marcado la despedida del ex senador y expresidente de la Cámara Alta. Hasta el lugar también llegó Aníbal Moza en representación de Colo Colo a hacer entrega de una camiseta grabada con el apellido de Scalona. Durante las próximas horas también se espera la llegada del expresidente Gabriel Boric, En tanto, desde Presidencia descartaron la asistencia del presidente José Antonio Kast, quien sí manifestó públicamente sus condolencias y destacó la trayectoria política de Escalona pese a las diferencias.
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8: Durante este domingo, el funeral a partir de las 13 horas, momento en que saldrá entonces el féretro desde el ex Congreso de Santiago rumbo a el cementerio Parque El Prado en la Florida, donde se realizará finalmente a las 15 horas el funeral. Seguimos con deportes en agricultura y la transmisión de Everton versus Universidad Católica.
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0: Estadio de CC de Cristian Camaño, pero varias cositas que han pasado en este fin de semana deportivo.
3: Claro, por ejemplo, la victoria por 1-0 ayer en el estadio La Cartuja de Sevilla del Betis de Manuel Pellegrini sobre el Real Madrid de José Mourinho en un partido que tuvo realmente de todo. Hoy día también en Argentina, te cuento que Gimnasia de Mendoza y Boca Juniors empataron por 2-2. Ingresó el chileno Carlos Palacios en el minuto 59 y recibió tarjeta amarilla. Tendremos hoy día de Alejandro Tavilo ante Alexander Zverev. Te doy un dato, Power. Alexander Zverev es el número uno, el sembrado uno en un Grand Slam que más tiempo ha necesitado en la historia para llegar a la tercera ronda. Fueron ya 9 horas y 26 minutos adentro de la cancha para el alemán, que llega con un desgaste muy importante al partido de hoy ante Tavilo, quien solamente tiene 5 horas con 57 minutos dentro del terreno de juego. Algo que puede ser quizás una ventaja para nuestro zurdo jugador sembrado número 25 hoy en la Arturage ante Alexander Zverev.
4: Sí, lamentablemente el partido por tercera vez consecutiva para Zverev se juega en horario nocturno. Distinto es si hubiese sido a la 1 o 2 de la tarde, más allá de que se cierra el techo, el retráctil del Arturage, evidentemente que habría sido una ayuda importante, un hándicap importante para el chileno haber contado con un partido a las 2-3 de la tarde cuando azota el sol allí en Nueva York. Pero bueno, está hecho así la programación. Generalmente el 1 y el 2 tienen ese esa posibilidad de eludir el calor. Alcaraz jugó los dos primeros partidos de noche, ayer le tocó de tarde.
3: No, y aparte Zverev terminó muy tarde antes de ayer ante Quintana Liz, entonces también le quedó
4: más tiempo. El lunes o martes, no recuerdo qué día fue, terminó a las 2 de la mañana. Sí, ese partido lo vi, fue tremendo, y lo vimos el otro día, exacto.
3: 9:30 dentro de la cancha.
4: Claro, y como entraba a las 8:30, 9 de la noche, imagínate, a la hora que salía del Arthur Ashe. Entonces, bueno, al ser el número uno tiene esa posibilidad de acomodar la programación. Todo el éxito para Tavilo esta noche, tercera ronda, su mejor actuación en el US Open. Previo a la Copa Davis, recordemos que Jodar, la gran carta española, se fue de paliza en la segunda ronda ante el chino Wu, 6-2, 6-1, 6-1, y bueno, no va a llegar con la moral muy alta a la Copa Davis, donde él será la principal raqueta española. Recordemos que Alcaraz no viene, más allá de que está jugando el US Open, y la gran estrella española será Nadal, que viene a comentar la Copa Davis para la televisión española, así que extra.
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3: Y tú decías, el titular, la Católica tiene sobre todo al Toro San Pedro.
4: Es que no se genera situaciones, pero encuentra siempre oro debajo de las piedras. Católica en una situación aislada, en un tiro de esquina, cuando peor lo pasaba en defensa, cuando Bernedo ya había tenido dos situaciones que para evitar el gol de Everton, y sin embargo, bueno, más allá de la muy buena ejecución de Cuevas, que habitualmente no es el que lanza los tiros de esquina, sino que era Zucchi, el ejecutante sobre el costado izquierdo, o generalmente sobre ambos costados, bueno, lo cambiaron, viene al corazón del área. El tema es que yo decía en el comentario, ¿por qué va Berríos con San Pedro? ¿Y dónde está la distribución de marca ya? No pongo a Montiel, que es el más alto, pero pongo a uno de los dos zagueros centrales. ¿Cómo se distribuyen las marcas? A ver, el más alto, ¿quién es yo? Ya, ese va a lo mejor al vértice del área chica, ¿cierto? ¿Cuáles son los otros dos más altos? Ya, uno va al 9, ¿ah? Y el otro va con un central. Y después el cuarto lo vas distribuyendo. Pero no te puede quedar Berríos con San Pedro en el mano a mano en un tiro de esquina.
15: De la cancha.
4: Exacto. Y a partir de ahí lo aprovecha muy bien San Pedro. Cabecea el segundo palo sin reacción Nacho González, que se encuentra con el cabezazo ahí prácticamente a 7 metros de su humanidad. No tiene nada que hacer con el balón que se va pegado al palo izquierdo del pórtico que da a la Laguna Sausalito antes. Y después Everton con trazos largos, principalmente a espaldas de Arancibia. Por allí Medina y Ramos le hicieron pasar más de un susto a la saga de Católica. Por el otro lado, Alfaro tiene un duelo particular con el Simbi Cuevas. Cuevas ya tiene tarjeta amarilla, lo mismo que Berrío en Everton, pero indudablemente que el factor San Pedro termina por dejar de lado cualquier análisis. Tú puedes explicar el juego de una manera muy, muy didáctica. Prácticamente Everton ataca con 4 y defiende con 6. Católica te ataca con 3 y defiende con 7, pero claro, como tiene San Pedro, obliga a que la saga de Everton tenga dos hombres sobre el toro. Católica prefiere jugar casi mano a mano, quizás corre cierto riesgo, sí, pero es la forma que tiene Católica de defender. Y a partir de ahí, bueno, en esa figura aparece un balón detenido, cabezazo de San Pedro, y no importa qué fecha, no importa qué año del campeonato, no importa el rival, Católica se va al descanso casi sin proponérselo. Y a partir de ahora, remar contra la corriente Everton seguramente generará.
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4: Con situaciones con ventaja, con metros por delante, con una defensa desorganizada, ha tenido errores Bernedo en la salida, ha tenido errores García Basso, pero no los ha sabido aprovechar. Y Católica, como siempre, con ese argumento tan sólido como granítico, como interminable, como es San Pedri. No importa si es a balón detenido, no importa si es a partir de un centro desde los costados, no importa si es un balón suelto, siempre se las arregla para dejar a Católica en ventaja en un momento muy, muy importante del campeonato, porque sin duda que esta recta final va a tener esa condición de estar en juego el Chile 2 para los cruzados.
3: A propósito del Chile 2, está bien la tabla. La Católica llega a 39, le mete presión a la U, que juega más ratito con Coquimbo, y que la obliga a ganar en el Nacional. y deja bastante, no sé si bastante, pero un poquito más relegado ya Everton con 33 a 6 de los cruzados. La U con toda la responsabilidad de vencer hoy día a Coquimbo Unido desde las 20 en el Nacional.
4: Recordemos que esta posición, como todas, salvo el primer lugar, se define por diferencia de goles.
3: Claro.
4: Hoy día Católica tiene 5 goles más que la U en esa situación. Católica tiene muchísimos goles, uno de los dos delanteras más prolíficas del campeonato, pero también le han hecho muchos goles. A diferencia de la U, que ha hecho pocos, pero le hacen muy pocos también. Entonces, a partir de ahí viene esa diferencia apenas de 5 goles, que seguramente va también a ser un factor de aquí al final del campeonato. Pero Católica tiene una ventaja, tiene San Pedro, que te da una cierta cantidad de goles asegurados, algo que la U este año no ha podido contar. Vamos a ver si hoy la vuelta de Octavio Rivero a las citaciones, si se confirma o no aquello, le podría dar un plus en ataque a la U, que vaya que lo necesita en esta recta final también.
3: Desde febrero que no ha citado Octavio Rivero.
4: Claro, del partido contra Palestino.
3: Sí.
4: Fue la última vez que fue citado el 13 de febrero, imagínate.
3: Más de casi 6 meses.
4: 6 meses, 7 te diría ya, claro. A esta altura del año. Se perdió mucho terreno en tomar la decisión si se operaba, si se rehabilitaba por la sinovitis que sufrió. Insiste en la U en ese partido amistoso ante Universitario de Deportes de Lima en enero pasado, y a partir de ahí se perdieron casi 2 meses y medio en saber si lo operaban o no. Bueno, terminó interviniéndose en la rodilla, y a partir de ahora, como dijo Gago, es un refuerzo. Vamos a ver si le alcanza para sumar más goles que Lucero, que no es mucho, porque ha hecho uno en la Liga Primera, pero necesita a Vargas un jugador que también lo apoye en esa zona de la cancha para convertir.
15: Es verdad. La primera vez, está apasionante, y la lucha de Cobreloa con Wander, también con...
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3: Y para el conjunto piucano, que queda solamente un punto debajo de Deportes Santa Cruz en la lucha por no caer a la segunda profesional. Wanderers con el triunfo por 1-0 sobre Deportes Iquique en el estadio Elías Figueroa Brander. Puerto Montt hizo lo propio por 2-0 en el Chinquihue ante Curicó Unido. Magallanes y San Felipe empataron sin goles, y hoy día también Deportes Santa Cruz y la Unión Española empataron 1-1. A esta hora se juega San Luis y Cobreloa en el Lucio Fariña, con victoria parcial para los canarios por 2-0 en un duelo de la parte alta de la tabla.
15: Cayendo Cobreloa, interesante ahí, Wander se puede arrimarse al primer lugar de manera exclusiva. ¿Me ibas a decir algo, Cristian?
4: No, te iba a comentar justamente eso, lo de Wander, que va a tener un partido pendiente, se va a postergar por su participación en la final ante el Real Madrid.
15: Es verdad, se le viene la final sub-20 de Copa Libertadores, de Copa Intercontinental con el Real Madrid. Atrás, la pelota la tiene Bernedo, porque este arrancó en su segunda parte. El silbato es de Cabero, ya está jugando en Sausalito. Comienza a caer la tarde-noche, ¿eh? Se comienza ahí la luz natural, se enciende la luz artificial. 8,000-9,000 personas para este triunfo parcial de la Católica, con el gol del Toro, con el gol de San Pedro y ganando la franja. ¿Cambios en la Católica, Dani?
3: Ninguno.
15: ¿Y cambios en el Everton?
3: Tampoco.
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3: Power, te completo lo de Campestini, el portero de Rangers de Talca, que con 46 años y 80 días se convirtió en el jugador más longevo desde un récord que ya tenía hace 50 años Raúl Coloma, el ex arquero de Ferroviarios.
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15: Atrás la Católica con la pelota en el juego de Kide García Basso, cambiando para su socio de saga, que es Ampuero. Aquí está Branco, con cancha, con espacio, con tiempo para meter esa pelota dividida al centro con Jimmy, Martínez y Valencia. No va a alcanzar a llegar el colombiano. Pinchi gana el topo que se quiere hacer camino al andar. Gana Jimmy Martínez, mete una pelota, pero larga, larga, larga, tan larga para Gianni, que corre y llega el centro. El pique que metió Gianni, se quedan hasta yo dudé, pero hay una banderita antes, ¿ah? cuando en el inicio, en la génesis de la jugada, porque yo pensaba,
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15: Increíble lo que se pierde debajo del arco, Montiel. Increíble lo que se pierde debajo del arco.
0: Marco Montiel. No se puede creer lo que hizo Montiel, en lo más difícil, pegarle al palo, al piso y al palo. Estaba solo, con un Borneo totalmente batido. ¡Qué posibilidad que tuvieron los ruleteros, Dani!
3: Y qué desborde de Emiliano Ramos con un centro de zurda que queda exacta al 40. Nicolás Montiel, quien con el arco desguarnecido remata exactamente hacia la posición de Vicente Bernedo. Como decía Power Goal, era mucho más fácil hacer el gol que perderse esa jugada. Realmente increíble lo que acaba de perderse Nicolás Montiel, y era el 1-1 para Everton.
4: Sí, pero me quedo con la jugada anterior, ¿eh? Porque había una acción muy peligrosa para Católica, el balonazo largo para Gianni. El centro termina en gol de San Pedro. Y ahora, el pitazo del árbitro sonó antes de que viniera al centro, porque se ve en la imagen que el guardalina levanta la bandera. Pero la instrucción es clara. Espera que termine la acción. En la duda ausente, no estaba claro el fuera de juego de Gianni. Imagínate, en la jugada siguiente viene el gol de Montiel. Ahí no podía ya retrotraerse, porque ya se había reanudado el juego en el fondo Viñamarino. Y después lo de Montiel, increíble. Falta de fineza, un gran centro de Ramos al corazón del área. Le había pasado por delante a todos los defensores de Católica, y a partir de ahí, la gran interpretación de Bernardo Duda.
0: Viene Católica, viene la UC. Intentaba enganchar hacia adentro Diego Corral. Le van pinchando la pelota arriba buscando a Montiel. Le meten un viaje en la espalda. Acusa la falta. Cabero cerca en la línea de la jugada. Marca la infracción y lanzamiento libre que tiene el equipo ruletero. Solamente la falta, Dani. ¿Eh? No hay tarjeta para García Basso en la Católica.
3: No, se queda sin castigo, además de la falta, el número 21, el ex hombre de Racing, Agustín García Basso.
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0: Aquí está Everton con la pelota por el sector derecho. Un hombre en el piso, ¿eh? Hay un hombre en el piso. Pelota al área de la Católica. Pega el grito. Bernedo se queda con la pelota. Complicado un hombre de la Católica. Cuevas. Cuevas con la cara en el pasto, enterrada. Prácticamente no se mueve el hombre de la Católica. Aparentemente un cariñito de Alfaro. Y reclaman los hombres de la UC, el banco de la Católica. Y puede venir alguna amonestación para el delantero del equipo del Everton de Viña del Mar. El fútbol detenido en 5 de la segunda parte. Samuel.
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4: Puede criticar la mala definición del delantero de Everton, que tenía todo para definir. De frente al arco, decide devolver el balón a la posición de Bernedo, y este, con una mano increíble, una capacidad de reacción brutal, convirtiéndose nuevamente en figura, como el lunes ante O'Higgins, hoy día otra vez. Si Católica está ganando 1-0, no solo es por San Pedro y su oportunismo en ese tiro de esquina, sino que en un par de intervenciones clave de Bernedo en el partido.
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0: Reanuda ya Bernedo desde el fondo y tiene que salir Cuevas. Obviamente es lo que marca la nueva indicación, el nuevo reglamento. Tiene que salir, esperar para obviamente la Católica volver a estar con 10 jugadores de campo y 11 en total con el arquero. Saca Bernedo largo y arriba. El frentazo para sacar de Lucas Soto. La media vuelta era de Alfaro. A correr el topo que corre y evita que ese balón se vaya del rectángulo verde. Mete bombeado arriba para buscar a Montiel. Tampoco llega Medina. El pivoteo de Gianni. El que pasa es Valencia. Es Bonival y va a la Católica. Cargan 3, defienden 4, qué bien que cierra el Juaco, qué bien que cierra Moya, recupera el Everton que va arriba, mete un balonazo largo, se salta a la mitad de la cancha, el balón que le queda a Medina, por fuera está Ramos, aquí está Medina, entra Ramos, prepara izquierda, se mete al área, atención que está el Everton, viene Ramos, última línea, centro, segundo palo, muy pasado, anda, atención que viene Soto, le queda Alfaro finalmente, prepara con pierna derecha, el toque atrás, el remate que se va arriba, viene arriba, llegó el Everton, avisa el Everton, la termina mal, 7, segundo tiempo, gana Católica por 1-0.
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0: Repasamos el banco del Everton, ¿te parece? Para este segundo tiempo ya, Rigoberto, mirando alguna posibilidad de cambios para esta derrota parcial acá en Sausalito.
3: Claro, Power, el banco del conjunto ruletero, que tiene al portero, al espigado, Esteban Kirkman, aparte de Oscar el Tortopaso, Hugo Magallanes, Ramiro González, Vicente Fernández, José Ovalle, Charrupí, el colombiano, aparte de Brian el Chaco Martínez y el Chorri, Cristian Palacios con la número 3.
4: O sea, Martínez sobre el extremo, recordemos, era un jugador que quiso Gustavo Quinteros para Colo-Colo en algún momento. momento porque estaba en Independiente Avellaneda, desgraciadamente se cortó los ligamentos. Cuidado.
0: Viene el Everton, zapatazo abajo, tranquilo Cristian, que está en las manos de Bernedo, que parece que tiene otra buena jornada en Sausalito.
4: Sí, aquí se equivoca Ramos, decide pegarle al arco cuando venía solo otra vez Montiel, y está a Palacio, o sea, tiene dos cartas en ataque ahí el técnico de Ribonet.
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0: Va la Católica con Geni, que refala, pierde y pica y recupera el topo tocante entre línea, balón que le va a quedar aquí en el cuarto. Mete balonazo para encontrar al gigante. Aquí viene el gigante, aquí viene Montiel. Le meten un patadón por atrás, cuidado. El Zipi tiene tarjeta amarilla, cuidado con esa entrada de Cuevas. La sigue teniendo Everton, aplica la ventaja, deja seguir el juez del encuentro. Medina, que abre la cancha, aparecía con Moya, la quiere tener en el fondo con Oyarzún, centralizan para Vidal. Vidal que levanta la vista, el central que la deja cortita para que intente entre líneas el Everton. Muy anunciado lo de Medina. Recuperaba la Católica, pero también se duerme en la salida. Recuperan los ruleteros, quieren el empate. Moya que va levantando la mano, el topo que pide, prefieren con Soto. Aquí está el formado en Colo-Colo, afuera y pegada la línea está Alfaro. Alfaro y Soto, Soto hacia el centro. Moya que entra en escena, aquí está el Juaco, cortito, ¿para quién? Para Alfaro, pared perfecta, viene Moya, van triangulando, si la termina bien será un golazo. Alón por fuera, sector derecho, el centro que viene Alfaro, segundo palo, viene el cabezazo defensivo, cuidado, en la línea y el palo, que salva la Católica. ¿Qué es lo que hizo Arancibia? Arancibia prácticamente pivoteó esa pelota en su propio arco y estuvo a punto de meter ese balón en la propia portería el hombre de la Católica.
3: Y complementó el propio idea, Diego Corral, me parece, quien complementó finalmente increíblemente el centro que venía desde la derecha y la pelota termina rebotando entre el techo del arco y el travesaño y córner para Everton. Se salvó la Católica, era un blooper tremendo.
0: Apriete el Everton el 9 del arranque del segundo tiempo, prepara Baeza para acariciar con el pie izquierdo. Miramos hacia la portería, queda hacia la laguna. Sausalito atento, Bernedo, el centro que va arriba, cabezazo. Arriba ganando, me parece que fue Ramos en el segundo palo para meter ese cabezazo que se va desviado, avisó el Everton. Arranca bien el segundo tiempo el equipo de Riboneto. Por ahora gana la Católica por 1-0 acá en Sausalito.
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3: Para agregar un dato sobre lo que decía Cristian Camaño en su comentario del entretiempo, de la importancia de Fernando Sampedri, Sampedri ha hecho 23 de los 47 goles que tiene la Católica en la Liga de Primera Estadio, es decir, prácticamente un 50%.
0: Ahí te marca, obviamente, que la diferencia que marca el Toro con 38 años, el eterno goleador de la Católica, el histórico de la UC.
4: Está como Paredes. ¿Recuerdas cuando Paredes en su última parte, cómo la tocaba era gol?
3: Sí.
4: En esa parte de Colo-Colo, cuando terminó siendo goleador también, hasta sin querer, exactamente, terminaba ajusticiándolo.
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0: Se empieza con Cueva, balón que le queda a Valencia. Qué bien que la apura el cafetalero. Entra Gianni y espera el Toro. Entra Gianni y espera el Toro. Espera el Toro, espera el Toro. Sampedri le queda muy encima, no le bajaba nunca esa pelota al Toro. Sonríe de manera irónica, avisa, llega la Católica, el 9, el killer, otra vez cerca para la UC.
3: Qué bueno el pase cruzado de Jimmy Martínez hacia justo Gianni, que Ende fordó por la izquierda y el centro lo sacó nomás a la carrera con el pie zurdo. Le quedó algo incómodo a Fernando Sampedri de sobrepique, la mandó a cualquier parte y ya le faltaba solamente hacer ese gol al Toro.
0: Oiga Dani, luego de esta nos vamos a Ñuñoa, ¿no?
3: Claro, desde las 20 horas estará jugando la Universidad de Chile ante Coquimbo Unido en el principal coliseo deportivo de nuestro país. Ahí estará Pepe Armazado junto al Mati Fuensalida y el Pipe Cabre.
0: Ya, me escribió el Pipe temprano, muy feliz va Ñuñoa del Pipe, ahí va muy contento, va con su número uno, con el Pepe, por eso iba gozante de alegría nuestro Pipe
3: Cabre. Su padrino periodístico, Pepe.
0: Ahí está, ahí está.
4: Perdón.
0: Así dice el Pipe.
4: Con respeto.
0: Así dijo el Pipe. Así
4: no,
0: me dijo el Pipe.
4: A la audiencia, no, no al Pepe.
0: Viene Gianni. Aquí está Gianni. Martínez, el Jimmy. C2M. Martínez pudo hacer, pudo avanzar, pudo hacer algo más. Martínez saque el Everton. Entre líneas. Balón muy corto. Ay, se duerme también Valencia. La roba Montiel, el gigante. La quería apurar con Medina por fuera. Y equivoco otra vez el Everton. En la contra. Tiene espacio en la Católica. A ver si la puede armar a través de Dieguito Corral. Entre dos evertonianos lucha, pero no puede. Mete Medina. Gana el Charrúa. Centralizan para el Topo. Tiene espacio el Topo. A ver cómo la limpia el evertoniano. El Lucas Soto que aparece en escena. Va avanzando el ex Colo Colo. Abriendo más la cancha en la calle del 7. Viene Alfaro. Va de afuera hacia adentro. Intentando el Everton arrimarse al empate. Gana Católica por 1-0. Lo está comentando Camaño. Acá en Sausalito el fútbol. La fecha 22. Luego viene la U con Coquimbo, Ñuñoa. El Everton que va intentando arrimarse al empate. La Católica con este triunfo. Llegando a 39 unidades. Llegando a 39 puntos por ahora. Solitario en el segundo lugar en esta lucha por el Chile 2, Samuel.
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0: Oyarzún con la pelota. El capitán que va triangulando. Berríos triangula, le vuelve a quedar Oyarzún con pierna izquierda. Busca un compañero libre. Ese por fuera Baeza. Apuran bien el balón. Atención que viene Medina. Se quiere meter al área. El que corre es Montiel. Aguanta el gigante. La media vuelta. El toque atrás. Está el empate. Prepara el faro. Viene Medina. Sacó el disparo. Rebotó en un cruzado. Rebotó un hombre de la Católica. La va sacando desde atrás. La UC querían.
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0: El toque es por fuera, aquí es que estás Alfaro, el centro al punto penal, saca la Católica con García Basso, la van dejando corta, Martínez que mete un revés pero por compromiso y le queda toda la cancha libre al Everton para ir en busca del empate. Cristian, buenos pasajes de los ruleteros.
4: Sí, está encontrando espacio, ahora tiene más paciencia Everton para hacer circular el balón. Cuidado.
0: Viene Montiel, viene el gigante, no es bueno, el control la terminaba tú.
4: Sí, no, probablemente que le falta ese toque final, le falta la puntada final a Everton. Ha tenido un par de situaciones en este segundo tiempo, un par de rebotes ahí en la defensa Católica, la de Montiel, seguramente la más clara de todo el partido, que se la pierde debajo del arco cuando viene Martínez, uno de los cambios ahí en Everton, Dani.
3: Sí, porque va a venir con la 29 Brian Martínez, el primer cambio de Walter Río Neto en el conjunto local. Ya estaré inmediatamente confirmando quién dejó el terreno.
0: Vamos a ver quién abandona. Viene Brian Martínez con la número 29, ¿me dijiste?
3: Sí, señor, 29.
0: Saca Bernedo, Samuel.
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3: También con la 6 va a ingresar el colombiano Gustavo Charrupí, quien juega por todo el frente de ataque, además del 29, como ya mencionábamos, Brian Martínez. Seguramente dejarán del terreno de juego a Milano Ramos y quizás Julián Alfaro.
4: Sí, seguramente los externos. O arriesgar, sacar a uno de los volantes centrales, Moya o Berríos, entendiendo que Berríos tiene tarjeta amarilla, pero me parece que no es todavía tiempo para desarmar la estrategia. Cuidado.
0: Viene el Everton, el centro cruzado. Con un tacazo, y con algo de fortuna, el mismo García Basso, cuando esa pelota ya quemaba en el área del equipo de la Católica, pero había una banderita arriba, no valía, será para la Católica. En el fondo se va acercando el Everton, juega bien el Everton, falta la puntada final y vendrán los cambios, modificaciones también en la Católica. Dos cambios en la Católica, el 10 y el 11.
3: Sí, porque van a ingresar en la UC el 10 Matías Palavecino y el 11 Clemente Montes, y uno de los que deja el terreno de juego es el 25 Diego Corral, para que ingrese uno de estos dos jugadores. Y ya estaremos, y perfecto, ahí entra y también sale Jimmy Martínez con la 14, repetimos entonces, abandona con la 14 Jimmy Martínez y con la 25 Diego Corral, e ingresaron con la 10 el ex hombre de Coquimbo Unido Matías Palavecino y con la 11 Clemente Montes en la UC.
0: Ahí están los cambios en la Católica, Palavecino y también en el Everton.
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4: El topito, como lateral derecho, en alguna oportunidad lo habrá hecho.
3: Colocó lo de Luis.
4: Sí. Y pasa. Jesús Valle es un futbolista que estuvo en el fútbol mexicano. Estuvo ahí dando vuelta el Atlético San Luis, si mal no recuerdo, tuvo un par de goles en el primer semestre, pero no. ¿Lo tienes tú el currículum de este José Ovalle que llegó para este segundo semestre a Everton de Viñal?
3: Ya te lo doy, Cristian, mientras.
0: Amarilla para Ampuero, reclama y le metió con todo abajo un evertoniano y Cabero no dudó para mostrar a la amarilla al central de la Católica, que era Montiel, que se pone lentamente en la vertical con todo. Dentro del central de la Católica, será tiro libre que tiene el Everton. Repasamos los cambios entonces, ¿te parece? Para ponernos al día, para ordenarme yo también. En la Católica, ¿quién abandonó?
3: Abandonaron con la 14 Jimmy Martínez y con la 5 Diego Corral, e ingresaron con la 10 Matías Palavecino y con la 11 Clemente Montes, mientras que en Everton abandonaron con la 9 Julián Alfaro y con la 8 Lucas Soto, e ingresaron con la 20 Josué Ovalle y con la 6 Gustavo Charrutí, toda la banda derecha de nuevo para Everton.
4: Sí, queda José Ovalle como extremo por la derecha, Charrupí queda como volante interior junto a volante central, un poquito más adelantado, por supuesto, junto a Joaquín Moya. Y Berríos queda como lateral derecho, ahí justamente lo vemos cerrando al jugador formado en Colo Colo.
0: Y esta Charrupí, ahí va intentando Gustavo Charrupí con la 6, la deja con el número 20, ese es Ovalle, los dueños de la banda derecha, el topo que pisa la pelota, busca un hombre libre, quería avanzar, pero prefiere asegurar cortito y al lado, para tener a los centrales del Everton a través de Vidal. El que viene a buscar es Moya, mete un derechazo, buena pelota, aparece Baeza, rompiendo líneas por el sector izquierdo, viene Baeza, roba bien Arancibia, pincha el balón, saca para la Católica, viene para Vecino, aquí está el 10, el ex Joquimbo, tiene buena zancada, uno en el camino, prepara la contra, se muestra San Pedro y también Clemente. Viene Montes a correr, Montes primero y Arzún de media vuelta sacando el capitán zurdo del Everton. Recupera el Everton la salida, 18, casi 19. Gana la Católica por 1-0 acá en Sausalito.
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0: Medina, Ovalle, el centro, prepara el Everton. Aquí otra vez Medina, punta del marco grande. Vuelve a rebotar la pelota en un cruzado. Revienta nomás sin asco y arriba el Cindy Cueva. Le va quedando
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3: Responder a lo de Cristian Camaño de antes sobre José Ovalle, tiene 26 años, Ovalle debutó en Deportes Linares en el año 2020, ascendió el año pasado con Deportes Concepción a la primera división, pero no jugó ahí porque se fue a Mazatlán de México, donde estuvo todo el primer semestre de este año y es uno de los nuevos refuerzos de Everton de cara al segundo semestre.
4: Mazatlán, el equipo mexicano al que había estado, lo había visto haciendo un par de goles.
0: Metían pelota entre líneas para el Toro, roba y sacando Vidal, por afuera aparece el aludido, aquí está Ovalle con la 20 en la espalda, con la pelota pegada al botín derecho, apilando a rivales de la Católica, por el centro intenta con Moya, aparece el topo que toma banderas, pelota para Montiel, el toque es para Medina, preparan para Ramos, pierna izquierda, le dio, linda bomba cruzada, la mira Bernedo, con la vista la saca, desde el fondo repone la Católica, se acerca el Everton. Por ahora lo sabe sufrir la Católica, Cristian, ganando por la mínima. En cuanto ya tenemos 20 del segundo tiempo.
4: Sí, nos cambia la tónica del partido en todo este segundo tiempo, independiente de los cambios. Insiste Everton, moviendo el balón de lado a lado, generalmente encontrando abierto a Emiliano Ramos, el abrelata que más resultados le ha dado a Riboneto. Por algo prefirió sacar al Faro y no al chico que estuvo en el Mundial Sub-20 el año pasado en nuestro país. Pero, claro, esto se gana con goles y hasta ahora Everton sigue con el grito atragantado, mientras Católica sostiene defensivamente la ventaja que consiguió gracias al gol de San Pedro. Y Montes todavía no entra en acción. Palavecino tuvo una mala decisión hace un ratito.
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3: Y en la B tenemos paliza, muchachos, porque en el Lucio Farina de Quillota se juegan los primeros 15 minutos del segundo tiempo, lo gana San Luis por 4-0 a Cobreloa.
0: El de San Luis de Chupete, y aquí la Católica para matar el toro le va a dar el toro abajo, saca el Everton, cuando se preparaba para desenfundar, sacó el Everton y a ver si preparan la contra, el toque es por fuera. Aparece Ramos en posición de adelanto, mantiendo, no se la puede lanzar, se las arregla el charrúa Medina, mete cambio de frente, buscando atención de izquierda a derecha, aparece el topo, tiene terreno, prefiere por fuera, Ovalle en la punta del área, es malo el centro, rebota en el Simbil y vuelve a quedar Ovalle, controla nuevamente con el pie derecho, atrás con el recién ingresado Charrupí y el cambio de frente muy exigido para Baeza, no va a llegar. no va a llegar. Moya finalmente que abría la cancha con Baeza, se va a la pelota del terreno.
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3: Varias derrotas en los últimos partidos, perdió ante la Unión Española como local, ahora 4-0 ante San Luis de Quillota de Humberto Chupete Suazo en el Lucio Fariña de aquella ciudad de Quillota.
0: Acá la Católica haciendo la pega sin jugar bien, pero trepando en la tabla de posiciones. Gene que va metiendo un centro, Baeza que va sacando de primera, el balón que cae en la mitad de la cancha, Medina que se le pasa por debajo del botín, la vuelve a robar la Católica, atrás con Bernedo. Por ahora se comienza a enfriar, ¿eh?, en los avisos del Everton, comienza y vuelve a controlar la pelota en la Católica. Por el centro ahí está Suki, Suki con el Simbi, Cuevas que levanta los brazos, se detiene, hace una pausa y va a tocar, prefiere meter con el envío largo, ¿para quién? Para Gianni. Gianni que corre y llega el rápido puntero de la Católica, se quería meter al área, le saca la pelota, será desde el fondo que ya repone el Nacho González.
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0: Atención, Ñuñoa. Atención al Nacional. Terminado este compromiso, nos vamos. Nos vamos al principal coliseo de este país. Allá juega la U de Chile. Allá estará jugando el campeón Coquimbo. Partidazo para cerrar la jornada sabatina con el Mati Fuensalida, con el Pepe Ormazábal, con el Pipe Cabrera. El balón que viene, ¿para quién? Para que intente. Por fuera, Ramos. Ramos que echa a correr la pelota, pegada a la línea. Intenta con Arancibia. Ahí está el duelo. Siempre Ramos quiere pasar. Mete el centro por compromiso. Hace rebotar la pelota en el lateral de la Católica. Y con las manos ya repone el conjunto roletero. Pasa el tiempo, 24, segundo tiempo, gana la UC por 1-0.
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0: Pelota que va a caer al área, meten con Ramos, caía Ramos, revienta nomás Johan Valencia, el cafetalero, más alto que largo, mete un frentazo, el equipo del Everton la deja muy corta, qué bueno el control de Moya, Moya que levanta la vista, juega cortito con Charrupí, Charrupí entre líneas, se equivoca, roba la UC, puede armar la contra, el puntazo atrás es de Gianni, el que saque es García Basso con un zurdazo largo, a correr justo, corre Gianni, es rapidísimo, el duelo es con el topo, rozan el Evertoniano, finalmente marcan que será para quién, para la Católica o para el Everton. Para la Católica, es lo que dice Cabero. Juega la UC con lanzamiento lateral, 69 de corrido. Vamos con los cambios, modificaciones en el Everton.
3: Sí, porque va a ingresar con la número 29, Brian El Chaco Martínez, y va a dejar la
2: cancha. 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
3: Fernández. El Nico Baeza con la 14.
0: Vale, ahí está.
3: Entonces reiteramos, con la 14, Nicolás Baeza sale e ingresa con la 15 Vicente Fernández, mientras que también con la 11 Emiliano Ramos dejó el terreno de juego e ingresó con la 29 Brian Martínez.
0: La búsqueda constante de Riboneto, moviendo piezas, quemando sus cambios. Atención que viene la franja, avanza Católica, roba Berrío, la media vuelta del topo. Quería meter en la salida para Montiel, el brinco del toro, no llega el toro. Por atrás la pelota que se va en el fondo, repone el Nacho, dando la espalda hacia la portería, hacia la galería ahí del cerro, y sacará el Everton en 25 del segundo tiempo, Dani.
3: Y en la B, actuación excluyente de Sebastián Parada, el capitán de San Luis de Quillota, que anotó un hat-trick en el primer tiempo y además, perdón, un hat-trick y además falló un penal en el primer tiempo. Tres goles de Sebastián Parada y uno de Ignacio Mesa para el 4-0 parcial de San Luis de Quillota sobre Coreloa.
0: Mira, ahí está. ¿Y cuándo está jugando Wanderers?
4: Ya jugó ayer.
0: Ahí está.
4: Jugó
0: ahí
4: ayer,
0: está.
4: Le ganó Iquique 1-0, por eso quedó como líder exclusivo el ahí cuadro está. Porteño.
0: Y Cobreloa con una paliza importante recibiendo del San Luis de Chupete. Ahí está la lucha de la primera vez. Y ganó Rangers, el tercer partido que gana Rangers de manera consecutiva. Aquí va Fernández, el centro por atrás del arco, sin destino. La miraba Medina, se fue diluyendo lo del Everton, Cristian, que yo te comentaba, te decía, está buscando, está intentando, pero se fue diluyendo todo y la Católica ahora maneja el partido.
4: Sí, yo creo que los cambios le quitaron intensidad, le quitaron sintonía fina al cuadro bertoniano. Charrupino ingresó bien, tampoco ha sido desequilibrante Josué Valle. Estaba ganando la franja derecha Everton con la dupla Lucas Soto Alfaro. Decidió disolverle al técnico, a partir de ahí buscó variantes. Y vamos a ver si ahora el ingreso de Brian Martínez por la zona izquierda le da otra característica distinta a lo que tiene o a la que tenía Emiliano Ramos, que había sido el jugador más peligroso de este segundo tiempo. Decisiones que a veces uno no entiende del entrenador cuando en este momento se suspende el juego, Dani, por fuegos artificiales.
3: Sí, fuegos artificiales, algunas bengalas en la galería que da hacia el cerro donde se ubica la parcialidad de Everton de Viña del Mar. Me parece que ya está todo en orden. Sí, va a reponerlo más Vicente Berneo en saque de arco.
1: Hacen el ademán como de tener un rato el partido para el informe, pero las bengalas siguen encendidas. Sí. Y aquí San Pedri que no puede ir en demanda de la portería del Nacho González. El que saque es el topo. Metía un cambio muy anunciado, una pelota en un bosque de piernas cruzadas y le regala la bola a la Católica. Aquí están para meter con Gianni.
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1: No vale, no vale. Sí, le dice, sí, estaba.
3: Está. Estaba, le dicen así, está.
1: Estabas.
4: Le
1: estabas.
4: Le dice.
1: Por lo menos un metro, ¿no?
4: Sí, por lo menos. Tardó en darle la asistencia. Oye, lo echa Rupi, discretísimo. Hasta ahora las pocas intervenciones, todas malas. Ahí está claramente el fuera de juego. Medio cuerpo adelantado. Muy bien el freno de García Basso y Ampuero. La carrera larga de Montiel definida por entre las piernas de Bernedo, pero no vale.
3: Nuestro productor dice que no está adelantado. Ahí está, sí. No dudó el árbitro José Cadero, hay tiro libre para la Católica indirecto.
1: Reanuda Bernedo, tenemos 28, nos metemos en tierra derecha, se prepara Ñuñoa, se prepara Pepito, Pepito, ¿estarás listo, Pepito? ¿Habá llevado el brebaje mágico el Pepe para esta jornada?

0: alto del vertical izquierdo del portero de la Católica, Dani.
1: A unos poquitos centímetros, Power, porque realmente era un golazo. Tiró a colocar desde la izquierda hacia el centro después de recortar el 29 del Chaco Martínez y no tenía nada que hacer Vicente Bernedo. La pelota se va apenas ancha, entró bien el ex hombre de Independiente, era el 1-1 para Everton.
0: Y va por más, antes una bandera en la que está marcando el asistente, sí señor. Ahí está el señor Serrano levantando bandera, los reclamos del Everton, la tranquilidad que pide Cavero, y juega la Católica casi en media hora del segundo tiempo acá en Sausalito.
2: Es el relato de Marcelo González, el Power Goal.
1: Y en la B, Power, todo sigue 4-0 en Quillota, lo cual deja a San Luis de Quillota con, en la tercera ubicación con 38 puntos después de Wanderers, que tiene 44, y Cobreloa con 41. Antofagasta con 37 y Magallanes con 36 en la quinta ubicación. Y en la parte de abajo, todo se apretó bastante con las victorias de Rangers, que ahora tiene 15 puntos, 3 nomás por debajo de Deportes Santa Cruz.
3: Charrupí
4: se pasó, el mejor jugador de Católica en este segundo tiempo. Yo por eso decía, uno no.
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4: Evertoniano, que tan bien había arrancado en este segundo tiempo.
1: Y regaló un corner que va a ejecutar Matías para decirlo desde la izquierda.
0: Otra vez Berrío con San Pedri. Viene Palavecino, prepara la pierna izquierda, el 10, aquí está Palavecino, prepara Católica, tiro de esquina, centro arriba, rebote y está, queda en el área, reviente el Everton, saque el cuadro ruletero, Cuevas que evita la contra, la deja cortita para que la maneje nomás el equipo de la franja, el toque es de Zucchi, por el sector izquierdo, la quiere tener la UC en un pelotazo de Palavecino, que una cuchareada que no sirve absolutamente para nada, el topo que va recuperando con Charrupí, discreto lo de Charrupí, decían los muchachos, a ver si lo arreglen esto, bueno, el freno de Charrupí. Pasó de largo un hombre de la Católica que era Palavecino. Medino que quisiera arrancar, pero prefiere tenerla con Martínez. Uy, el control es malísimo de Ovalle. Y no entraron bien, ¿eh?, los nuevos socios de la banda derecha. Y la dejó corte el central Vidal. Para matar está la Católica. Viene Gianni para matar. Se le abrió mucho la pelota. Prepara la media vuelta. Se mete al marco grande. Levanta la vista. San Pedri que se muestra. La va a perder. Tiene que volver Gianni. Tuvo la gran opción ahí la Católica. No la aprovecha con Gianni. Ahora aparece por el sector derecho Arancibia. Arancibia que pide tranquilidad. Veo muy extenuado a Gianni, que quedó en el piso, lastimado, complicado. Intentaba Arancibia el autopase, la va robando nomás el equipo del Everton. ¿A través de quién? Del Chaco. El Chaco que juega corto, tampoco bueno, lleno de imprecisiones el partido. Ya pasadita la media hora, se la van dejando a Gianni. Viene Gianni, se mete al área, está Católica, entra el centro, prepara Montes, caía Cuevas. Pensé que inventaba el penal, y el que roba es Medina, y arranca el Charrúa, lo va tomando Cuevas, cuidado que tiene tarjeta amarilla, mete un pelotazo largo, muy largo, pero muy largo para Montiel, atrás Bernedo para quedarse con la pelota, se mantiene el 1-0 de la Católica, pasamos ya la media hora.
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0: Sacará Bernedo, cuéntame algo del banco de la franja, ¿qué es de la vida de Garnero?
1: Conversa con su ayudante Andrés San Martín, preparando otro cambio seguramente, mientras que Walter Rigoneta está de brazos cruzados, algo resignado, te diría, con el lenguaje corporal el técnico de Everton.
0: Y entendió delante con una jugada de Charrupí que equivocó los cambios, el técnico del Everton mueve la cabeza, buscaban a Montes. A correr Clemente, se da con las manos para la franja, aquí está para anudar el Simbi Cuevas, mete un lateral largo, el pivoteo de Gianni, pero no sirve, es muy corto, el topo que va reventando arriba para que Montiel la...
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1: De Everton al número 7, a Joaquín Moya, que no le quedó otra que bajar al recién ingresado jugador cruzado. Era un tiro libre bastante interesante para la UC, 25 metros más o menos hacia la portería de Everton.
0: 33, casi 34, se prepara Ñuñoa, se prepara el Pepe, el Mati, pronto nos vamos al Estadio Nacional, se nos viene la U, se nos viene Coquimbo, la presión es para la Universidad de Chile, la Católica sin jugar bien, sumando otra vez 3 unidades, sumando otra vez de 3 puntos, llegando a 39 por ahora, exclusivo en el segundo lugar, los gritos del Nacho González desesperado. Lanzamiento por el sector izquierdo del ataque de la Católica, prepara la UC, está para vecino, preparan con Zucchi, el centro que va al área, cabezazo. Notable el Nacho González, va hacia la derecha, sacaba bien cuando la Católica quemaba, cuando quería en el segundo, algo marcaron.

0: será banderita arriba, posición de adelanto, juega el Everton, 79 de corrido tenemos, gana la franja por 1-0.
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0: El giro de Valle, el toque es del topo, el topo que gira sobre el eje y quiebra la cintura para comenzar de nuevo el fútbol. ¡Ay! Imprecisiones de nuevo, roba Católica, entra Montes, entra Clemente, ¡oh! ¡Arriba! La bomba de Clemente Montes, la mala salida del Everton, ya la segunda, tercera, que salen mal los evertonianos. Cristian Camaño, lo desperdició Clemente Montes para ir cerrando el partido a 10 del final.
2: Sí, increíblemente tiene esta particularidad el partido, porque en el mejor momento de Everton decide el técnico cambiar a varios de los mejores intérpretes y a partir de ahí viene este colapso de Everton en la parte final del partido. Cuidado.
0: Viene el Everton, aquí prepara Fernández, atrás Charrupí, se frenó Charrupí, a ver qué hace Charrupí. Charrupí en un bosque de piernas cruzadas, saca Valencia, recupera el de la Católica, por fuera viene Clemente, la quiere para Vecino, quieren armar la contra, siempre para Vecino, conduce la pelota entre dos, buena jugada, tres en el camino, se le va larga, el topo que lo espera, le coloca el stop y el freno, recupera para el Everton, abre por fuera para Fernández, Fernández que toca cortito para Moya, Moya que va levantando la vista, descarga bien con Charrupí, como la limpia, se la robaron, no masa, se la robaron, pero con infracción, si no se armaba un tremendo contragolpe para la Católica.
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3: Viene un cambio más en la Católica.
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2: Goles claves ante Coquimbo y ante O'Higgins, justamente los goles de la victoria en esos sendos partidos que tuvo el cuadro cruzado después de su eliminación por la Copa Libertadores.
0: Viene el Everton, Montiel, el gigante Montiel, la media vuelta. Nadie la acompañó del primer palo. Ahí están seguras las manos de Bernedo, que dice mira y se queda con la pelota. 81, camino de los 82, 36, tenemos ya 36, segundo tiempo, ya no queda nada, gana la Católica, llegando a 39 unidades el equipo de Garnero, trepando al segundo lugar de manera exclusiva del campeonato. Luego juega la U, ya viene la U con Coquimbo, Ñuñoa, se prepara el Pepe. 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
0: Cuidado. Católica para matar, entra Católica, atención que está el pesadillo, no, una pesadilla de remate. Realmente una pesadilla, quiso meterle el borde interno, no se cerró nunca ese balón, desperdició una buena chance la Católica. Tenemos 83, las salidas por el sector izquierdo con Fernández. ¿Balón para quién? Para Charrupí, que ha dejado muchas dudas en estos ya 10, 12 minutitos que lleva en la cancha. Abren para Ovalle, el topo que quiere, Berríos que apura, Ovalle que va de revés, hace rebotar el balón en Cuevas, se va muy cerquita de la banca de la Católica, sector ahí más hacia empinado hacia el sector de la Laguna, acá en Sausalito, cerca de 9.000 almas, ven como la Católica está ganando, se está llevando puntos importantes a Santiago, a la precordillera, trepando al segundo lugar del campeonato, metiéndole presión a la U de Chile. Ahí está la lucha por el Chile 2, Samuel.
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0: 38, gana la UC por la mínima, marcó San Pedro en el primer tiempo. Aquí la pelota es Doyarzún, ¿dónde? En la mitad de la cancha, con quien toca para buscar a Vidal, Vidal que vuelve a abrir más por fuera, por derecha el topo, se la dejan otra vez a Vidal, el que pide Doyarzún.
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0: Complementaba Valencia y la quiere tomar Clemente. se la prefieren dejar a Palavecino. Palavecino atrás con Arancibia. Arancibia que vuelve con Bernedo, obligado con el pie el portero. Deberá abrir la cancha, le soplo bien. Aparece García Basso, más abierto está el Simbi. La mueve bien la Católica, se defiende bien la Católica. Aguanta el marcador la Católica, mete en pelota profunda, cierra el topo, inteligente, coloca el stop y el freno. Agiliza el fútbol, la limpa bien con Charrupí. Charrupí a ver qué hace, tiene el topo por fuera, se demoró. Perdió sorpresa y va saliendo el Everton desde la mitad de la cancha. Ahí la van apurando con Medina. La media vuelta entre dos. Oyarzún que quiere, levanta la vista. Aquí está el zurdo, viene el capitán. Espera la UCEA, espera peligrosamente la UCEA. Cerca del pórtico avanzan los evertonianos. El toque por el centro y hacia afuera. Intentando, atención, esperaba Martínez. El toque es con Charrupí. Por fuera está Fernández. Recibe, le soplo bien. Avanza Fernández, mete esa pelota al área. Esperaba Montiel, rebote en un cruzado. Balón fuera de la cancha, lateral para el Everton.
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0: Quiere el Everton la pelota. El toque es de Fernández, cortito de Vidal, pelota de Moya, Mollita para el topo, Berríos que vuelve a cambiar de derecha a izquierda para que la tenga el Everton. Hasta ahí sin problemas el Everton, hasta los 60, 70 metros de cancha. Ahí se le complica, Charrupí la limpia bien, el giro, atención, qué buena pelota. Entra Medina, está habilitado, última línea, centro atrás. Aparecía Montiel y Bernedo que comienza a sacar otra vez chapa de figura. Acusa golpe, fútbol detenido, 40 segundo tiempo.
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3: Y está atendido sobre el terreno de juego en estos momentos el portero Vicente Bernedo cuando venía del centro desde la derecha de Alan Medina tras un muy buen pase entre líneas de Gustavo Charrupí y no alcanza a llegar Nicolás Montiel, quien pasa a llevar al blondo portero de la Universidad Católica, quien queda con algún dolor en su rostro, todavía está sobre el terreno de juego tirado el portero de Católica. Fue un choque bastante fuerte cuando en Everton se produce el último cambio de esta jornada para el conjunto de Walter Rigoneto. Ingresa con la 30 Cristian El Chorri Palacios, el uruguayo, y abandona con la 40 de partido ingrato a Nicolás Montiel, de 21 años.
0: El Chorri a la cancha para los últimos minutos. El Chorri y la espera.
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2: Ahí hay un forcejeo con el lateral de Católica, pero no era absolutamente nada. Muy bien, Cabero en el primer golpe de vista de no comprar la caída del ex lateral de Palestino y la U, que también evidentemente pasó por Católica en su etapa de formación.
0: Moya que reventaba esa pelota, dio en el toro San Pedro y el lanzamiento lateral que tiene ya el conjunto bertoniano. Ya prácticamente no queda nada, 41, casi 42. Las miradas hacia el juez del partido, los de la Católica constantemente preguntando cuánto queda ahí en el banco. Quedan 3 y descuentos. El Everton que luchará hasta el final, sacando la pelota Cuevas a media. El cabezazo de García Basso, le va quedando a Zucchi, mete entre líneas, la quiere aguantar. Por fuera la UC, Clemente que quiere, a correr la Católica, avanza el Pesadilla. Se quiere frenar, bicicleta, mira ahí, aguanta, entiendo la pelota, metiendo taco, Zucchi, le va a quedar a quién, a Palavecino, la zurda al área, pero por compromiso nomás, para que el Nacho González se arrastre y se quede con la pelota en cuanto, en ya 43 minutos de fútbol acá en Sausalito.
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0: Ya viene el Pepe, ya viene la U, ya viene Coquimbo. El sábado todavía no se acaba, es un super sábado en la lucha por el Chile 2. La tabla de posiciones, por lo menos en la parte alta, ¿cómo está, querido Dani, considerando este triunfo parcial de la Católica?
3: Con Colo Colo en la punta con 52 unidades, la Católica queda segunda en solitario momentáneamente con 39, la U con 36 a la espera de lo que haga frente a Coquimbo Unido, Everton con 33, los mismos puntos para Palestino.
0: Robe el Everton, la pelota, ¿con quién? Con Oyarzún, Charrupí que va, Oyarzún que toma banderas, el toque hacia el centro, Medina que quiere poder apurar por fuera con Ovalle, entra Ovalle en la calle del 7, aguanta marca, lo cruzan abajo, falta en el piso Valle, Cuevas de la infracción, reclaman, pide la segunda tarjeta, por ahora solamente el tiro libre para el Everton de Viña del Mar.
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0: se van a cumplir 44 minutos. A ver si el Heroic el Everton, ¿ah? A ver si en la última de las últimas jugadas del partido, unos 5 o 6 minutos de adición seguramente darán acá en Sausalito. Defiende la Católica. Está Medina frente a la pelota, Dani.
3: El 10 el uruguayo, Alan Medina.
0: Prepara el charrúa, el centro.
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0: Terminó el partido de Cobreloa ya, Dani, en la primera B, en esa derrota categórica del equipo loíno que está peleando el primer lugar del campeonato de la segunda categoría de nuestro fútbol.
3: Y el partido está en 83 minutos, descontó Cobreloa, de hecho Power 4-1 lo gana San Luis de Quillota en el Lucio Fariña, quedan 7 para el final del tiempo reglamentario.
0: ¿El toque es de quién? De Fernández. Apuraban con Oyarzún. Fernández que va apareciendo en la hacienda, la abre en el telón. Se mete al territorio enemigo. Siempre Fernández con la pelota. El Chaco que va levantando la vista, centralizando el fútbol con Charrupí. A ver qué hace Charrupí. Se la van a robar a Charrupí. Y batallando toda Católica. Ahí estaba el balón. El giro ahí por el centro de Suki. A medias porque insiste el Everton. Se queda con tenencia del balón. Aquí está para aguantar el Chaco. El que levanta la mano es Medina. También el Chorri en el área. El giro es de Medina. El Charrúa que se va haciendo camino al andar. Luchando por fuera con Fernández. Fernández que centraliza para Charrupí, espera el Chorri, sacó un zapatazo Charrupí de 40 metros, quería sorprender al portero de ahí, no pasa nada, pero el rebote le vuelve a quedar al Everton, avanza Charrupí que comienza a generar más fútbol, viene Charrupí, mete un revés, le sacan la pelota, complementa aquí en Cuevas que saca y revienta la pelota a la mitad de la cancha, va el Everton, va otra vez sobre el final.
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3: Ya lo decía Cristian Camaño, 6 más indica el cuarto árbitro en esta tarde noche en el estadio, en este estadio Sausalito.
0: Bien, serán seis más. Mira cómo lucha la Católica, avanzando por todos los sectores, el pesadilla, y me parecía que era para cobrar la infracción y Cabero deja seguir la acción y el Everton con espacio. Atención, vienen 4, defienden 5 de la Católica. Medina que espera por fuera, atención, está el Charrúa, se quiere meter al área, el freno le engancha, lo espera pie firme, viene Arancibia, pero a media, insiste el Everton, avanzando con Medina, rebota en el cruzado lateral que tiene el Everton, apuran y meten para el Chaco, se frena el Chaco, atrás Medina, espera el Chorro en el área, el Everton que quiere por el sector izquierdo, prefieren tocarla atrás con Fernández, la zurda, al área, el centro, cabezazo defensivo, sacaba García Basso, le vuelve a quedar al Everton que va, se queman ya 2 minutos de tiempo agregado, parte final, alcanza Usalito, minutos emocionantes, desenlace incierto, la Católica que puede con espacio matar de contra, el toque que venía para el pesadilla, meten un envío largo para Clemente, el toque arriba, el tacazo queda corto, Charrupí que se las arregla entre dos cruzados para tocarla, limpia bien el Moreno, juega con el topo Berríos que levanta la vista, se frena en la mitad de la cancha, va hacia adentro.
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0: Playa de Medina que nos sirve para Vecino que queda corto, le vuelve a quedar a Medina, presiona el Everton, se arrima el empate, lucha hasta el final, defiende la Católica con el corazón en la mano, el equipo de la franja, la pared perfecta, entra, atención del Everton, quiere encarar, quiere pasar, anuncia mucho el enganche, rebote en Arancibia, se va esa pelota al tiro de esquina, ¿no es así, Dani?
3: Corner para Everton, no, finalmente fue de manos para el conjunto, corner, ahí sí, ahí van, entonces al tiro de esquina, desde la izquierda van prácticamente todos los jugadores de Everton en busca del empate.
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0: El córner en 93. La pelota que viene cerrada arriba, cabezazo. Nada, las manos de Bernedo que pegue el grito. Hasta se peina en el piso Bernedo, Dania, y se queda con la pelota el portero de la Católica.
3: No tiene ningún apuro el portero de la Universidad Católica. Se queda acostadito sobre el césped con la pelota y ahora juega largo nomás, tratando de tirar la pelota lo más lejos posible.
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0: Palavecino, con algo de desidia, tocando el balón, con pocas ganas el 10, le concede un lanzamiento lateral al Everton, que se demora una enormidad, no tiene con quién jugar, le están haciendo la cuenta, le están haciendo el conteo, y apura nomás el Everton por el sector derecho con el topo, la media vuelta para Medina, a correr el Charrúa, tiene que cerrar el Simbi, mete salto, cabezazo, atrás Bernedo, 93-40, 48-40 minutos, segundo tiempo, ya no queda nada, lo va a ganar la Católica, que se está arrimando en solitaria al segundo lugar del campeonato.
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0: Tenemos ya cuánto, 94, reclama el banco, algo reclama ya otra vez Garnero, algo reclama Garnero con el cuarto, le están diciendo a Gianni que vuelva, que no, no puede estar ahí, dando instrucciones como técnico, el delantero de la Católica, viene el pesadillo, aquí está Gómez, la jugada es de Gómez, el giro es de Gómez, la va a sacar el Everton, luchando atrás a través del topo, Berríos que escucharía el balón, quiere intentar con Ovalle, prefiere meter el envío hacia el centro, el que la gana es Valencia, aquí está Johan, viene el colombiano, siempre Valencia, entre dos se va haciendo cabida al andar, siempre Valencia.
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0: Católica defiende con el corazón en la mano, la diagonal del Chaco, viene Everton, prepara disparo, a pie firme, esperando y sacando la UC, el toque es del Toro, avanza por fuera, la quiere Palavecino, Palavecino entre dos, entre tres, roza en el del Everton, se va de la cancha, y aquí toma un respiro la Católica, que se va a quedar con los tres puntos en Sausalito.
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0: Se demora, se toma su tiempo, sabe que son tres puntos importantes, tenemos 50-30, nos metemos en el último minuto de fútbol, le quedan 30 segundos a este compromiso, va a pelearla ya el Toro que le echa a correr, el que se barra en el terreno de juego, era un hombre bien del Everton, recuperando atrás con el Nacho González, viene Charrupí, afuera con Fernández, Fernández de afuera hacia adentro, para dejar la cortita con Oyarzún, toma las banderas el capitán, tendrá una más el Everton, le da una vida más, me parece Cabero, le da una vida más Cabero al Everton de Viña del Mar, el topo que va hacia adentro, Gavero que mira la hora, se va a acabar, le quedan 5 segundos a este partido, métanla al área, hombre, pero no la metieron nunca al área, la fueron de al lado para lado, y ya no sirve, porque Cabero infla sus pulmones, indica la mitad de la cancha, partido terminado, en este mini torneo, la Católica era el primer equipo en salir a cena, y sin jugar bien, consigue los 3 puntos, llega a 39, y por ahora está ahí en solitario en el segundo lugar, la Católica se la pega, sobre todo porque tiene al Toro, al goleador del campeonato, al incombustible Fernando el Toro Sampedri, autor del solitario gol del partido. Duelo terminado, el Everton 0, Católica 1, la Católica le mete presión a la U, que juega luego Ñuñoa.
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0: Algunos reclamos, algunas conversaciones con Cabero, lo gana la Católica, semblante de los jugadores, Dani.
3: Tranquilos, los jugadores de la Universidad Católica se le acercan a reclamar algunas cositas a José Cabero, pero todo termina en risas entre el árbitro principal del partido y Justo Geni. Escuchamos a Daniel Guerrero, el técnico de la Universidad Católica.
7: Tema muy importante que hablamos esta semana. Y bueno, termina el resultado a favor con una pelota parada a favor nuestra.
8: Y era también importante desde la actitud no decaer como había ocurrido en otros partidos y sostener resultados, cosa que hoy día lograron.
7: Sí, sin duda. Y jugamos ante un rival que juega muy bien, que está pasando un gran momento en su cancha. Fue un partido, sabíamos que iba a ser un partido.
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7: Generar un poco más de situaciones.
8: ¿Plenamente satisfecho?
7: Sí, plenamente satisfecho.
8: Muchas gracias.
7: Hasta luego.
8: Daniel Garnero, el técnico de los...
0: Garnero, gentileza TNT, a la orilla de la...
2: Pues, pero Garnero solamente habla de resultados. Lo cierto es que el partido de Católica, más allá de lo defensivo, no dio demasiadas luces. ¿Qué situaciones de gol tuvo Católica en todo el partido? El tiro libre, el primer tiempo, el gol de San Pedro, el tiro de esquina, y en el segundo por ahí un zapatazo de Montes que se va elevado, pero antes y después, poco y nada, sobrevivir. Everton se te venía, le dio tremenda ayuda a Riboneto al equipo cruzado con los cambios, porque en el mejor momento de Everton, cuando venía Ramos ganando el duelo por la izquierda, decide sacarlo, cuando estaba estructurando una buena franja derecha con Lucas Soto y Alfaro, la desarma completamente, y aún así Everton se generó alguna situación sobre el final, aquel remate de Brian Martínez, por ejemplo, que pasa muy pero muy cerca. Entonces, en resumen, es extraordinario el triunfo, pero Garnero no puede quedar plenamente satisfecho con el partido, es cierto, desde la actitud, un 7, desde el resultado final, un 7, desde el juego sigue dejando muchas dudas, pero Católica está haciendo lo que hizo el año pasado en la segunda rueda, ganar partidos quizás sin merecerlo, sosteniéndolo de defensivamente y apelando a la magia de San Pedro, porque a esta altura ya no sé qué otra definición se puede establecer frente a la única situación de riesgo que tuvo San Pedro, además de un tiro que es a través de un tiro de esquina, convierte el único gol del partido, y a partir de ahí Católica dormirá, si es que la U gana con una diferencia muy muy amplia, como segundo en este sábado de septiembre.
9: Un placer, ¿eh?
2: Igualmente, Marcelito.
9: Que le vaya bien.
2: Mucho éxito para ti también.
9: Buen sábado, lo que queda, buen domingo.
2: Pásalo bien usted hoy día.
9: Dani, buen trabajo, como gracias. Siempre.
3: Muchas gracias.
9: ¿Qué es de la vida de Sebastián Farías? ¿Estará por ahí o no?
3: Sí, ahí. Está en el máster el hombre reclamándome, de hecho, por interno, así que...
9: ¿Ah, sí?
3: Sí. Me dice, bueno, pero ahí está y estará en apoyo para el partido de la Universidad de Chile ahora frente a Coquimbo.
9: Antes que te vayas, ¿te parece si repasamos esta fecha, la número 22 del fútbol chileno, ya con 1, 2, 3 resultados definitivos?
3: Claro, ya tenemos la fecha número 22 que está en marcha en estos momentos, que comenzó ayer con la victoria de Audax Italiano por 1-0 como visitante sobre Deportes Concepción con el gol de César Pinares, y hoy ya como segundo partido.
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3: En el Estadio Nacional, con el relato de Pepe Ormazábal y en los comentarios de Matías Fuensalida. Mañana, desde las 12:30 del día, La Serena ante Ñublense en la cuarta región. Y la jornada seguirá con O'Higgins de Rancagua frente a Unión La Calera desde 3:15 de la tarde en el Estadio El Teniente. Transmisión de Deportes en Agricultura será el partido de Colo-Colo ante Huachipato en el Esterro Arrebolledo de Concepción desde las 17 horas. Y cierra la jornada dominical Palestino y la U de Conce en La Cisterna desde las 19:30. Como último partido de la jornada 22, Limache ante Cobresal en el Lucio Fariña de Quillota este lunes 7 de septiembre desde las 20 horas, la fecha 22 de la Liga de Primera de Chile. Marcelo González.
9: Bien, terminó el partido de San Luis, ¿no? De San Luis con Cobreloa, porque uno de los resultados sorpresivos, podía ganar San Luis, era un hecho que podía ganar, una posibilidad, pero paliza sobre Cobreloa.
3: Pero terminó siendo más digno, ¿eh? Porque terminó siendo 4-2 en lo de San Luis sobre Cobreloa en el estadio Lucio Fariña Fernández de Quillota, así que trepa hasta la tercera ubicación de San Luis de Quillota. En la segunda posición se queda Cobreloa como puntero exclusivo. Está el conjunto caturro, Santiago Wanderers, que es el más beneficiado en ese resultado que se dio del 4-2 de San Luis sobre Cobreloa.
9: Tabilo, pasadito a las 8:30, ¿no?
3: A ver, mira, vamos a revisar por mientras cómo está el partido de Alexandra Eala, la filipina, que es el partido que antecede a Tabilo. Está 2-1 Ivajovic con su saque en el primer set sobre Alexandra Eala, y después de ese partido estará jugando Alejandro Tabilo ante Alexander Zverev. Para cerrar, escuchemos a Fernando Sampedri, cortesía de TNT.
10: Nos llevamos 3 puntos,
9: vale.
10: Muy valioso, como te dije, una cancha difícil. Ellos juegan bien, sostienen bien la pelota, la mueven de un lado a otro, buscaban por los costados, tuvieron un tiro en el travesaño. Un equipo que juega bien, pero bueno, nosotros hoy nos tocó convertir y después, bueno, defender mucho. Teníamos que tener al consejo, como lo dijimos y como dije antes, así que contento.
8: Fernando, yo no sé si lo dimensiona, pero los números lo están absolutamente avalando. Está rompiendo los récords. Además, si vas por otro set, queda torneo todavía. Tú siempre mencionas trabajo, hay que seguir laburando. Pero no sé si tomas de repente la dimensión de lo que estás haciendo al convertir esta cantidad de goles y sacando una ventaja muy importante también hoy día.
10: No, Jorge, no pienso nada en la dimensión que en lo que estoy haciendo. Solamente pienso en el equipo, en hacer goles, en sumar mi granito de arena para el equipo, para la institución. Y como te digo siempre, es trabajar, que esto Esto paga, así que nada, enseñarle.
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10: Y nosotros luchando por el segundo puesto que te lleva a Copa Libertadores, que es muy importante, contra unos otros grandes equipos, así que nada, solamente seguir sosteniendo este trabajo. Venimos tres victorias al hilo, así que contento por eso.
8: Gracias, Fernando, te espero en
9: el Toro. San Pedri, gentileza de TNT, la figura del encuentro, la gran carta de la Universidad Católica. Dani, un placer como siempre. A descansar. ¿Viaja a Concepción?
11: Sí.
9: Ya, que le vaya bien mañana para Colo Colo con Huachipato. ¿Me escuchará el Pepe o no? ¿Será posible que el Pepe me escuche en la cabina 14 de Ñuñoa? Sí,
12: acá estamos.
9: Buena, Pepito, amigo mío, ¿cómo estás?
12: Acá esperando la jornada que viene, la U que asusta, mete miedo, porque por primera vez en el año va a contar Gago con los tres delanteros estrellas. Me refiero al Gato Lucero.
9: Ya.
12: Octavio Rivero, ¿ya? Y el Falacia Vargas están disponibles.
9: Mira.
12: No arranca con ellos, obviamente, pero están disponibles, ¿eh? Bueno. Arrancas y Vargas.
9: Pepito, te cuento que acá la pega la hizo la Católica, que hizo el trabajo la UC y ya le saca 3 puntos de ventaja a la U. Lo del León con Coquimbo será pega tuya y a Ñuñoa. Yo voy a ir a un corte y luego asumes tú la conducción para terminar esta jornada sabatina acá. En Deportes,
12: gran
9: en Agricultura.
12: Trabajo, un abrazo para todos. ¿Eh?
9: Abrazo, enorme amigo trabajo. Mío. La transmisión es suya luego del corte. Ganó la Católica acá en Sausalito. Ahora es la tarea de la U con Coquimbo Ñuñoa. Chao, buenas tardes.
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12: ¿Qué tal, amigos? Ya estamos instalados acá del Estadio Nacional. Recién escuchábamos a Marcelo, a Cristiana, a todo el equipo nuestro, a Dani también, en la producción Farías, el hombre que lleva 10 años en la radio. Estamos acá, amigos, en la cabina 14. Estará Javier en los estudios para ir coordinando detalles en torno a lo que está pasando en el fútbol. Está muy atrayente la primera vez. Muy atrayente. Rangers, por ejemplo, quedó a 3 puntos solamente a Santa Cruz, cuando estaba en el horno. Hoy día le pasaron por encima a Cobreloa y en Valparaíso aplaudieron. Eso es la primera vez. Y en torno a lo que es esta categoría, la primera división, recién señalaba Marcelo que la Católica ya hizo la pega. Le ganó a Everton por la cuenta mínima, gol de San Pedri, y le queda aún a la U hacer la pega para luchar y quedar peleando taco a taco el segundo lugar con la Católica, porque no vamos a entrar en el verso grande de que vamos a seguir peleando por el título, que mientras haya opción matemática vamos a seguir dando la pelea, no. Ese verso conmigo no, para nada. Don Matías, ¿cómo le va?
11: Maestro.
12: Maestro.
11: Grande maestro.
12: Un placer, ¿eh?
11: Siempre un placer.
12: Gracias por invitarme, ¿eh?
11: No, al revés. Gracias a todos los que están ahí también sintonizando. Muy buenas noches. ¿Hoy día cambian la hora, Pepe, o no? ¿Hoy día la cosa?
12: Hoy día, maestro, cuando sean las 12.
11: Va a ser la 1.
12: Vamos de un paraguaso a la hora.
11: Ah, muy bien, muy bien. Así es. Así que los días más largos desde mañana, qué lindo, sí. El clima está espectacular, la gente, como siempre, llegando en tranquilidad acá al reducto de Ñuñoa. Te faltó, Pepe, deporte de Santa Cruz, que empató a 1-1. Lo estuve viendo en la...
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11: Y la expulsión...
12: Yo sé que hay vara
11: ahora. Sí. Toda la tecnología, por supuesto, ya lo habíamos anunciado. 0-0 también Magallanes ante Unión San Felipe, está prendidísima. Y usted no había mencionado el resultado. En un momento iba 4-0, pero San Luis de Quillota terminó ganándole 4-2 a Cobreloa. Y ayer lo de Wanderers, espectacular. Así que se prende con Tutti la primera vez. Y acá estamos reunidos para un partido importante también, Pepe. Un partido donde la U tiene que romper esta mini racha, que quizás no son tantas derrotas, son dos nomás al hilo, pero dejando muchas dudas desde el desplante del equipo, desde la energía del equipo, desde algunas confusiones que ha provocado el técnico con sus decisiones en la cancha, con los nombres que ha elegido y el número, la defensa sobre todo. Así que vamos a ver qué es lo que pasa hoy día. Coquimbo también con muchas bajas, ya vamos a estar revisando la formación. Viene de ganar Coquimbo su partido pendiente ante la Universidad de Concepción y le falta jugar el partido, los 20 minutos en realidad que se van a jugar el 16 de septiembre, si mal no recuerdo, en la Cisterna, el partido de Coquimbo, los minutos que faltan ahí con Guachipato.
12: Yo eso no lo entiendo, ¿eh? No lo puedo entender.
11: Lo debatimos
12: premiar,
11: largamente.
12: Sí, es premiar, Matías, sí, usted lo debatieron en la semana.
11: Sí.
12: Es premiar de pronto a los violentos que van, a los delincuentes que van a hacer cosas. O sea, yo estoy
11: perjudicaron a toda la gente.
12: Claro, y también a Guachipato, ¿eh?
11: Sí, obviamente.
12: No sé si Guachipato no va a tocar los pitos, ¿eh?
11: Bueno, son las diferencias de criterio. La verdad que ahí en la semana, en el programa, estuvimos repasando cuántas situaciones que han pasado en nuestro fútbol chileno donde se han suspendido los partidos, otras donde no se han suspendido, y la verdad que imágenes lamentables. Aparte, uno no las entiende porque el hincha de Coquimbo es el que más feliz debe estar con las campañas que ha hecho internacionales, con un gran 2026. Es cierto que se ha quedado atrás en la tabla de posiciones ahora, pero viene a rescatar puntos acá, está con la intención de meterse nuevamente en torneos internacionales. Coquimbo protagonista, se quedó por poquito peleando hasta el final con Platense en la Copa Libertadores, y así todos estos tipos son capaces de generar tanto daño. O sea, al final eso es lo que da impotencia, da rabia, porque son el porcentaje mínimo de la gente que asiste al fútbol, que cuánto cuesta llegar a los aforos. En Coquimbo la gente hace su esfuerzo, ir al estadio, siempre hay un buen marco de público, y lamentablemente se...
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12: Vamos a ir con la formación de los equipos. Estoy con Felipe. ¿Cómo te va, Felipe? ¿Cómo estás? Buenas noches.
19: ¿Qué tal, Pepe?
12: Pipe.
19: Buenas noches.
11: Grande Felipao.
19: ¿Qué tal, Matías?
11: Grande maestro.
19: Yo te diría que hoy no vamos a sobrepasar las 25.000, 26.000 personas en el Estadio Nacional. Jugó la Universidad de Chile Femenina a primer turno, 3-0 se impuso ante Huachipato. Ya ahí se veía vacío el Estadio Nacional y hasta ahora yo te diría que estaríamos cercanos a los 10.000 personas, 10.000, 11.000 personas, pero yo estimo que esta noche no se sobrepasará los 26.000 espectadores acá en el Coloso de Ñuñoa. La Universidad de Chile Chile, Pepe, que tiene bajas, primero de Igor Lichnowsky, que no se pudo recuperar de ese 15 de tobillo, que también lo dejó fuera contra el Campanil la semana pasada, y también de Ignacio Vázquez, que se especulaba que había quedado fuera tras la inclusión de Octavio Rivero, que es su primera citación tras 13 de febrero, que fue su último partido contra Palestino. En esa instancia jugó 20 minutos en el empate sin goles en la Cisterna, pero finalmente fue por un cuadro gastrointestinal que dejó fuera al 23, a Ignacio Vázquez, que muchos lo llamaban a ocupar la posición que dejó Lucas Azay tras su salida al fútbol sueco. Bueno, finalmente fue por un tema de salud que quedó descartado del formado en Cobresal y luego pasó a las inferiores de la Universidad de Chile. Mientras que por el lado de Coquimbo Unido no tendrá a la dupla de centrales titulares, tanto a Elvis Hernández por un posible desgarro, seguramente se confirmará a mitad de semana, y a Manuel Fernández, que tiene un problema muscular en el sóleo que lo llevó a abandonar el terreno de juego en la vuelta contra Platense por los octavos de final de la Copa Libertadores. Además, Cristian Zavala, acumulación de tarjetas amarillas, lleva su quinta, el partido pendiente contra la Universidad de Concepción, tampoco estará presente este día en el Nacional. Y no dilatemos más la formación de la Universidad de Chile, que tiene dos novedades importantes: la salida del equipo titular de Fabián Ormazal debido a molestias que tuvo en los dos últimos entrenamientos, y también la inclusión de Gonzalo Reina en desmedro de Maximiliano Guerrero, que ha tenido un nivel muy criticado en los últimos partidos. Vamos, pónganle música, porque esta es la formación de la Universidad de Chile esta noche acá en el Estadio Nacional. Para...
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19: Morales, volante de salida, comenzando el medio campo, el 29, Lucas Barrera, acompañado del 15, Tobias Reinhardt, y el 20, el capitán esta noche, Charles Aránguiz, dejando un poco enganchado, muchas veces libre por la izquierda, el número 28, Agustín Arce, para en delantera, quedar con la 11, Eduardo Vargas, el goleador azul esta temporada, junto al 32, el argentino de 20 años, cedido desde Racing, Gonzalo Reina, los 11 de Fernando Gago.
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19: ¡Vamos con el 11 pirata! Y estos son los 11 del cuadro pirata que presenta Hernán Caputo, uno que supo de estar en la Universidad de Chile, ex portero y entrenador. Los 11 del equipo pirata. En portería, el sempiterno, el de 39 años, el portero, uno que está medio loco, el 13, Diego el Mono Sánchez. Cuatro hombres en la defensa, por la derecha el número 17, Francisco Salinas. La dupla de centrales estará compuesta por el 2, Benjamín Gazzolo, y el 26, Lucas Sosa. Dejando por izquierda el número 16, Juan Cornejo. En la mitad de la cancha, la dupla. Comienza todo con el número 8, Alejandro Camargo, acompañado siempre del capitán, el 7, Sebastián Galani. Dejando adelantados al 18, Pablo Rodríguez, el cedido desde Unión San Felipe, y el 28, Sebastián Cabrera, y en el ataque, dos hombres, el paraguayo, el 27, Luis Riveros, y el 9, el goleador coquimbano esta temporada, Nicolás Johansen. Los 11 de Caputo, los 11 del pirata.
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12: Bien, señores, acá estamos. Vamos a saludar a Javiera. ¿Cómo te va, Javiera? ¿Cómo estás, Javi? Buenas noches.
22: ¿Qué tal, Pepe, Matías, Felipe? Muy bien acá de Providencia. Atento a todo lo que me pidan ustedes desde acá del estudio.
12: Vamos a ir primero, Javi, con los marcadores que se han dado hasta ahora en esta jornada, que es la fecha 22 del torneo de la Primera División, donde está taco taco luchando la U con la Católica por el segundo lugar.
22: La fecha 22, que comenzó ayer con el triunfo por la cuenta mínima de Audax Italiano sobre Concepción, y que continuó ahora recién antes de este partido con el triunfo de la Universidad Católica sobre Everton, también por la cuenta mínima. Ahora mismo juega la Universidad de Chile contra Coquimbo, y ya la fecha continúa mañana con el partido entre Deportes La Serena y Ñublens.
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12: Ahí está los triunfo,
1: importantísimo el triunfo de Audax.
12: No, ayer. Tremendo. Bajó a Conce, que estaba pero embalado,
1: ¿eh? Y a los que dicen que la cancha, que Concepción sabe cómo jugar en esa cancha que está tan blanda, tan en malas condiciones, en pésimas condiciones, ayer se repitió esa imagen, pero el Audax italiano peleó, batalló en un partido muy muy disputado, que lo podría haber empatado perfectamente Deportes Concepción al final, sobre todo donde apretó en el segundo tiempo, me pareció a mí que regaló la primera fracción el equipo de Fernando Díaz, y al final no pudo recuperarse y suma, porque estaba con 22 puntos el Audax italiano, muy cerquita de la U de Concepción y también de Cobresal en la lucha por no descender, así que lo de el Pato Graf estaban pero aliviadísimos, lo celebraron con todos los del Audax italiano, que también hicieron la pega, así como la Universidad Católica, que ya le ganó en un partido también disputado, difícil de seguir.
12: Llegó 39 puntos.
1: Sí, con poco ritmo el compromiso, pero con un Fernando Sampedri que sigue descosiendo, destruyendo.
12: Por séptimo.
1: No, todos los números. Una leyenda viviente prácticamente de la Universidad Católica, que una vez más salva, entre comillas, al equipo con un gran cabezazo en un partido que tuvo, sí, podría haber aumentado la Católica, podría haberlo empatado también Everton en algunas, pero la verdad es que no fue ese Everton que venía de una rachita. No estuvo Montiel en este partido, no estuvo bien el chico Medina, una de las figuras del campeonato. Así que, bueno, la Católica avanzando, ¿eh? Más allá de las críticas que le hacen incluso sus propios hinchas, pero la Católica ganando, ya la había ganado Higgins en un partido apretadísimo, y le pone toda la presión a la Universidad de Chile en este compromiso ante otro rival que juega bien, además allá de las bajas, ahí vamos a estar viendo cómo se ordenan en la cancha, bajas importantes, pero es un equipo que sabe a lo que juega, un equipo que ha mantenido su forma de juego desde el año pasado, son los actuales campeones. Hernán Caputo mantuvo, no inventó la rueda, no hizo nada distinto, sino que le siguió sacando potencial a sus jugadores con esta forma de jugar pragmática para algunos, pero bastante efectiva cuando las cosas le resultan en la cancha. Y yo creo que Coquimbo va a venir a jugarse su posibilidad. Fue dura la eliminación de la Copa Libertadores, pero ahora también se ilusiona con la próxima temporada volver a meterse en torneos internacionales. Así que importantísimo partido, ¿eh?
12: Opciones,
1: importantísimo.
12: No se olvide, Mati, que tiene la opción de enganchar.
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1: Tuvo algunos problemas en ese partido que lamentablemente se detuvo, pero vamos a tener la presión la tiene la U, por supuesto. Yo creo que una derrota más en este proceso de Fernando Gago, ya estaríamos hablando de una crisis futbolística, sí, porque se fue desinflando el equipo, pero ahora ya con algunos argumentos nuevos, con jugadores que vuelven a la citación, con un Octavio Rivero que me imagino que va a querer demostrar algo, que ya en la interna lo consideran como un refuerzo más, porque prácticamente no ha jugado esta temporada, así que vuelve a la línea de cuatro la Universidad de Chile. Vamos a ver si aparece el funcionamiento, y si aparece también este recurso de poder terminar la jugada y de que toda esta tenencia y esta circulación de la pelota, que a veces parece insulsa, que hace la Universidad de Chile ahí en el centro del campo de juego, tenga esa dosis de energía para poder llegar al arco y definir la jugada, que es lo que definitivamente le ha faltado, solamente con un Eduardo Vargas que trata de hacer lo que puede ahí para lograr el gol.
12: ¡Samuel!
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12: Vamos a ir con Pipe para que me entregue la banca del conjunto azul y también la banca del pirata, pero antes le pregunto a la Javi, ¿qué pasó? ¿Qué está pasando en el torneo de la primera vez que está realmente apasionante, Javi?
22: ¿Qué pasó hoy día? Por ejemplo, San Luis le ganó 4-2 a Cobreloa, también la Unión Española empató 1-1 con Deportes Santa Cruz, empate sin goles entre Unión San Felipe y Magallanes, ayer triunfó Deportes Puerto Montt 2-0 sobre Curicó Unido, triunfo por la cuenta mínima de Santiago Wanderers frente a Deportes Iquique, y también por la mínima ganó Rangers a Deportes Temuco.
12: Señores, acá estamos en la cabina 14, con la pasión de siempre Banca del León, ¿quién está hoy día con Cojín? ¿Cojín de oro para quién, Pipe?
0: Para el 7, para Maximiliano Guerrero, uno que viene siendo titular durante gran parte de la temporada. Hoy se lleva el cojín de oro, el número 7. La banca de la Universidad de Chile comienza con el 1, el arquero suplente Christopher Toselli, con el 7 precisamente Maximiliano Guerrero, el 8 Israel Poblete.
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7: Movimiento de la U con mucho contingente en el centro del campo de juego. Me imagino que para competirle en esa zona a Coquimbo Unido, con Aránguiz, con Barrera, con Reinhardt y con Arce, que bueno, puede ayudar también en esa fase del juego, pero es un jugador que es el encargado de hacer algo distinto, de encontrarse con Reina, de hacer jugar a Reina, de abrirle los espacios hacia el jugador argentino, de encontrarse con Vargas. Él es el encargado, vamos a ver si asume esa responsabilidad en un jugador que a veces deslumbra y a veces desaparece, así que me parece que puede ser la clave el rendimiento de Agustín Arce, que siempre le ponemos una fichita porque es el distinto y es el que además tiene un remate de fuera del área que puede abrir el camino cuando las cosas no resultan con balón dominado.
12: Creo que es la primera vez en el año, ayuda Felipe, que no hay ningún formado en casa en la banca, ojo, ¿eh?
0: Sí, te diría que sí, Pepe, que es la primera vez.
12: Excepto Marcelo Díaz, pero ya está viejo ya.
0: Sí, no, ya Marcelo Díaz tiene sus buenos años encima, pero la primera vez, estoy segurísimo que la primera vez, porque también, por ejemplo, estuvo en su momento Ignacio Vázquez, que llegó al fútbol formativo, estuvo también Lucas Asadi, Matías Riquelme hizo presencia, Diego Gofré también. Precisamente Fernando Gago estaba siendo reconocido por las oportunidades que le daba a los formados allá en la Avenida El Parrón, y finalmente el día de hoy no hay ningún formado en casa, salvo Marcelo Díaz en sus buenos momentos acá en la década de los 2000 en la Universidad de Chile.
7: Felipe, también novedad lo de Poblete, que vuelve a la situación, él estaba con un problemilla, ¿no?
0: Sí, superó un problema en su tobillo, había vuelto a las citaciones justamente antes del Superclásico, pero se resintió. Israel Poblete, recordemos que se lesionó en la cancha sintética del Nicolás Chaguán en esa fecha 6 de Copa Chile contra Unión San Felipe, pero ya estuvo entrenando a la par, mencionó Fernando Gago, desde el día martes, y ya es opción el 8 Israel Poblete.
7: Así que increíble ver, revisar la banca, usted daba ese dato, querido Pepe, pero también un tándem, una dupla que tantos buenos momentos le trajo a la Universidad de Chile la temporada pasada, como Orbazábal y Guerrero, esta vez los dos en la banca. Me parece que claro, una mezcla de las nuevas fórmulas que quiere encontrar el entrenador, y también un rendimiento más bien irregular de ambos jugadores, que en un momento, Pepe, volaban por la banda derecha, siendo muy protagonistas, sobre todo en la Copa Internacional del año pasado, y ahora como alternativa en esta línea.
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12: En el conjunto pirata, vamos, Felipe.
0: Y tiene como arquero suplente al 1 Gonzalo Flores, al 10 Guido Badalá, al 11 Alejandro Azócar, 14 para Salvador Cordero, 19 Joshua Arancibia, 20 Martín Mundaca, 23 Matías Cepeda, 29 Facundo Pons, y el 30 Benjamín Chandía, las opciones de Hernán Caputo.
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12: Y aquí estamos, señores, con la pasión de siempre, con el fútbol. Acá la U enfrenta a Coquimbo Unido. Vamos a ver, señores, ¿quién dirige el partido? El mundialista.
0: El mundialista. ¿Quién otro que Cristian Garay será el juez central de este partido, asistido por Miguel Rocha y Eric Pizarro? El cuarto será Nicolás Millas, mientras que en el VAR estarán Fernando Béjar y Joaquín Arrué, la terna para este partido entre la U y Coquimbo.
7: Oye, poquita gente, Pepe, todavía. Una tarde espectacular, agradable, día sábado. Seguramente llegará un poquitito más, pero lejos del aforo. Lo podríamos repetir, Felipe, ¿cuánto era el aforo para calcular aproximadamente cuánto tenemos ahora?
19: aforo completo para esta noche, 45.000 espectadores. Mira. Uno revisando la página Punto Ticket en la tarde, quedaba la gran mayoría, Matías, y tal como se puede apreciar a esta hora acá en el Estadio Nacional.
1: Sí,
19: recordemos, sin hinchada visitante de Coquimbo Unido, el precio de la galería, 15 luquitas.
1: 15.000.
12: 15 lucas.
1: Ah, pero okay. Por ahí está la cosa.
12: Matías,
1: yo quería invitar a un amigo, imagínate, más.
12: Oiga,
1: sales con el sanguchito y la movilización, te sale 50 lucas.
12: Oiga, le mandé a su WhatsApp un dato.
1: Yeah.
12: No, es para que me ayude. Es una.
1: Ah, ya.
12: Es para ayudar a un chico que está con el
1: salud. No son esas cosas que me manda usted.
12: No.
1: Ah, ya, perfecto.
12: Que me lo envió un amigo.
1: Digámoslo al tiro.
12: José Sáez, hay un evento la próxima semana o pronto ya. A ver si me puedes ayudar.
1: Ya, cuando
12: abra, ¿ya?
1: Voy a esperar que cargue y usted le ponemos. Pero de todas maneras, Pepe, de todas maneras.
12: Dale. Señores, aparece ya el cuadro azul, aparece el elenco, el cuadro pirata, partido correspondiente a la fecha 22. Le dejó tarea, tiene razón Pablo Rugola, le dejó tarea la Católica al cuadro.
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19: Quimbo Unido, como actual campeón, lo hace con su vestimenta tradicional, igual que la Universidad de Chile. Los porteros, Diego Sánchez de negro con medias blancas y Gabriel Castellón completamente de verde.
12: Bien, señores, acá está el cuadro pirata, acá está el actual campeón del fútbol chileno, acá está Coquimbo Unido, el cuadro de la cuarta región del país, que tiene 30 puntos, enfrenta al cuadro azul, señores, en este compromiso, cuando suena, retumba el himno de la U, acá del Estadio Nacional, con buen público, en el costado sur, como es habitual, no mucha gente, menos lo esperado, en el sector de Andes y el costado norte. Este partido corresponde a la fecha 22.
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12: Ahora sí, Matías, ayúdame con lo que le envía. A ver,
1: hay por supuesto,
12: en beneficio de un niño de la U, fanático de la U.
1: Exactamente, a beneficio de don Elian, un niño fanático de la Universidad de Chile, pero que lamentablemente tiene un diagnóstico muy, muy complicado, un linfoma de Hodgkin. Así que toda su comunidad, todos sus amigos, sus familiares, sus compañeros y todo el barrio están haciendo un gran bingo, por supuesto, con los completitos para que la gente vaya. Así que esto va a ser el sábado 3 de octubre a las 6 de la tarde en Antumalén 11380, Villa Antumapu de La Pintana. Así que toda la gente que nos está escuchando de La Pintana, para que puedan ir a apoyar, se pueden recibir donaciones para el bingo y también para los completitos, todo a beneficio del señor Elian, que hoy también, Pepe, quiere celebrar un triunfo, me imagino, para sentir también una alegría en este proceso que está viviendo nuestro querido amigo.
12: Saludos cordiales, señores, acá estamos, gracias Matías, acá estamos en la cabina 14, con la pasión de siempre. ¿Qué esperas, Mati, de este partido? ¿Qué esperas?
1: Bueno, el protagonismo, por supuesto, de la Universidad de Chile, con una responsabilidad gigante de volver a encontrar su juego, ese que tuvo hasta antes del clásico, que lo tiene ya con dos derrotas consecutivas y en una lucha palmo a palmo con la Universidad Católica para un objetivo que parece primordial para la Universidad de Chile. Ya muy lejos del campeonato, el Chile 2 aparece como el gran objetivo para esta temporada, y vamos a ver si...
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1: Ahora tiene ante sí un rival que también sabe a lo que juega y que me imagino que se va a parar de igual a igual ante la Universidad de Chile. Cada uno con sus recursos, pero me parece que el que tiene que machacar desde el principio es el equipo azul.
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12: Bien, señores. Va a comenzar este partido en el primer tiempo. El pirata buscará los goles en el arco del costado sur, donde está Castellón de verde, el meta del conjunto del cuadro azul. Va a comenzar el pleito. soñaba, los que meten miedo, pero está solamente Vargas en cancha, sentado con Cuquín de Oro, Riveros y también el Gato Lucero. Va a comenzar pronto el partido. Comenzará el pleito, señores. Samuel.
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12: ¿Para dónde jugará? ¿Y algo pasa con el Mono Sánchez?
19: Sí, fue a revisar seguramente la red del pórtico que está situado al costado norte del Estadio Nacional. Y ya, ahí va justamente, lo recoge pelotas. Me parece que es por algún objeto, ya, que lo va retirando y lo tira ahí detrás de las pancartas donde están los auspiciadores.
12: Bien, señores, atención, ya viene el arranque del partido. En el arco norte está el Mono Sánchez, 14 antenas. Ojo, Javi, vamos a ir revisando las antenas para saludar a todos en regiones que están enganchados con agricultura. Ahí comienza, ha comenzado, comenzó, señores, el partido. Mueve la pelota, está el azul, balón que va por la banda derecha. Se muestra rápidamente, Fernández toca. El balón que viene buscando la mitad del terreno. Insisto, comenzó recién el partido. Acá estamos, señores, en el Estadio Nacional.
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12: Busca la pelota siempre el cuadro azul. Arranca, pica, Reina, se va por la banda derecha y la saca el